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0: Muy buenas tardes, buenas noches o buenos días, dependiendo de la latitud de este planeta llamado Tierra, donde usted nos esté escuchando y nos esté observando en estos aparatos. Bienvenidos, porque esta es una estación titulada Radio Universidad Juárez y estamos en el estado de Durango, país México. Con un grato saludo para todos nuestros radioescuchas a nivel mundial. Le mando un cordial saludo a Celina Heise, que radica en Francia, que está estudiando por allá, y a otras amistades que nos están escuchando en varias partes de la República Mexicana. En esta ocasión tenemos un programa que a mí me da gusto tenerlo, porque esta estación, de hecho, es promotora de los aspectos y elementos artístico-culturales de nuestra población. Hemos presentado artistas, grupos musicales, cantautores, cantantes, duetos, tríos, cuartetos, quintetos, mariachis completos, bandas completas, rondallas, en fin. Y cuando no hay esa situación, entrevistamos personajes con temas de aspecto psicológico, filosófico, espiritual y demás. Por eso el programa es holístico. Abarcamos todas las ramas de la ciencia, la metodología, etc. Y en esta ocasión, pues tengo el placer de tener a toda una familia, ahora sí completa, ¿sí? Y presento a ustedes a la familia Rocha Herrera, en donde viene en representación, pues ya habías venido, ¿verdad?
1: Sí, ya en una ocasión tuve el gusto de estar con ustedes.
0: Así es. Entonces, por eso te preguntaba, voy a presentar a la familia Rocha Herrera.
1: Así es.
0: Todos amantes e intérpretes de la música tradicional mexicana, que ha dado fama mundial a nuestra historia de excelentes compositores. Entonces, pues bienvenidos nuevamente y tú vas a dirigir aquí la pauta, ¿quién entra primero?
1: La orquesta. Sí, bueno, tuve el gusto de venir ahora bien acompañado. Nosotros formamos de hecho un grupo de tres, que es mi hijo José Luis, canta muy bonito, junto con mi nuera esposa de mi hijo. También canta muy bonito, la van a escuchar, nos van a escuchar a todos cantando, interpretando esta canción. Y como invitado especial, pues, a mi esposa, a mi madre, para que vean de dónde viene la voz. Entonces, ellas pues no se dedican a la cantada, como uno que ya hizo su grupo, pero ellas de repente se aventan el palomazo con nosotros. Ahí en algunos eventos que logran ir con nosotros, no todos, pero ahí se avienta el palomazo y dijimos, bueno, pues vamos a invitarlas para que vean que la familia también se canta.
0: Aquí estamos abiertos a eso y si hay más familia, de todas maneras, qué bueno, bienvenido. El bel canto es apreciado, sobre todo México es cuna de artistas,
1: sí, así es.
0: Cuna de autores y de compositores. Y tenemos fama mundial, y tan es así que hasta en Japón se cantan las canciones rancheras con mariachi.
1: Sí, sí, tengo conocimiento.
0: Entonces,
1: de eso.
0: En Francia, no se diga, en Estados Unidos, pues todos los mexicanos, 40 millones de mexicanos por allá.
1: Nada más.
0: Sí, de plano no les gusta México, ¿verdad? Por eso están allá.
1: Así
0: al contrario,
1: es, sí.
0: Están colaborando. Exacto. En engrandecer un país que su propia gente joven no quiere trabajar allá.
1: Y es que la idea es, al formar nosotros esta pequeña agrupación, es de darle realce a nuestro folclore, a nuestra música mexicana, que no se pierdan nuestras raíces, ni mucho menos. Nosotros cantamos ese tipo de canciones. Javier Solís, Pedro Infante, Jorge Negrete, últimamente pues también de Don Vicente Fernández, de Alejandro.
0: Sí, sí, sí, sí.
1: Y no, le damos realce.
0: José Alfredo Jiménez,
1: sí,
0: hay muchos,
1: exacto,
0: cantantes.
1: Sí, no. Una infinidad.
0: Sí, te escuchamos, bueno, la vez pasada. Muy buena voz, hasta eso.
1: Gracias.
0: Lo tengo que decir públicamente. Y pues qué bien que se animaron a estar acá.
1: Sí, vamos a, para que nos escuchen y vean.
0: Tú marcas la pauta, yo doy oportunidad.
1: Pues si quieren comenzamos, voy a comenzar yo. primeramente, y vamos a cantar, aprovechando que estamos en el mes patrio, vamos a cantar una canción que alude precisamente a eso, a nuestra tierra hermosa mexicana. ¿Sale?
0: De acuerdo.
1: Una canción que se llama Qué bonita es mi tierra.
0: Muy bien.

0: Gracias. ¿Les haya gustado?
1: Buen acompañamiento el mariachi. ¿Cuál es?
0: Fíjese que se me hace que es el mariachi Vargas de Tecalitlán.
1: Bonita melodía, pues estamos en el mes patrio.
0: En el mes patrio, aprovechando.
1: Y hay que aprovechar.
0: Sí.
1: Y más que ahora fue el segundo informe de gobierno a nivel nacional, pues hay muchos adelantos, muchas cosas que se ven a futuro.
0: Sí. Esperemos que todo salga bien. De hecho, nos han invitado, acudimos regularmente nosotros a dar nuestro espectáculo, nuestro show, pues a fiestas de cumpleaños, a bodas, inclusive a escuelas, en eventos escolares.
1: Sí.
0: Últimamente fuimos a Nuevo Ideal, a la Feria de Nuevo Ideal. Tuvimos el gusto de estar ahí, nos invitaron y mucha calidez. La gente de Nuevo Ideal, mucha calidez nos
1: muy
0: recibieron. Sí, sí, muy bonito. De hecho, mi nuera aquí presente es de Nuevo Ideal. Entonces, por allá ella cantó a sus, en su terruño.
1: Sus coterráneos. Su
0: sí, así es.
1: ¿Y qué dijeron?
2: Todos contentos.
1: Sí, gracias a Dios. Bueno, al rato lo vamos a escuchar también aquí nosotros.
0: No, va a ver. ¿No? Que sí hay.
1: Que sí hay.
0: Sí hay.
1: Sí hay con qué demostrar.
0: Así es.
1: ¿Te escuchas bien en los audífonos?
0: Sí, me escucho bien en los audífonos, sí.
1: Es la preocupación que yo tenía porque la vez pasada parece que hubo un problemilla por ahí.
0: Sí,
1: no sé si es el cable o algo, o fue, pero ahorita sí nos escuchamos bien.
0: Sí.
1: Yo
0: sí,
1: te escuché bien.
0: Entonces, bien.
1: ¿Y qué más han hecho de giras artísticas? ¿A qué otros lugares han participado? Cercanos aquí a Durango, no sé, Nombre
0: bueno,
1: de Dios, Berros, La Constancia, El Salto,
0: o sí, sea, pues, hay muchas partes. Sí, hay muchas partes, Canatlán, Nuevo Ideal, que básicamente es donde hemos ido, donde nos han invitado, restaurantes, hay uno que nos invitan muy seguido, aquí por carretera, precisamente a carretera Parral, es un restaurante con una panorámica hermosa,
1: sí.
0: Nada que se llama... como el...
1: Puedes publicitarlo,
0: no hay problema.
1: Aquí no hay consigna.
0: Lo que pasa es que se llama, discúlpenme, pero así se llama Restaurante La Chingada, con el, perdón.
1: Es palabra coloquial, no la desconocemos.
0: Pero así se llama, está por carretera a Parral, adelantito del Vías del Oeste, ese paseo.
1: Está bien.
0: Pero está muy bonito, tiene una terraza hermosa, el panorama es hermoso.
1: Hay que ir a conocer
0: y ahí. Seguido por ahí nos presentamos a cantar.
1: ¿Quieres dar algún teléfono para que contacten contigo o con alguno de ustedes? Porque sí, oiga, ¿a qué teléfono me comunico yo? Porque sí me interesó ver a estas personas, ¿no? ¿Puedes dar un número telefónico dos números?
0: El número de teléfono es el 618-156-1025. Ahí nos pueden contactar y con todo gusto. Les va a gustar mucho.
1: 618-156-1025.
0: Así es.
1: Muy bien.
0: Ahí nos pueden contactar y con todo gusto, ahí nos ponemos de acuerdo. Y si quieren, si gustan, voy a invitar a mi hijo, José Luis, a que nos interprete una melodía también, para que vean que sí hay.
1: Una o dos, pues tenemos toda una hora.
0: Pero somos varios.
1: Una melodía se lleva 3-4 minutos, sí, le damos vuelta a todos.
0: Sí, le damos vuelta.
1: Hasta tu mami, que ya quiere venir a cantar.
0: No, ya quiere, y ahí hasta que salta mi madrecita.
1: Bien, sale. Pues entonces pues adelante.
0: Le cedo el lugar.
1: Sí, adelante.
0: Con todo gusto.
1: ¿Tu nombre es igual, perdón, al de tu papá?
3: Sí, es el mismito.
1: José Luis Rocha. Muy bien.
3: José Luis Rocha.
1: ¿Y qué melodías o qué melodía vas a interpretar por primera vez?
3: Pues...
1: ¿Es la primera vez que estás aquí en
3: radio? Sí, es la primera vez que...
1: ¿Nervioso?
3: Tengo el gusto de estar aquí. Sí.
1: ¿Por qué?
3: Como... En los escenarios, en todos lados, pues siempre la primera vez.
1: Pero pues la gente va a observarte y escuchar, pues no eso. A criticar ni a hacer nada. No. Yo también pasé por etapas así, pero el temple Y la madurez emocional es: no me van a comer, no me van a criticar, no vienen a hacer nada malo, vienen a escucharme.
3: Sí, sí, sí.
1: Y claro, aquí nosotros estamos para lo mismo también. Así que, José Luis, ¿con qué melodía nos vas a abrir tu primera ocasión acá?
3: Pues vamos a poner la de Renunciación, de Javier Solís.
1: Sí. Muy bien, pues adelante entonces.

0: Bien. Buena impostación, ¿eh?
1: Muchas gracias, muchas gracias.
0: ¿Estudiaste canto?
1: No, no, nunca.
0: Vaya.
1: De hecho, nadie de los que estamos aquí hemos estudiado canto. Nomás estudiamos ahí en el baño, pero es lo único.
0: Dijo el gringo, what surprise. Qué buena sorpresa. Está muy bien, ¿eh?
1: Gracias.
0: Sí, buena impostación y todo. Hay algunos detallitos de afinar, pero eso es fácil, fácil. Uh-huh. Y te noté un poco nervioso.
1: Sí, no, sí, le digo que...
0: No, ¿cómo? No, merdo, no pellizco, no pasa nada. Sí, estamos aquí para escuchar, para ver, para ayudar, alentar inclusive.
1: Sí,
0: por gracias. Eso a toda la familia, pues que den su número de teléfono y que los puedan en un momento dado entrevistar, contratar para alguna fiesta, una reunión o algo.
1: Sí, claro que sí, aquí estamos a la orden, sí. El número que dio mi papá, aquí estamos a la orden.
0: Bautizos, 15 años, bodas, hasta divorcios se pueden.
1: Divorcios cantar. También, sí, claro, pues las pues canciones.
0: Total, ya no te son, quiero para nada.
1: Son, ¿sí? Para divorcios prácticamente, esas eso. Dolorosas, muy esas bien. Sabrosonas.
0: ¿Es la única canción que tienes preparada?
1: No, traigo otra, pero pues para darle la vuelta.
0: Bueno, damos la vuelta. Sí, ¿sí? ¿Cómo no?
1: Claro que sí.
0: No sé quién siga, qué orden traigan.
1: Pues
0: ustedes.
1: Aquí mi esposa.
0: Ah,
1: vamos a ponerla aquí a cantar.
0: Muy bien, vamos a ver. Nada de nervios, ya está sonrojada, pero es el reflejo del vestuario.
2: Es el maquillaje.
0: Ah, muy bien. Yo anoto los números de canciones. Uh-huh. ¿Y cuál es el nombre tuyo?
2: La Cigarra.
0: No, no, no.
2: Ah, ¿cómo? Mi nombre es Hazel.
0: Hazel. Con doble S, ¿verdad?
2: Sí.
0: ¿Y doble L?
2: Una L.
0: Una L. Hazel. Entonces, la canción es
2: La Cigarra.
0: La Cigarra.
2: Como estamos en el mes patrio,
0: sí,
2: pues
0: sí,
2: por
0: sí.
2: Eso, señor Rafa.
0: La Cigarra.
2: Este, una bien tradicional, mire. Ya es muy viejita, pero pues se ha interpretado a lo largo de los años, no ha perdido sí. Su esencia, no ha perdido este
0: claro
2: pues el gusto, ¿verdad?
0: No, no, no. ¿Y has cantado en radio en otras ocasiones?
2: Nunca, es la primera vez.
0: Entonces, fuera nervios.
2: Okay.
0: Ya ves que le estoy dando la confianza a tu papá, sí. La confianza a tu esposo y alentando en que tienen buena voz
2: para, muchas gracias.
0: Para las canciones rancheras. ¿Qué otro nombre tienen las canciones esas? Vernáculas. ¿Sí?
2: Sí.
0: Muy bien, pues adelante con La Cigarra.
2: Muy bien, muchas gracias.

0: Muchísimas gracias.
1: Qué bella melodía.
0: Muchas gracias.
1: Muy bonita interpretación, voz muy natural, ese bien falsete. Nervioso. No, no, no, pero fuera nervios, fuera nervios. Okay. Aquí nadie va a criticar a nadie, es un evento social, cultural, musical y vocal.
0: Muy bien. Y
1: cualquier persona que te esté escuchando fuera, después me va a dar opiniones muy buenas.
0: Ay, muchas gracias.
1: Lo sé, porque conozco a mi público. Conocen de canciones, conocen de melodías y está muy bella, muy bien interpretada, sobre todo ese falsete. Le echaste ganas.
0: Sí.
1: Muy bien. Sí, ¿tienes alguna otra?
0: Sí, ahí traigo otra.
1: Ah, muy bien, pues vamos a... Hay tiempo todavía, no sé si te sientas con capacidad para seguir con la otra o damos la vuelta.
0: ¿Cómo? Pues podemos seguir dando la vuelta.
1: ¿Dando la vuelta?
0: Porque creen que se van a escapar.
1: Ya se puso colorada.
0: Pero no se van a escapar.
1: Muy bien, sí, sí, adelante. Estamos en confianza, es una reunión familiar prácticamente. Y para dar a conocer los valores musicales que tenemos en Durango.
0: Sí.
1: Yo cada rato lo digo, Durango tiene talentos musicales y a montón. ¿Por qué tenemos que traer de fuera?
0: Sí.
1: Podemos tener intercambio, ¿cómo no? Con Sinaloa, Zacatecas, Guadalajara y demás. Un intercambio, un festival cultural interestatal, por ejemplo.
0: Ajá, sí.
1: Y que se conozcan los de aquí allá y los de allá acá.
0: Ay, sí, qué bonito, ¿verdad?
1: Sí, uh-huh. Sí, sí, pero pues esta idea no se ha recogido a nivel gubernamental. No sé qué pasa.
0: Sí,
1: pero exactamente. Nosotros seguiremos aquí.
0: Muy bien, ¿sí? Claro que sí.
1: Bueno, pues entonces...
0: Entonces aquí, mire, a mi suegra hermosa.
1: Señora, tiene usted que venir a demostrar que es la jefa de la casa. Vamos a probar sus audífonos, a ver cómo se escucha. No hubo problemas en tu audición, ¿verdad? No, por eso te decía que el botón de volumen es ahí.
2: Ah, no, yo así le doy.
1: A ver, ¿cómo? ¿Se siente cómoda?
3: Me siento cómoda.
1: ¿Con seguridad?
3: Un poquito.
1: ¿No me va a pellizcar?
3: Si me hace, sí. Si me hace una maldad por ahí.
1: Muy bien. ¿Qué melodía? Bueno, más bien cuénteme.
3: Dígame.
1: ¿Cómo es que canta usted, desde cuando canta, si tiene tradición en el canto, en la familia, etcétera, sus papás? Tenemos que hacer algo de historia.
3: Sí, señor. Bueno, mire, yo soy de aquí del estado de Durango, pero vengo de un pueblito que amo, allá nací, y es Tayoltita.
1: Ah, precioso.
3: Las Quebradas.
1: Preciosas Quebradas.
3: Ahí nacimos 8 mujeres y 2 hombres. Mi padre minero, de corazón, y mi mamá ama de casa. Crecimos, yo me vine de allá, bueno, nos trajeron, yo tenía 12 años de edad, terminando mi primaria, nos vinimos para acá. Pero yo recuerdo mucho a mi Tayoltita porque nosotros vivíamos en una casita muy campirana, en la punta del cerro. Entonces, por ahí mi padre, en paz descanse, tenía él una terraza. Y esa terraza daba a todo el pueblo. Se veía la mayor parte del pueblo. Sí. De un lado el pueblo, del otro lado el río. Y cantaba yo una canción que en aquellos años se escuchaba mucho.

0: tengo unas amigas hermosas, que de ahí he aprendido mucho. Le mando un saludo muy fuerte a Claudia Salinas, a Maite Barbier, Voces de Mujer, que somos amigas hermanas, y ellas, pues me han ayudado un poquito. Me fijo cómo le hacen, cómo cantan, cómo se mueven, cómo se expresan ante el escenario, y me gusta. Pero así que diga yo, uff, pues soy profesional, pues no, don Rafael, nomás me gusta, pero como dice mi hijo, pues en el baño, en la cocina, en la recámara, tarareo, pero nada más, ¿cómo ve? Y ahí viene, de chiquita, pero nunca he incursionado en un curso, en una escuela, no, líricos todos.
1: Pues se escucha todo bien.
0: Sí, señor, hasta ahorita, sí.
1: Entonados, acertados.
0: A ver yo qué papel hago.
1: En ritmo. Y deje ver si alcanzamos a una canción.
0: Ok.
1: Si la alcanzamos, entonces nos vamos a un corte breve.
0: Ay, qué bueno.
1: Y regresamos para que descanse.
0: Muy bien.
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1: Bien, continuamos adelante. Vamos a escuchar a la esposa. ¿Su nombre completo?
0: Mari Herrera, servidora.
1: Mari Herrera, muy bien. Entonces vamos a escuchar a usted una bella canción que le inspiró aquel campo y que todavía sigue viendo. Ya me imagino los atardeceres.
0: Ah, preciosos.
1: Los efectos lunares en la noche.
0: Cuando llueve.
1: Las nubes corriendo.
0: Tremendamente.
1: Los atardeceres naranja y luego rojizos, sí. Violáceos.
0: El arcoíris ahí, luego parecía que levantaba la mano y lo agarraba. Una cosa hermosa.
1: ¿Nunca tomaron fotografías de aquello?
0: Yo creo mis hermanas mayores sí. Probablemente sí. Pero pues yo estaba muy chiquita, yo todavía no sabía nada de eso.
1: Nada,
0: pero
1: más.
0: Yo tuve una infancia bonita. Bendito sea mi Padre Dios.
1: ¿Con qué melodía nos va a interpretar hoy?
0: Bueno, pues es una melodía de la señora Chelo.
1: Sí.
0: Que se llama ¿Qué sacrificio?
1: Ah, bonita.
0: Vamos a ver.
1: Adelante.
0: ¿Cómo entonces sale?

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1: Muy bien, muy bien, muy bien.
0: Ahí está, don Rafael.
1: No, está muy bien.
0: Ay, muchas gracias.
1: Lo que sea, una voz privilegiada.
0: Ay, muchas gracias. Pues y déjeme decirle, perdón la interrupción, que nunca había cantado sentada. Yo nomás de pie. Y bailo y le hago y aquí no puedo, me limita, don Rafa.
1: Pues
0: me hubiera parado, me hubiera
1: falta de confianza, al lado de la silla. El micrófono se puede descontar. Sí.
0: Bueno, para la siguiente, si tenemos tiempo, así lo haré.
1: Incluso pueden cantar a dueto las dos mujeres, su esposo y usted en primera y segunda, su hijo, etcétera. Tiene buena impostación.
0: Ay, aparte guapote, mi hijo.
1: Pero sigue nervioso.
0: Sí.
1: Hay que darle una cheve antes de que venga aquí.
0: Sí,
1: sí.
0: Sí, señor.
1: Un tequila.
0: Sí, un tequila. Sí, señor.
1: Un tequila, don Armando.
0: Ah, don Armando.
1: Es una nueva marca de tequila. Bueno, no se vale decir comerciales. Ajá. Pero yo la había anunciada, don Armando. Tequila.
0: Ah, bueno, don Armando. Muy bien. Muy bien.
1: Muy bien. Bien, señora, ¿está usted lista?
2: Bueno, pues, a ver qué sale.
1: No, tiene que ser buen tal. De tal palo, tal astilla. Mire, toda la familia ha demostrado todo ahorita. Y quién sabe, primos, primas, cómo anden de en materia de canto también.
0: Sí.
1: Cuando
0: sí.
1: se hace la chorcha en familia.
0: Sí.
1: Que en un cumpleaños sale todo.
0: Ah, por cierto, don Rafael, diga. Si me permite, antes de que llegue mi mamá suegra aquí a cantar, a deleitarnos, porque tiene una voz preciosa. Pues es cumpleaños de mi muñeca el día de hoy. Cumpleañitos hoy. Y pues.
1: ¿A dónde nos van a invitar?
0: ¿A dónde? Fíjese.
1: Una buena fiesta.
0: Sí. Vamos a organizar.
1: Un pastel y una fiesta que dure toda la noche. Y contratar un mariachi en vivo también. Aquí hay mariachis femeninos en Durango y hay mariachis masculinos también. Muy buenos intérpretes también.
0: Sí, yo sé.
1: Entonces.
0: Sí, pues desearle todo lo mejor a mi muñeca, que Dios me la cuide y me la bendiga siempre. Y que siga siendo así de buena nuera con su suegra, ¿verdad?
1: Claro.
0: Tiene que.
1: Si no, sí le va.
0: No, sí le va.
1: Y luego, pues sí.
0: No, pues fíjese.
1: O entonces, te portas bien o okay. Ahí nos vemos.
0: Así es. Ni Dios lo quiera.
1: No, bueno. No, claro que no. Muy bien.
0: Cedo pues.
1: Adelante.
0: A mi suegra.
1: Sí, como no.
0: Gracias.
1: ¿Cómo se llama su suegra?
0: Conchita Román.
1: Conchita Román.
2: Puede quitárselo un poquito de un lado.
3: Y si no,
4: te lo echo más adelante.
0: Sí, hijo, por favor. Gracias.
1: O le puede remar el micrófono también. ¿Cómo está doña Conchita? A ver.
4: Va a cumplir 90 años este año.
0: 89.
1: No la invente.
4: 89.
0: Así es.
1: ¿Puede usar los audífonos?
5: Pues sí, porque no oiría la música.
1: Para que usted misma se escuche.
5: Ah.
1: Sí.
4: A ver, mamacita, déjale ayudar. Sí. ¿Cómo ves? ¿Así?
1: A ver, si no está muy alto el volumen, usted diga, si escucha bien. Tenemos un botón que es el que sube y baja el volumen de su micrófono. Para que usted se escuche.
5: Bueno.
1: Sí, entonces, con confianza, aquí nuestro compañero y amigo Abraham Milán, que está al manejo de la otra cabina, también puede moderar las cosas. Cuénteme de su vida, independientemente de la edad, es la emoción. Yo la veo contenta, la veo animosa. ¿Desde cuándo canta usted?
5: Ay, pues mire, ¿desde cuándo? Pues yo que recuerdo, desde que estaba en la escuela. Pero todo pasó, ¿verdad? Entonces vino mi adolescencia y escuchaba yo las canciones, fíjese nomás, de Carlos Gardel.
1: Muy bueno, cantante.
5: Agustín Lara.
1: Claro, ¿cómo no?
5: Genaro Salinas.
1: Sí. Sí,
5: y finalmente, sí. Lo que más me gustó de todo, Javier Solís.
1: Sí.
5: Una voz tan hermosa que tenía ese
1: muy
5: señor.
1: Natural, sí.
5: Sí. Entonces, desde ahí me encantó, me gustó mucho. Yo siempre cantaba en mi casa, ¿verdad? Y pues mis hijos escuchaban.
1: Sí.
5: Pero es la voz que más me ha agradado. Así es.
1: La herencia viene en toda la familia y lo estamos viendo. Lo estamos viendo y escuchando.
5: Así es, sí. Señor. Y pues ahí vamos.
1: De su familia anterior, su papá, su mamá, cantaban ellos, escuchaban música.
5: Mire, yo desde chica escuché en la casa. Mi papá tenía una primera hermana que fue la primera vocalista de la orquesta Hermanos Cisneros de aquí de Durango.
1: ¿Ah, serio?
5: Sí. Se la querían llevar a México, Fernando Fernández.
1: Oh, aquí. Sí, un gran cantante, Fernando Fernández.
5: Y vino él aquella...
1: Amigo de mi madre en aquellas épocas, en la XCT de Monterrey.
5: Y se la quería llevar, pero en la casa no la dejaron.
1: No la dejaron, sí, ir.
5: Pero ella cantaba muy bonito. Pues sí. Era vocalista. Sí. Siempre decíamos, ¿dónde está Josefina? Se fue a ensayar a la orquesta.
1: Ensayar con la orquesta, sí, de los Hermanos Cisneros.
5: Así es.
1: Sí, ¿quién era el titular en ese entonces de los Hermanos Cisneros?
5: Ay, pues era Hermanos Cisneros. Era
1: Anastasio.
5: Era Pablo.
1: Pablo Cisneros fue después, ¿no? El primero fue Anastasio, Tacho.
5: Tacho, y era un señor grande, gordito. Pues no lo recuerdo.
1: Tacho Cisneros, no. Y luego Pablo, y luego Nuco.
5: Nuco.
1: Arnulfo.
5: Exactamente.
1: Sí. Arnulfo, sí. Muy buena orquesta, aquí, sí, donde quiera, sí, papaloteaba.
5: Pues fue la primera.
1: La orquesta, así es.
5: Así es, y todavía ya cuando ya estuve grande, pues íbamos al Club Durango a bailar ahí.
1: ¿Qué tal?
5: Pero todo muy...
1: Ahí por la de Negrete.
5: Sí, Constitución.
1: Y bien guapa. Qué bien, y nos va a deleitar con... una melodía que de seguro la encantaba desde chica.
5: Sí, son mis canciones, son pues de hace muchos años. Una de ellas es Hoja Seca, que sí, me gusta mucho.
1: Preciosa melodía. Adelante con Hoja Seca.

0: Aparte de cantar y de interpretar melodías con los hermanos Cisneros, en bailables, reuniones, comparsas y demás, ¿usted seguía cantando en su casa por su cuenta?
1: Sí, sí, y en fiestas sobre todo, estuve trabajando en Estados Unidos.
0: Sí.
1: Entonces, allá era cuando más cantaba yo, porque, no sé, me impulsaba, obviamente en fiestas particulares.
0: Sí,
1: ¿verdad?
0: Sí, sí.
1: Allá alguien me escuchó en una ocasión y me dijo, te llevo a un programa de radio de Los Ángeles. Pero yo me negué. ¿Por qué razón? Tenía miedo de perder mi trabajo, la verdad. Tuve temor, dije, me dedico a esto y si pierdo mi trabajo, me quedo sin nada.
0: ¿Pero por qué lo podría perder?
1: Pues por el hecho de que yo al día siguiente tenía que presentarme al trabajo.
0: Ah, o sea, en cuestión de tiempo. Tenía
1: sí,
0: que limitarse en actuaciones y todo para
1: sí.
0: cumplir con su trabajo.
1: Uh-huh.
0: Sí.
1: Aquí me invitaron varias veces a las difusoras de aquí, pero no. No me sentí.
0: Teníamos la XCE, la XSK, la XDU, la XNL.
1: Parece ser que era, no me acuerdo si la XCE o la XSK, no me recuerdo.
0: La XCE, sí.
1: Uh-huh. Así es, sí, señor. Pero pues pasaron los años y pues trabajé y trabajé por los hijos, para los hijos. Y pues aquí seguimos todos.
0: Pero es una satisfacción el haber logrado trabajar en dos o tres cosas a la vez.
1: Exactamente, sí. Sí, pero pues pasa los años, pasa el tiempo y pasa muy rápido.
0: ¿En qué parte de Estados Unidos estuvo cantando?
1: En California.
0: California, en Los Ángeles, Long Beach o en
1: pues
0: otro.
1: En algunas fiestas que donde trabajé, pues trabajé en muchas partes.
0: Sí, sí,
1: sí. Sí, en Santa Mónica, en Malibú. En...
0: ¿Y le acompañaba alguna orquesta, algún grupo musical?
1: No, así en karaoke.
0: A capela.
1: Sí, a capela, sí,
0: acapela.
1: Exactamente, a capela.
0: Exactamente. Pues tiene muy buena voz.
1: Ay, gracias.
0: A pesar de la edad que me dijo.
1: Pues nací en el... No, en
0: ¿por
1: el...
0: qué no le di un pellizco? ¿Cómo que tiene 90 años? No.
1: Oiga,
0: es cierto.
1: Nací en el 1937.
0: Pero no es cierto que tenga 90 años.
1: No, pues me falta uno.
0: Pero de todas maneras se escucha muy bien a pesar de la edad, su entusiasmo, sus ganas de seguir adelante.
1: Sí.
0: Esto nos demuestra a muchas personas que se apagan antes de los 60, de los 70 años. No, yo ya no sirvo para nada, yo no puedo hacer esto, yo no puedo hacer lo otro. Y he visto muchos casos así.
1: Pues lamentablemente sí, cuando ya se es grande. Nomás que yo tengo un vicio de leer. Yo leo mucho. Entonces quizá eso me ayude, porque gracias a Dios.
0: Es parte de la cultura.
1: Probablemente sí. No probablemente, sino lo es.
0: Cultivarse en ese sentido. Entonces, no, muy bien. ¿Trae alguna otra melodía?
1: Ayúdame, Dios mío.
0: Ayúdame, Dios mío. ¿La quiere cantar?
1: A ver cómo sale.
0: Por supuesto que yes, of course.
1: Sabe
0: inglés.
1: Vamos a ver.
0: ¿Verdad? Sabe inglés.
1: Sí. No, pero dígame.
0: ¿Yo understand English? No sé.
1: Para nada.
0: English. Ok, adelante entonces con esta otra melodía. Sí, por favor.

0: Muy bien.
1: Ahora sigue mi hijo.
0: ¿Cuántos años duró con los hermanos Cisneros?
1: No, yo no. Fue una prima hermana de mi papá. Oh. Yo le estoy hablando de hace como 85 años. Sí, 85 años. Yo era una niña, no, como 80 años más o menos, porque yo era una niña ya grande. Entonces, así es, era ella.
0: Sí.
1: Sí, Josefina Rodríguez Gálvez se llamaba.
0: Fue una orquesta muy popular.
1: Muy bonita voz tenía ella.
0: Sí.
1: Preciosa voz. Entonces, por eso, pues, ya después ya vinieron otros intérpretes para la orquesta.
0: Sí.
1: Sí, Yolanda, otros.
0: Y también, pues, a cumplir con el ritmo de la vida. Unos nacemos, otros nos vamos.
1: Exactamente.
0: Ya de los hermanos Cisneros, Tacho Cisneros ya hace mucho que dejó de existir, Pablo Cisneros igual, en fin, y luego ya siguen los nietos.
1: Pero ya fue otro asunto,
0: sí,
1: ya la chara de
0: la chara de Pablo de Nuca. Sí.
1: Pero ya fue otro asunto, ya fue otra cosa.
0: No, pues muy buena voz, a pesar de su edad, su entusiasmo y todo, no lo pierda nunca.
1: Gracias, qué amable, muchísimas gracias.
0: Gracias. Quiero aprovechar para anunciar a una compañera que hace tiempo que no la hemos tenido por acá, pero tiene una academia musical. Ella es Sandra Montoya y tiene su academia musical y da clases matutinas de piano, guitarra clásica, martes, jueves y sábados de 11 de la mañana a 1 de la tarde. Y el teléfono es 618-188-3451, ahí para inscribirse y pedir informaciones. Y pues de hecho tiene música para todas las edades, ¿no? Piano, batería, violín, bajo, acordeón, etcétera. Y esta maestra ha estado aquí con nosotros y la voy a volver a invitar un día, porque nos trae alumnos que tienen cierto grado de conocimiento y habilidades en algunos instrumentos. Yo me acuerdo de Caleb, un chamaquito que empezaba a tocar el piano y no sé si actualmente ella siga ahí y lo toque mejor, pero sí es la Academia Montoya, Academia de Música. ¿Qué otra melodía tenemos ahora, don? A ver, señor José Luis. Vamos a ver qué está pasando. What happened? I don't know what this is. Okay. Radio Abraham. Bien, tenemos saludos a la maestra Mari de Jazmín Gamero. Es de las maestras más trabajadoras y humana. Gracias por todo su apoyo. Es la mejor de la sección 44. 44. Y pues es el mensaje que tenemos. Tenemos otro más. Más abajo, un saludo a la maestra María Herrera y su familia de parte del licenciado Blanco. Es todo lo que tenemos de momento.
2: Muy bien.
0: Antes de que se termine el programa, nos quedan 5 minutos para una o dos melodías más.
2: Muy bien.
0: ¿Qué otra tenemos?
2: Mentira, mentira.
0: Mentira, mentira. A ver, vamos a verla.
2: Vamos a ver qué tal sale.
0: Ok. Cantamos todos.

0: Gracias.
1: Muy bien. ¿Cuál es el teléfono al cual se puede comunicar las gentes para contratación?
0: Es el 618
1: sí.
0: 156-1025. Ahí con todo el gusto. 25. Ahí les podemos nosotros interpretar hermosas melodías.
1: Sí.
0: Que ya no se queden en el olvido.
1: Depende de qué tipo de evento sea. Si Exacto. es infantil, si es juvenil, sí, si es maduro, estamos entre gente madura.
0: Acoplando.
1: Los felicito a todos, muy buen repertorio que traían todos, excelente voz, bien Gracias. Impostada también, muy buenos falsetes. Señora, la felicito porque a pesar de la edad, que aparentemente es mucha, es nada, a comparación de la experiencia que tiene. Mari, muchas gracias por estar acá. Hassel, también.
0: Muchas gracias,
1: José
0: al contrario.
1: Luis, Huicho.
0: Muchas gracias.
1: Y estaremos en contacto para otra ocasión.
0: Con todo gusto.
1: Invitar, que no nos vamos sin antes agradecer a nuestro compañero y amigo, Abraham Milán Valles, en la cabina anexa.
0: Muy bien, gracias.
1: Y a usted, estimado Radio Escucha, pues nos escucharemos en el próximo programa de esta serie, el día de hoy, el próximo martes. Muchas gracias.
0: Gracias.
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3: Bienvenidas, bienvenidos. América Latina vive un momento de transformación política ante el auge de las nuevas derechas. Colombia, Perú, Honduras, Chile y países atrapados en crisis que se prolongan ya desde hace mucho tiempo. Es el caso de Haití, que busca recuperar la estabilidad y prepara elecciones en medio de la violencia de las pandillas, o de Cuba, al borde del colapso, con apagones que paralizan la vida de la isla con demasiada frecuencia. También Nicaragua, de la que hablábamos ayer, con esa deriva autoritaria, y Venezuela, que mantiene la estructura del chavismo ahora bajo tutela de Estados Unidos. Un escenario que también pone a prueba a la Organización de Estados Americanos, ese foro político de diálogo que ahora estudia cómo responder ante gobiernos que cuestionan los principios democráticos básicos y ante una región cada vez más polarizada. ¿Pero qué margen de maniobra real tiene la OEA? Se lo vamos a preguntar en unos instantes a su secretario general, Albert Randin. Eso será en la primera parte del programa, pero hay más asuntos, más contenidos. Francisco Carrión, ¿qué tal? ¿Qué tenemos preparado para hoy?
4: Pues Raquel, en nuestro repaso a la actualidad hablamos de Colombia, tras una operación militar contra la principal disidencia de las FARC que deja 20 muertos. También abordamos la tensión comercial entre Brasil y Estados Unidos o la huelga de médicos en Paraguay. Y escuchamos además el adiós de Leo Messi.
3: Gracias, Francisco Carrión, que me acompaña en la edición. Junto a él, el resto del equipo: Alberto Ortiz, Ángela Núñez en la redacción, Cristina Dorado en la producción, Pepo Sherman y sus Susana Rincón en la realización técnica.
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0: Abordamos ahora otros asuntos de la actualidad del continente con Ángela Núñez y con Alberto Ortiz.
1: Al menos 20 guerrilleros muertos en una operación militar de Colombia.
2: Se trata de un operativo militar contra un frente del Estado Mayor Central, la mayor disidencia de las antiguas FARC, dirigida por Ernesto Gregorio Vera, alias Iván Mordisco, el hombre más buscado del país. El ataque ha tenido lugar en el departamento Guaviare, en el centro sur de Colombia. Abelardo de la Esprilla, presidente del país.
3: Anoche, en el departamento del Guaviare, nuestra fuerza pública realizó un bombardeo a un campamento narcoterrorista de las disidencias del narcoterrorista Iván Mordisco.
2: La operación se ha saldado además con la captura de 5 guerrilleros. Se han recuperado a 2 menores. Entre los muertos figura el jefe del Frente Carolina Ramírez, alias El Tigre. De la Espriella canceló la semana pasada el proceso de diálogo de 2 disidencias de las FARC y las paramilitares autodefensas conquistadores de la Sierra Nevada.
1: Brasil y Estados Unidos retoman las negociaciones sobre los aranceles impuestos por Donald Trump.
2: Ambos países han retomado este lunes el diálogo sobre la política arancelaria. Las reuniones diplomáticas se celebran poco después de la llamada que mantuvieron los presidentes Lula da Silva y Donald Trump. En un comunicado, la Cancillería brasileña ha asegurado que seguirá persiguiendo un acuerdo comercial equilibrado y mutuamente benéfico. Intentan así ambos países solucionar la crisis provocada por la decisión de Trump de imponer aranceles a Brasil que pueden llegar al 37,5%. Washington justifica la medida en la supuesta tolerancia de las autoridades brasileñas hacia el trabajo forzoso, algo que niega el gobierno de da Silva.
1: En Bolivia, el presidente encarga al nuevo jefe de la policía una guerra contra el narcoterrorismo.
2: Rodrigo Paz ha pedido al nuevo alto mando de la policía boliviana, Adrián Álvarez, un combate contra el narcoterrorismo, el narcotráfico y la corrupción. En el acto de toma de posesión del nuevo comandante, el presidente ha señalado a ciertas zonas de Bolivia.
4: Todavía hay territorios en Bolivia donde nuestra institucionalidad no genera una cobertura plena y hay que asumir con firmeza que aquellos que violentan dichos territorios en contra de la soberanía nacional tienen que pagar por ese delito.
2: Aunque no lo menciona expresamente, Paz se refiere a los territorios que controlan los seguidores del expresidente Evo Morales, como el trópico del Chapare. Ya existe una orden de detención en vigor contra Morales.
1: Senador mexicano acusado por Estados Unidos niega vínculos con el narcotráfico.
2: El senador Enrique Inzuza ha reaparecido este lunes en el Senado. Pertenecía al partido gobernante Morena, pero abandonó el grupo parlamentario tras denunciar hace 4 meses el Departamento de Justicia de Estados Unidos su supuesta conexión con el narcotráfico.
5: Nunca he sido narco nada. Ni narcobibliotecario, ni narcotaquero, ni narcomagistrado, ni narcolegislador.
6: Oiga, ¿usted conoce al Chapo, al Mayo Zambada?
5: No, señor. Reitero, soy de Badiraguato. Somos muchas gentes de Badiraguato. Se trata de una embestida política de la ultraderecha.
2: Inzunza dice ser víctima de una guerra judicial, insiste en que no se ha presentado ninguna prueba en su contra y que la Fiscalía General de la República ha abierto una investigación propia. El senador defiende también al gobernador de Sinaloa, Rubén Rocha Moya, apartado temporalmente de su cargo por un señalamiento similar al suyo desde Washington.
1: Más de 300 médicos renuncian en Paraguay en medio de la huelga.
2: Pertenecen a hospitales públicos de todo el país y lo hacen en apoyo a la huelga sanitaria iniciada hace una semana. Exigen mejoras en el sistema público. Rosana González es secretaria general del Sindicato Nacional de Médicos.
7: El problema está en la cancha del gobierno y hoy los 11.000 médicos del Ministerio de Salud estamos pidiendo una respuesta. Esto no es por nosotros, esto es por nuestros pacientes.
2: Las negociaciones entre el gobierno y los sanitarios siguen sin dar frutos. Cerca de 600 especialistas de todo el país podrían dejar sus cargos a lo largo de esta semana.
1: Keiko Fujimori postula al exministro de Exteriores, Javier González Olaechea, para la Organización Internacional del Trabajo.
2: Olaechea ha registrado in extremis su candidatura para dirigir a partir del año que viene la Agencia de Naciones Unidas dedicada a las relaciones laborales. Fue ministro de Exteriores durante la etapa de Dina Boluarte y ha desempeñado diferentes cargos en organizaciones multilaterales. Fue, por ejemplo, portavoz de su compatriota Javier Pérez de Cuellar durante su etapa al frente de Naciones Unidas en los años 80. El candidato peruano se enfrentará en esta carrera a la ministra de Trabajo española, Yolanda Díaz, y al actual secretario general de la OIT, el togolés Gilbert Umbo.
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0: A América atraviesa uno de esos momentos en los que vuelve a discutirse quién fija las reglas del hemisferio. Venezuela busca una salida después de una crisis que ha alterado por completo su escenario político. Cuba y Nicaragua continúan bajo regímenes autoritarios. Haití trata de llegar a unas elecciones en diciembre con buena parte del territorio condicionado por las bandas armadas. Y las relaciones entre Washington y varios gobiernos latinoamericanos vuelven a estar marcadas por las tensiones o por lazos que algunos consideran de vasallaje, Francisco.
9: Así es, Raquel. En medio de ese tablero se encuentra la Organización de Estados Americanos, un organismo internacional al que pertenecen 35 estados independientes del continente. Tiene su sede en Washington, D.C. Su principal donante es Estados Unidos, que aporta alrededor del 50% de su presupuesto, una vinculación que alimenta las críticas. De hecho, Nicaragua y Cuba mantienen suspendida su participación. Al frente de la OEA está desde mayo de 2025 el diplomático surinamés Albert Randim, primer secretario general procedente de un país de la Comunidad del Caribe.
0: Randim ha prometido recuperar el diálogo y ejercer de mediador, marcando además distancias con el estilo de su antecesor, el uruguayo Luis Almagro. Señor Randim, bienvenido a Hora América.
10: Muchas gracias, Raquel, por la oportunidad de hablar con ustedes.
0: Es un placer tenerle con nosotros. Usted llegó a la Secretaría General defendiendo el diálogo, el consenso y una OEA capaz de actuar como mediadora. Más de un año después, ¿es hoy América un continente más dividido y más difícil de gobernar políticamente que cuando asumió el cargo?
10: Bueno, es una pregunta muy importante, muy actual. Mire, hay diferencias importantes entre los países del hemisferio. Pero nosotros preferimos hablar de diversidad de posiciones y no de una división inevitable. En mi opinión, precisamente por eso necesitamos más diálogo y más multilateralismo. Porque cuando los países tienen posiciones diferentes, una institución como la OEA es aún más importante. La organización ofrece un espacio seguro donde todos pueden sentarse en la misma mesa, dialogar con respeto, es muy importante, con respeto, y buscar puntos de acuerdo. Y en definitiva, el reto no es eliminar las diferencias, el reto es evitar que esas diferencias en nuestra hemisferio nos impidan actuar juntos cuando tenemos intereses y responsabilidades comunes.
9: Señor Randina, hay además una pregunta sobre la propia relevancia de la organización, de su organización. Durante años se ha acusado a la OEA de ser incapaz de resolver las principales crisis del continente. ¿Para qué sirve hoy la Organización de Estados Americanos?
10: En mi opinión, la pregunta es importante, pero también la respuesta es sencilla, pero al mismo tiempo compleja. Empecemos por decir que la OEA no es un gobierno por encima de los estados como si lo es en parte, por ejemplo, la Unión Europea. La OEA no puede imponer soluciones. Es una organización dirigida por sus estados miembros. Sigue siendo el único foro político que reúne a las democracias de las Américas y trabaja al mismo tiempo en democracia, derechos humanos, seguridad y desarrollo sostenible. En ese sentido, Francisco, su principal valor es reunir a los países y facilitar un diálogo orientado a resultados y soluciones por todos. En la OEA, los países debaten los temas y deciden juntos hasta dónde quieren avanzar. Por supuesto, es natural que algunas decisiones nos satisfagan a todos. Eso es la vida. Y las críticas suelen escucharse más que las opiniones favorables. Pero también está claro que no podemos ser solo un foro de declaraciones. Nuestras palabras deben convertirse en acciones coordinadas y en resultados concretos para las personas. Esa es mi opinión.
0: Una de esas críticas la cosecha precisamente Donald Trump. Con su llegada a la Casa Blanca ha devuelto al debate latinoamericano una vieja cuestión. ¿Estamos asistiendo al regreso de una política de esferas de influencia, de una nueva doctrina Monroe para América Latina?
10: En mi opinión, Raquel, No creo que sea útil explicar las relaciones del hemisferio con etiquetas del pasado. Estados Unidos tiene intereses legítimos, como los tienen todos los países del hemisferio. Ahora bien, lo importante es que las relaciones entre nuestros estados se basen en el respeto mutuo, la soberanía y el derecho internacional. Porque ningún país, en mi opinión, sin importar su tamaño o su poder, puede resolver por sí solo los desafíos que enfrentamos. La seguridad, la migración, el crimen organizado transnacional y desarrollo sostenible y la democracia requieren cooperación entre los países de la OEA.
9: A propósito de esto, señor Randín, usted suele insistir en que las soluciones a los problemas latinoamericanos deben beneficiar y contar con los propios pueblos de la región. ¿Dónde coloca entonces la línea entre la legítima presión diplomática de Estados Unidos y del presidente Trump y el intervencionismo en los asuntos internos de un país soberano?
10: Sí, para empezar, nuestra referencia debe ser siempre el derecho internacional y el marco jurídico interamericano. Desde luego, la diplomacia y la cooperación entre estados son instrumentos legítimos, pero debemos respetar la soberanía y el principio de no intervención. Es un principio de la OEA en la Carta de la OEA. Al mismo tiempo, debemos recordar que los estados han asumido compromisos internacionales sobre democracia y derechos humanos. En definitiva, toda acción debe ayudar a crear las condiciones para que los ciudadanos decidan su propio futuro mediante instituciones democráticas y procesos pacíficos. No debe sustituir la voluntad de los ciudadanos.
0: Estados Unidos, desde luego, no es un miembro cualquiera de la OEA, es su principal potencia política y económica, además de su principal financiador. ¿Puede la organización contradecir abiertamente a Washington cuando considera que Estados Unidos está actuando de manera equivocada?
10: Hay varias cosas, Raquel. Estados Unidos es un estado miembro muy importante, muy relevante y un contribuyente fundamental en la OEA. Pero la OEA es de todos sus estados miembros, no solo uno. De hecho, los estados miembros, incluido Estados Unidos, definen las reglas en consenso. Y esas reglas no permiten que un país decida por los demás. Como secretario general, mi primera responsabilidad es defender la Carta de la OEA, el derecho internacional, el derecho hemisférico y las decisiones colectivas de los estados miembros. En la práctica, esto puede significar estar de acuerdo con Estados Unidos en algunos temas y mantener una posición diferente en otros. Al final, una organización multilateral solo conserva su credibilidad si actúa con independencia y de acuerdo con sus principios. La Carta de la OEA es muy clara en este caso.
9: Queremos preguntarle directamente por Venezuela. Usted dijo recientemente que la OEA no debía tomar parte porque si lo hacía se convertía en parte del problema. ¿Se puede ser neutral en un caso como este, como el de Venezuela?
10: Francisco, antes que nada, quiero enviar un fuerte abrazo a todos los venezolanos por las consecuencias del reciente terremoto. Estamos con ellos en la OEA. Ahora, respecto a su pregunta sobre ser neutral o no, no se trata de ser neutral frente a nuestros principios, la democracia, los derechos humanos, el Estado de Derecho y la voluntad del pueblo venezolano no son, en mi opinión, no son negociables. Dicho esto, si queremos ayudar a encontrar una solución, la OEA debe poder hablar con todos los actores juntos, porque si desde el principio pasamos a formar parte de la confrontación política, perdemos nuestra capacidad para facilitar el diálogo. Por lo tanto, podemos defender nuestros principios con firmeza y al mismo tiempo mantener abiertos los canales de diálogo. Mi objetivo como secretario general no es simplemente describir el problema, tampoco es decidir quién debe liderar el proceso entre los venezolanos, eso lo deciden ellos. Mi rol es solo para facilitar un camino al futuro y contribuir a una solución pacífica, democrática y duradera.
0: Usted sostuvo tras los acontecimientos de enero que había que respetar el derecho internacional y evitar una escalada. Se lo pregunto de manera muy concreta. ¿Puede justificarse una intervención estadounidense en Venezuela por la necesidad de restaurar la democracia o existe una línea que Washington nunca debería haber cruzado?
10: Raquel, este es sin duda un asunto muy importante para muchos países en el hemisferio. Y la posición de la OEA es clara. En cualquier circunstancia, todos los actores deben respetar el derecho internacional, el marco jurídico interamericano, los derechos humanos y la protección de la población civil. Por supuesto, debemos ayudar a restaurar la democracia en Venezuela. Pero ese objetivo no permite ignorar estos principios, porque una democracia estable debe construirse con legitimidad y con la participación del pueblo venezolano. Por eso, nuestra tarea es evitar una mayor escalada y favorecer una salida pacífica, democrática y duradera.
9: En el caso de Cuba, usted ha ofrecido la asistencia de la OEA y ha dicho que no desea ver un conflicto militar en la isla, pero Cuba lleva décadas fuera de la organización, de la participación efectiva en la OEA. ¿Ha llegado el momento de intentar reincorporar políticamente a Cuba al sistema interamericano? ¿Está dispuesto a viajar a La Habana y hablar directamente con las autoridades cubanas?
10: Francisco, hay varios puntos que precisar aquí. El primero es que Cuba es un estado miembro de la OEA, aunque actualmente no participa de manera activa en la organización. El hecho de que sea miembro facilita las cosas. Dicho esto, mi posición es que debemos mantener abierta la posibilidad del diálogo. La OEA ha expresado su disposición a colaborar y ofrecer asistencia. Hasta ahora, sin embargo, las autoridades cubanas no la han solicitado. Ahora bien, sí existe una voluntad seria de diálogo y los Estados miembros consideran que la OEA puede cumplir un papel útil. No veo ninguna razón para cerrar esa puerta. Y otra vez, mi principio es sencillo. Debemos hablar incluso con quienes tenemos grandes diferencias. Al mismo tiempo, cualquier proceso debe buscar más democracia, mayor respeto por los derechos humanos y mejores condiciones para el pueblo cubano.
0: Estados Unidos mantiene la máxima presión sobre Cuba con un bloqueo energético que está provocando horas de cortes eléctricos para esa población cubana. ¿Comparte esa estrategia que está implementando Washington?
10: Sí, en primer lugar, Raquel, cada gobierno decide su propia política exterior. Ahora bien, si un país considera que un asunto afecta al hemisferio, puede llevarlo al debate de la OEA. Esas son las reglas de la OEA en el hemisferio. Como secretario general, mi principal preocupación es el impacto de cualquier situación sobre las personas, sobre la paz y la estabilidad del hemisferio. En ese sentido, no queremos una confrontación militar en Cuba. No tiene más conflictos en el hemisferio. Tampoco queremos más sufrimiento para su población. Por eso, la OEA promueve el diálogo, otra vez, la diplomacia y las soluciones que mejoren la vida del pueblo cubano en paz y amplíen los espacios para los derechos humanos y la democracia en Cuba y en el hemisferio.
9: En estos días, uno de los focos de la actualidad iberoamericana es en Nicaragua. La OEA acaba de volver a abordar específicamente la situación del país. La pareja presidencial, Ortega y Murillo, han cerrado prácticamente todos los espacios políticos internos. Se niegan, además, a volver a celebrar elecciones. Nicaragua dejó formalmente la OEA. ¿Qué herramientas quedan? ¿Cómo se dialoga con un gobierno que ha decidido abandonar precisamente el sistema interamericano?
10: Sí, Francisco, Nicaragua dejó formalmente la OEA en 2023, pero no ha dejado de ser parte de la geografía física de las Américas. Y la situación de su pueblo sigue preocupando al sistema interamericano, todos los países. Es una responsabilidad, por eso, de todos en las Américas. Además, Nicaragua continúa siendo estado parte de la Convención Americana sobre Derechos Humanos. Esa convención protege, entre otros, el derecho de los ciudadanos a participar en el gobierno, votar y ser elegidos en elecciones periódicas y auténticas. Por su parte, Estados miembros han dicho que continuarán observando la situación en Nicaragua. Por eso han convocado una reunión de cancilleres. Estoy de acuerdo en que no necesitamos más condenas si no producen resultados. En mi opinión, lo que necesitamos es una respuesta colectiva y constante dirigida a recuperar el espacio democrático en Nicaragua.
0: Usted acaba de estar en Haití, ha advertido de que el país necesita urgentemente ayuda internacional. Las elecciones estaban previstas para el 13 de diciembre. Las primeras serían en una década, mientras las bandas siguen controlando amplias zonas. ¿Es realmente posible celebrar unas elecciones libres y creíbles en esas condiciones?
10: Eso esperamos, seguro. Y para eso trabajamos. Mire, la autoridad electoral haitiana fijó las elecciones para el 13 de diciembre próximo. Y ese sigue siendo nuestro objetivo. Para celebrar elecciones se necesitan unas condiciones mínimas de seguridad y una buena preparación técnica para que la ciudadanía pueda participar libremente. También necesitamos instituciones electorales que puedan funcionar de acuerdo con los estándares internacionales, participación política y la confianza de la población. Por eso, nuestra estrategia en la OEA para Haití es aborda todos estos temas y estamos trabajando con nuestros socios en Haití y en el hemisferio. Precisamente, la misión que acabamos de realizar busca apoyar los esfuerzos liderados por los propios haitianos para avanzar en todas estas áreas al mismo tiempo.
9: Hablemos de Colombia. Existe el temor de que el nuevo presidente, Abelardo de la Espriella, ponga en riesgo el acuerdo de paz con las FARC, del que se cumplen en noviembre próximo 10 años. ¿Le preocupa, señor Randín, que Colombia vuelva a retornar al camino de la violencia?
10: Francisco, como en el caso de Venezuela, quiero, antes que nada, enviar un mensaje de condolencias al pueblo y al gobierno colombianos por los efectos del terremoto. También estamos con ustedes. En respecto de su pregunta, contiene una hipótesis

0: no esté dispuesto a sentarse a negociar.
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6: 1888, George Eastman patenta el primer rollo y cámara Kodak. Lo más importante es que a partir de este momento ya no se requerían grandes conocimientos en fotografía o en la utilización de productos químicos. Con esta cámara, cuando el cliente terminaba el rollo, mandaba la cámara completa a la fábrica. Procesaban la película, recargaban la cámara y se la devolvían al cliente con las fotos reveladas, todo por un precio bastante módico. El lema publicitario de Kodak, "Usted apriete el botón, nosotros hacemos el resto", no era ninguna exageración. Así fue como nació la fotografía para las masas y los miles de millones de fotos que se toman todos los años en la actualidad confirman que no ha perdido aceptación.

0: 1822, inauguración del primer suministro de luz eléctrica de la historia instalado en la ciudad de Nueva York, Estados Unidos. Se puso en funcionamiento la primera central del sistema de Thomas Alva Edison. Inicialmente contaba con 85 abonados. Para poder atender este servicio, Edison perfeccionó la lámpara de vacío con filamento de incandescencia, conocida popularmente con el nombre de bombilla. Construyó la primera central eléctrica de la historia y desarrolló la conexión en paralelo de las bombillas, gracias a lo cual, aunque una de las lámparas deje de funcionar, el resto de la instalación continúa dando luz.
1: 1896 nació Antonin Artaud, poeta, dramaturgo y actor francés, cuyas teorías y trabajos influyeron en el desarrollo del teatro experimental. A Artaud se le considera el creador del llamado teatro de la crueldad, que ha influido en autores como Fernando Arrabal, David Mamet y Alejandro Jodorowsky.
0: 1969. Se inaugura en México el primer tramo de transporte colectivo Metro, con 11.5 kilómetros y 16 estaciones. La ruta corre de Zaragoza a Chapultepec.
1: 1974. México. Se vuelve a fundar el Club Morelia, fundado en 1920.
0: Fuentes de información es .wikipedia.org,
1: www.buscador.com.mx,
0: bibliotecadigital.ilce.edu.mx.

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tenemos en México Mítico con Carlos Enrique Reyes. No se lo pierda para hablar de leyendas, misterios y un poco de miedo. Así que lo invito a que se quede con nosotros. Soy Marta Casas.

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Bienvenidos. Este es el programa número 838 de la serie, hoy con Radiohead y su producción de 1997 titulada OK Computer. Apareció en el sello discográfico Parlophone con la producción de Nigel Goodrich y Radiohead. La dirección artística a cargo de Downwood y White Chocolate Firm.

Comparar a los Smiths con Queen suena demencial. Por suerte, las influencias idiosincráticas de Radiohead estaban a la altura de su talento, y su tercer álbum llegó todavía más lejos que su espectacular predecesor, el disco titulado The Bends,

El éxito que les acompañaba desde su temprano hit Creep no convirtió al líder Thom Yorke en un hombre feliz. La canción más alegre del disco, Airbag, habla de la emoción maravillosa y positiva que experimentas cuando te acabas de librar por unos pelos de un accidente. En otros temas, ruge contra

los negocios y las tonterías. Por ejemplo, en el tema electioneering. O estar atrapado, como en el tema Let Down. Y sobre el monstruo del armario en Cleaning Up the Walls. La más gráfica de todas las canciones es Paranoid Android, cuyo engañoso título es del libro Guía del Autoestopista Galáctico. La letra, inspirada en el jet set enloquecido por las drogas, es una evocación espeluznante del caos más jodido. Si bien Tom York afirmó que describía la caída del Imperio Romano, la belleza de la música mitiga el horror de las letras. Subterranean Homesick Alien es apropiadamente especial.

Y Let Down es lo que cabría esperar de una canción grabada en la sala de baile de Jane Seymour. El mismo estudio en la hermosa Bath había dado a luz el Wide Mood Swings de The Cure.

Mientras Loki, escrita en un principio para un álbum de caridad dirigido a los damnificados de la guerra, y The Tourist exhiben un toque cercano a Pink Floyd.

abundan las sorpresas sonoras. El loop de batería inspirado en DigiShadow de Airbag, la épica Paranoid Android al estilo de Happiness is a Warm Gun y Fighter Happier, que recuerda a Stephen Hawking, un Apple Mac programado por Tom York. OK Computer fue número uno en ambas orillas del Atlántico, aunque la banda lo consideraba sobrevalorado. Sigue sonando tan ambicioso y fascinante como en el año de 1997. Y hoy lo hemos disfrutado aquí.

0: El día de hoy, la presencia de los británicos de Radiohead con su producción de 1997 titulada OK Computer. Espero que lo hayan disfrutado plenamente y les hago la invitación para que escuchen el próximo programa de esta serie. Por lo pronto, el día de hoy, muchísimas gracias. Nos escuchamos en el siguiente de la serie. No se lo pierdan.
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0: Transmitiendo desde Durango, capital, la perla del Guadiana, llega a tus oídos una vez más a otra emisión de este tu programa México Mítico. Queridos amigos, siempre es un gusto darles a todos ustedes la bienvenida a este espacio y saludar, ya lo saben ustedes, muy especialmente a la señora María del Refugio Acevedo, mi mamá, que por cierto es la que me dice y me pregunta si va a haber programa, y sí. Entonces, ya está ahí sintonizando el 100.5 de frecuencia modulada para poder escuchar este espacio. Nos tocó que el día de este programa comienza también el mes de septiembre. Es un mes muy especial porque es el mes de mi cumpleaños. Y como buen patriota, yo cumplo años el 16 de septiembre. Y también es el mes patrio. Y voy a aprovechar para hacer un mosaico de entre la historia de nuestro país, lo que significa para Durango y, por supuesto, leyendas que tengan que ver con una identidad patriótica de nosotros los mexicanos. Ayer estaba viendo la película con Pedro Armendáriz, esta película de Así era Pancho Villa, y todas estas películas de temática revolucionaria, esta película que menciono es de 1957, si la memoria no me falla. Pero todas van a tener un sesgo muy marcado, que es el idealismo con el que se trataba a cada uno de los protagonistas, particularmente, o en esta ocasión, Pancho Villa, que es de aquí de Durango, y que es cierto, yo desde que soy muy joven escucho este asunto de que ha sido muy mal aprovechada la memoria de un caudillo tan importante para la revolución y la identidad patriótica como es Pancho Villa, y que Chihuahua ha sabido darle un tinte, vamos, en pocas palabras, de negocio, de turismo. Hay muchas eventos, exposiciones dedicadas a este caudillo y que pues generan buenos dividendos para las ciudades, particularmente para Parral. Sin embargo, en Durango, donde es la verdadera cuna de Pancho Villa, que incluso hicieron, torcieron la historia todo lo que pudieron allá en nuestro vecino del norte, Chihuahua, para poder apropiarse a Pancho Villa, no resulta, pues los datos son duros, era de aquí de Durango, y por muchos años estuvo desperdiciado. Hay muchos esfuerzos, lo que fuera el Palacio de Gobierno del Estado de Durango se ha convertido hoy en el Museo Francisco Villa, edificio que felizmente me tocó restaurarlo. Y tiene este nuevo brío que se busca. Sin embargo, hay que decir que cuando estaba viendo esta película, es notorio cómo tratan de fascinar con la idea de este hombre inteligente, directo, muy macho, pongo esta palabra entre comillas, pero que tenía buen corazón, sentido de justicia, y ahí Luisillo, el personaje que hace las veces del secretario de Francisco Villa, que bueno, desde luego tiene su numen en la realidad, lo mismo que el general Fierro, que está interpretado por Carlos López Moctezuma, ya bastante maduro para el papel, pero que lo interpreta como era costumbre de él, de una manera impecable. El general Fierro, Rodolfo Fierro, era joven, un muchacho de 20 y tantos, y era una persona sanguinaria verdaderamente. Y cuando vemos estas películas en donde se nos presenta un Pancho Villa como este hombre viril, directo, con ideales, con sentido de justicia y sobre todo convencido que su causa es la causa verdadera y justa, y este personaje, su secretario Luisillo, le dice: mi general, es que yo estuve enamorado desde que soy niño de una mujer y usted es mi ídolo. Entonces yo tengo estos dos pilares de sentimiento porque no he visto a nadie que tenga esta férrea convicción de seguir lo que es verdadero y justo como usted. Al mismo tiempo, en otra de estas pequeñas historias de la que se compone la película, Pancho Villa le dice que Fierro es su brazo derecho y este secretario su cabeza. Esto lo dice justamente cuando muere Fierro de una manera heroica. Va con, según la película, desde luego, va con 30 hombres a todo galope, y los va dejando en tandas para detener a los pelones, es decir, a las fuerzas federales. Deja ahí una buena parte, la mitad de sus hombres deja ahí. Mueren todos de forma valiente, tratando de contener el avance de la caballería. Lo sigue la persecución, continúa, y en un pantano decide el general Fierro entrar para aventar el oro al pantano y distraer hacia los federales para darle oportunidad a Pancho Villa de armarse, poderlos enfrentar o retirarse y no le madruguen. Y de una forma heroica, él conoce las ambiciones de estos militares, de estas fuerzas federales, y sabe que van a estar ahí horas y horas buscando este oro que él ha ido arrojando. Y muere de una forma valerosa, porque es apuntado y disparado por el capitán del destacamento de caballería y acierta algunos tiros, y aún herido, él sigue con su heroica labor de aventar estas monedas de oro en diferentes lugares para darle más tiempo a mi general. Qué bonita historia, completamente falsa, por supuesto, porque sí muere de una manera muy parecida a Fierro, si se ahoga con todo y caballo, pero también es verdad de que pues, el oro lo quería para él, o sea, se ahoga porque no quiso soltar el oro que quería para él mismo. Y la historia, nos vamos a encontrar todas estas... todo este maquillaje entre la leyenda rosa y la leyenda negra, según convenga la ideología regente a nuestro propio tiempo y generación, va a convenir maquillarlo de determinada manera. Esto es inevitable. Y esto no solamente pasa en México, pasa en todos los países, pues necesitan tener mitos fundamentales para tener una identidad verdaderamente propia y que la gente lo crea. Es casi de risa ver estas películas con estos personajes tan arquetípicos. Así crecimos. Recordarán ustedes, queridos amigos, los que ya somos adultos, que allá en la primaria, que todavía nos toca el neoliberalismo, dirían hoy, el prigobierno, con estos libros de texto gratuitos, instituidos por Vasconcelos, por cierto, también él se aventó su propia versión de la historia de México. Y a nosotros nos va a tocar olmecas, toltecas, aztecas, tarascos, con este embellecimiento que recibe, con este trato generoso que recibe su historia. Nos va a tocar además los caudillos de la independencia. Nos van a tocar, por ejemplo, los niños héroes. Y nos van a tocar también los revolucionarios que nos dicen que hay un lado bueno al cual pertenecían todos estos caudillos. Había un lado malo al cual pertenecía el oscuro gobierno, sus fuerzas militares y sanguinarias. Y así crecimos. Entonces, conforme investiga uno, por cierto, estuve checando, mi mamá siempre me contó la otra historia de México, que era una columna que aparecía ahí en el Sol de Durango, que afortunadamente este periodista que se llama Armando Fuentes Aguirre, hoy chequé, y está vivo y tiene, me parece, 88 años. Ojalá que un día pueda contactar este gran personaje del periodismo, porque él contaba, entre comillas, la verdadera historia de México. pero en un tiempo en que verdaderamente el oficialismo impedía que hubiera esta libertad de prensa. Y él sí se atrevió a decir que, pues, desgraciadamente no era ni estos caudillos impolutos, impecables, en contra de una entidad malvada completa, sino que pues fue una partida de soñadores como Francisco y Madero, de bandoleros sanguinarios, asesinos, que finalmente se pelearon unos contra otros. Pero tenemos que tener una directriz, un orden en la historia. Son los historiadores los que son responsables de darle cuerpo y forma a la historia. Y este personaje, este periodista, Armando Fuentes Aguirre, que firmaba como AFA, mejor conocido como Catón, sí, ya sé que mi mamá desde hace rato estaba diciendo, ay, sí, pues es Catón. Sí, así firmaba como Catón. Fue el primer atisbo que yo tuve en mi niñez de esta historia subyacente, oculta y prohibida de la historia de México. Para mí, desde niño, resultó fascinante poder conocer los secretos que de alguna manera contradecían, no de alguna manera, a todas luces contradecían el discurso oficialista. Luego vendrían personajes como Luis González de Alba, el líder estudiantil en el 68, que padece tortura y encarcelamiento en la cárcel de Lecumberri, que escribe este libro maravilloso, y que se llama Los días y los años, y que él, siendo de izquierdas, se vuelve un duro crítico de las izquierdas modernas de México, es decir, de la parte final del PRD, y por supuesto que del partido que de ahí se genera Morena. Entonces, este nuevo estilo de izquierdas, a Luis González de Alba, él no le gustó para nada. Él se suicida, pero deja una buena cantidad de información. Él era muy crítico con la historia. Entonces, estos escritos me fascinaban precisamente porque desmitificaban esta historia lineal que conocemos. Sin embargo, ahora creo que estamos adoleciendo de lo contrario. Era demasiado maquillaje el que recibían los caudillos revolucionarios, es cierto. De hecho, la propia revolución está con demasiados ingredientes para que podamos pasárnosla. Porque no hay logros precisos y contundentes derivado de esta guerra civil sanguinaria que atravesó nuestro país. Y hoy, que se empieza a poner de moda, que muchas voces se alzan, muchos líderes de opinión son duros críticos, también creo que caen en el otro lado de la balanza. Creo que tampoco se trata de embellecer el otro lado. Entonces, ahora que se democratice el conocimiento y que muchas personas, preparadas o no, se vuelven líderes de opinión, hay personas que hablan de un tema en particular, que tienen una fuerza tremenda, un carisma y un imán tremendo, con información sesgada y parca, y hay especialistas, verdaderos académicos, que desgraciadamente no tienen este poder de penetración en la población, y se empiezan a tomar como verdaderas cosas que no tienen ningún fundamento. Entonces, hoy, empezando este mes patrio, vamos a retomar un poco lo que significa México, lo que es, lo que sí y lo que no. Se me hace increíble que esto todavía siga siendo motivo de debate, porque pues hay un punto medio en las cosas que resultan inevitables. Hay una frase que he convocado mucho de Raúl Porras Barrenechea, que él dice, la historia no podemos aplaudirla ni pifiarla. Y es correcto. Solo podemos asumirla y aprender de ella. Entonces, ya de ahí, las tajadas que podamos sacar para determinado tipo de interés, esas ya vienen muy aparte del conocimiento histórico. La realidad es que México nace hasta 1821 con el Imperio Mexicano de Agustín de Iturbide, fusilado muy poco tiempo después, bastante triste. Y es reconocido ya, si la memoria no me falla, hasta 1835, con el Tratado de Santa María de la Calatrava, en donde España por fin reconoce a México como un país independiente. Desde luego ya muerto Iturbide. Y al poco tiempo ya se va a venir todo este baño de sangre terrible en contra de Estados Unidos, con las reformas de Juárez, con la intervención francesa, con el Segundo Imperio Mexicano y todo este relajo que nos trajo el siglo XIX desde sus albores. Pero el asunto de Hidalgo y de Morelos, pues casi lo podemos ver como eventos aislados que fueron controlados, sometidos y acabados por la propia corona española. Y esta ilusión del 15 de septiembre, el grito de independencia, hay especialistas que dicen, ¿sabes qué? La corona española en este espacio lo hemos sacado a la luz con las fuentes, en donde dicen, ¿sabes qué? Era el cumpleaños de Porfirio Díaz. Y allá, a principios del siglo XX, él inventa esta romería del 15 de septiembre, que no era una fecha tan significativa en ese momento. Tenemos, en palabras del propio González de Alba, falsificada el acta de nacimiento de México. Pero luego aquí viene otro problema. ¿Qué es México? México es esta entidad federativa, lugar geográfico en donde se delimita con unas fronteras, que se fijan ustedes que sí le lloramos mucho a lo que se pierde del norte, aunque muchas de ellas eran y siguen siendo solamente territorio, aún hoy siendo parte de la primer potencia económica mundial y militar. Sigue habiendo puro territorio en varias de las regiones que se quedaron, que sí fue artero el robo de tanto territorio. Pero por otro lado, pues también de la Gran Colombia, ni nos acordábamos, nos hubiéramos quedado con Colombia y Venezuela, imagínense ustedes la cantidad de territorio, sobre todo de petróleo que tienen ahí. Venezuela es debería de ser el primer productor de petróleo, al grado de las petromonarquías árabes, superando a muchas, por cierto. Pero por esa parte del territorio no lloramos, esto sí, los tenemos como hermanos, a pesar de que la independencia bolivariana de aquel lado le costó dinero a México que nunca se lo regresaron, y también ahí hubo un cisma en el que nunca se recuperó ese territorio, pero eso no nos conviene decir, porque pues esto es parte de la hermandad latinoamericana que nos tiene. Pero pudo haber sido de esta idea de tener un país que se llamara México. Luego vino el siguiente problema de aglutinar a todas las etnias, todas las comunidades, todas las civilizaciones que había, que eran variopintas y que había una esplendorosa. Estaban, por ejemplo, los mayas, toltecas, olmecas, ya muchas gracias, ya quién sabe cuánto había pasado, de que se habían sido ya desplazados. Esta versión malentendida de que Aridoamérica, en donde estamos en este momento aquí en Durango, pues era una parte que pues ya no podía haber poblamientos, porque el clima, la geografía lo impedía, no es verdad, o sea, había tierras bastante fértiles. Llega Vasconcelos, y con este asunto de Aztlán y los aztecas, nos hacen creer que todos los mexicanos venimos de una única raíz indígena, que se llaman los aztecas, pero la realidad es que para empezar son mexicas. Y además, muchos de los pueblos que ahora presumen una identidad azteca eran sometidos y acabados, casi a grado de extinguirlos, por los propios mexicas. Si nos vamos a poner de acuerdo en el de que el pueblo originario es aquel que estuvo en los albores del tiempo de la humanidad en ese territorio, pues no corresponde a los aztecas, particularmente en lugares como Michoacán, que ahí estaba los purépechas, el imperio purépecha, los tarascos. Pues yo creo que ellos los últimos que tienen que celebrar es a los mexicas, que eran sus acérrimos enemigos. Ni hablemos de los tlaxcaltecas, de los propios mayas, ni de caxcanes, tepehuanes y demás. Sin embargo, nos ponen primero una línea sanguínea primordial que son los aztecas. Los mexicas, cierto. Hoy está de moda embellecer esta historia, la leyenda rosa, en donde era civilizaciones resplandecientes, magníficas, purísimas, limpias, impolutas, avanzadísimas, cósmicas. La realidad es que no era así, ¿eh? La realidad es que tenían muchas cosas muy particulares, como todas las grandes civilizaciones, todos los grandes reinos tenían estas peculiaridades, desde los celtas, egipcios, cartagineses, todos, hasta llegar a la Mesopotamia, ya con los sumerios, todos tenían estas particularidades raciales. O sea, también incluso hay quien dice que no hay razas. Y tratan de embellecer y maquillar esta historia, tratando de presentarnos a los pueblos indígenas como poblaciones utópicas, que paradójicamente es lo mismo, justamente lo mismo que hacían con los héroes de la independencia y de la revolución. No era así. Tenían avances extraordinarios, eso sí. Este asunto de las chinampas, de cómo producían, cómo la necesidad los obliga a hacer cultivos, pequeñas parcelas flotantes, que gracias a que estaban de esa manera podían producir 4, 5, incluso 7 veces por año más que si estuvieran en tierra. Era muy ingenioso. Que todavía persiste este tipo de tecnología hasta nuestras fechas. Era muy ingenioso, sí, bueno, pero también era debido a que no tenían animales de tiro, no usaban la rueda como una herramienta, y pues no tenían un arado. De haberlo tenido, pues hubieran hecho fértiles muchísimas más tierras. Bueno, de hecho, las tierras desde luego ya eran fértiles, pero hubieran hecho tierras de cultivo muchísimo más grandes, que hubieran compensado con creces lo que podían hacer ahí sobre el agua y combinarlo. Y de la misma manera tenían una cosmogonía bellísima, tratándole de dar una identidad a cada uno, desde los wixárikatl, los purépechas, los mexicas, los tlaxcaltecas, los mayas. Tenían cosmogonías diferentes, muy elaboradas. Tenían sociedades, si bien los mexicas sí parecía que tenían, al igual que los mayas, a tener una metrópolis, una ciudad que se erigiera con poderío, con construcciones megalíticas. También era cierto de que aquí, por ejemplo, en el norte había otras comunidades de comportamiento diferente, más parecidas a sociedades como celtas o vikingas, que aprovechaban la naturaleza, no la avasallaban para erigir, sino que aprovechaban la constitución y geografía natural para complementar la naturaleza con viviendas que podían ser básicamente desechables. No era necesario avasallar todo un terreno, destruir todo un montículo para poder hacer bloques y luego pirámides, sino que aprovechaban el propio montículo para tener las bases de otras viviendas. Son cosas fascinantes, sí. Hoy en día no les gusta que digan que son caníbales, que fueron estos pueblos caníbales y que fueron unos asesinazos de primera, que mataban sacrificaban a sus dioses miles de personas. Lo eran. Pero tampoco esto debería de azorarnos. Lo que pasa es que no podemos calificarlos como violentos automáticamente malos. condenables, pero pues tampoco podemos poner bajo la alfombra esta información y hacer que no pasó. Realmente el canibalismo ritual existía y también existían los sacrificios humanos y también existían todos los miles y miles de muertos en las batallas entre ellos. Lo que queda claro es que aquí teníamos miles de años de atrás. Pero esto tampoco quiere decir que se debía a un enanismo intelectual. No es así. Simplemente estaba aislado. O sea, simplemente el poblamiento de esta parte del mundo fue tardío y su desarrollo social y su desarrollo arquitectónico, cultural, pues también es posterior a los demás. Pero comparativamente con el resto del mundo, había un atraso significativo. Entendible completamente, pero finalmente había un atraso significativo. Hay quien critica mucho esta idea y trata de poner a los pueblos originarios como asesinos, bárbaros, caníbales, para ir contracorriente de un discurso que tuvimos siempre, en donde decían que unos, que no era nadie, decían que eran bárbaros, caníbales y asesinos, y que en realidad eran todo lo contrario, bueno, utópicos, esplendorosos, todopoderosos, que tampoco es el caso. O sea, hay que entender la historia. Estos pueblos tenían costumbres que nos pueden parecer buenas o malas, tenían desarrollos significativos, tenían atrasos también significativos, tenían culturas que deben de ser entendidas, no maquilladas, no acomodadas a una ideología. Y luego vienen los extranjeros, que también los que llamamos pueblos originarios en su momento fueron extranjeros. Son pocos los poblamientos en el mundo que podemos decir que verdaderamente son originarios, sobre todo ahí en África. Pero en el resto del mundo todos en algún momento fueron extranjeros. Lo que pasó aquí es que llegan otros extranjeros y hay guerra, así como había habido guerras entre los propios extranjeros de estas tierras, nada más que estos llegaron de más lejos, y también hubo una combinación. También hubo una mezcla de culturas como las había habido entre los extranjeros de este propio lado del mundo y como las hubo en todas las partes del mundo. Ninguno de estos encontronazos, desde el neolítico allá con las especies subhumanas, ninguno fue pacífico. La historia de la naturaleza del hombre puede describirse, escribirse y estudiarse a través de sus batallas y sus guerras. Es triste, pero verdadero. Y vamos a llegar hasta 1821, en donde inventamos algo que se llamó México. Y en este México hubo muchas leyendas que las vamos a contar luego de este corte comercial.
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1: Y continuamos. Vamos a seguir con este breve periodo histórico y explicativo de lo que significa este invento que era México. Y a partir de 1821 delimitamos un territorio que tuvo que ser delimitado y recortado por obvias razones, por aquel trauma que muchos siguen arrastrando. Y ahí podemos hablar de un México después de mucha sangre. Teníamos que tener una historia de un México como tal. Y de ahí es donde se deviene este siervo de la patria, estos mártires de esta nación, Miguel Hidalgo y luego después José María Morelos y Pavón. Y pues tenemos que rescatar desde luego Iturbide y luego ya de ahí... vendrá inmediatamente la guerra contra Estados Unidos, la pérdida del territorio, los niños héroes, después Benito Juárez, y luego llegará el Porfiriato y después la Revolución. Entonces nosotros como país, que empezó en segunda, que ahorita hay una historia bastante macabra, tenebrosa, en donde todos los hilos de la historia mexicana fueron movidos por Estados Unidos para poder implementar esta filosofía y estas logias casi sectas masónicas, que lo eran, ¿eh? Mucho es cierto en esto, pero no era el único motor, pues no fue la única causa. Pasaron muchas cosas que permitieron, entre otras, que se fundamentara México como está, con sus bemoles, es decir, como un país mal preparado, en pañales, pobre, que se mantiene como un país en vías de desarrollo, pero que al mismo tiempo, a través de estos procesos y tropiezos, también se fundamentó como un país muy patriótico. La verdad, este asunto del patriotismo y el nacionalismo es usado precisamente para mantener la cohesión en un territorio que desde un inicio era heterogéneo. De hecho, así como no había un acuerdo entre indígenas, no todos pertenecíamos a una civilización esplendorosa, cándida, súper desarrollada, sino que eran varias comunidades muy diferentes y muchas veces enfrentadas bélicamente entre ellas. También es verdad que la propia corona española obviamente tenía sus propios enemigos, particularmente los británicos que llegaron más al norte, pero también migrantes franceses y alemanes, y también los portugaletes, que era todo ecléctico. ¿Y por qué portugaletes? Pues porque el acérrimo enemigo de España pues era Portugal. Primero su socio, luego su gran enemigo. ¿Por qué? Pues porque Isabel la Católica de Castilla se casó con Fernando de Aragón. Este matrimonio permite que exista España como tal, los reinos de Castilla y de Aragón. Pero el matrimonio se había pactado con Chabelita y con el rey de Portugal. Entonces eran los reinos de Castilla, que era bastante fuerte, bastante más grande y más potente que Aragón, con Portugal. Luego hacen una unión mercante, eran las potencias. España y Portugal fueron los reyes de los océanos, del comercio mercante, una vez caída la Constantinopla. Pero también tenían sus propios pleitos, es decir, esta área de Portugal, todo lo que es Brasil, pues era parte del peligro que enfrentara, y los franceses e ingleses que trataron de llegar también al sur. Tenían sus propios problemas, y no solamente eso. También aquí, en la Nueva Vizcaya, los vizcaínos pues tenían bastante desprecio por los españoles de otros lugares

los que ellos mismos llamaban gachupines. O sea, gachupín viene de los españoles más puros, los vizcaínos, de nombre despectivo a los otros españoles que habían llegado a fundamentar en la Nueva Galicia, la Nueva España, la Capitanía General de Venezuela, etcétera, ¿no? Entonces, en la Nueva Vizcaya, el nuevo Reino de León, pues estos ya eran de una categoría elevada que ya llegaron a una tierra ya, entre comillas, civilizada. Entonces, así de heterogéneo era. Por eso era menester remachar encima una historia homogénea que a todos nos diera una identidad. Y lo lograron, ¿eh? Yo creo que hay grandes catalizadores. Uno de ellos es la religión. O sea, yo creo que somos mexicanos, o sea, ser mexicano es un elemento que tiene al catolicismo de por medio. Ser mexicano es ser católico. Entonces, una época tan descristianizada como la que estamos viviendo en este momento, hay que recordar de que es uno de los tres principales requisitos, ¿eh? Y en este tonal, en este esfuerzo por mantener homogénea y cuestionada una identidad mexicana, la podemos ver, leer y sentir. Es justo ser críticos con la historia. No podemos dejarnos llevar por el discurso oficial, porque tenemos que saber que quien esté en el poder, sea quien sea, de la ideología que sea, necesita tener el control del pueblo. Y para tenerlos controlados necesitan un discurso lineal. Entonces debemos entender que hay más que esto. Pero tampoco podemos caer en la trampa de que es el reino del revés. Y que los buenos sean malos y los malos sean buenos. Y que lo feo es bonito y lo bonito es feo. Hay que entender a la historia como nuestra propia historia contemporánea. Así como es difícil ahorita dilucidar bien y mal, dilucidar lo correcto y lo que no, y controlar todos los accidentes y contingencias. Así hay que entender la historia, con mucha filosofía. Bien. Sin embargo, muchas de las leyendas mexicanas que tenemos, inevitablemente, son de un episodio particular de México. A mí me gustan mucho las leyendas, siempre se los digo a ustedes porque son una ventanita. Vamos a tomar una de las más emblemáticas de mi ciudad de Durango, que paradójicamente lo he contado muy pocas veces, la monja de Luna de Catedral. Sepan ustedes de que aquí en la Catedral Basílica Menor de la ciudad de Durango, que es una catedral bellísima, que sí compite fácilmente para el título de la catedral más bonita del norte de la República. Chequen ustedes todas las del norte y van a ver que hay pocos contendientes. Lo siento por Nuevo León. Pero verán ustedes que hay una verdadera mole barroca, bellísima nuestra catedral. Ahí tiene una leyenda en el que se ve una monja, la monja de Luna, un espectro blanco, ahí en la parte media de la torre, que está asomada, viendo hacia el oriente, esperando el regreso de sus dos hombres más amados, su padre y su prometido. Esta mujer, se supone, en la leyenda más difundida, que era una monja que se entrega a un capitán francés que se llama Fernando, y ya embarazada, pues el francés se va y la deja ahí encinta, y ya desesperada tratando de ver si regresa, pues finalmente o se cae o se avienta de la torre y tiene una muerte espantosa, tan espantoso como el espectáculo. Y sus compañeras, cuando vieron y la encontraron en este estado, de esa altura, poco quedó de ella, pero sí muy esparcido.
Sin embargo, la historia, que es de un gran personaje, por cierto, la historia escrita original era de una historia más light. Bueno, también era bastante incoherente el que el capitán, según lo soy a Cigarroa, el capitán francés se llamaba Fernando, o sea, no se llamaba ni siquiera Fernón, no, era Fernandote, y que en una semana se conocieron, se enamoraron, tuvieron la oportunidad de intimar y de saber que estaba embarazada. O sea, mucha premura y por breve jornada. De todas maneras, los tiempos no alcanzan. La historia nos dice que, para empezar, Beatriz no era una monja, ni siquiera una novicia, era una interna. Y había sido puesta ahí entre las monjas precisamente para evitar que fuera tomada como una mujer cualquiera por este ejército invasor durante la intervención francesa. De allá, de recién cortado el cordón umbilical de España, pues por supuesto que hubo un gran banquete que muchos deseaban, sobre todo los grandes estados nacionales. Y pues Francia buscó el mínimo pretexto, derivado de la guerra de los pasteles, para poder venir a intervenir. México cesaría, luego vendría una segunda intervención francesa, ya con el segundo imperio mexicano, con Maximiliano de Habsburgo, y estos llegarán a tomar las plazas de aquí de la ciudad de Durango. Entonces son convocadas las reservas. El padre de Beatriz, que es un hombre honorable, de buena posición social, con su hija casadera, de militar de carrera, coronel retirado, es llamado, es convocado. Lo mismo que el prometido de ella, que si era capitán, se llamaba Fernando, pero era mexicano, y pues él es convocado. Entonces se va el prometido y se va el papá. Entonces, pues desde luego Beatriz se queda de interna con estas monjas, precisamente para prevenir que, en el peor de los casos, de que pierdan esta batalla, que no puedan detener la invasión, pues no se quede desprotegida una muchachita en edad casadera como Beatriz. Y por eso era rebelde, porque esta no tenía la obligación de los votos, ni siquiera los noviciales. Se escabullía, subía a la torre y esperaba divisar el regreso de su padre y de su prometido, que nunca sucede. Lo que sí ve son el ejército invasor, y con esto entiende que ya no regresarán los hombres que más ama, por desesperación, por tristeza, por premura o con intención, pero cae de la torre. Y desde entonces se aparece este fantasma. Entonces, esta historia clásica nos permite saber que hubo intervención francesa, nos permite saber incluso el año en el que sucedió, nos permite saber también muchas de las costumbres sociales que existen. La otra, que es una historia bellísima y que también ha sido contada en este espacio, es la del alacrán de la cárcel de Durango. Grandes recuerdos me trae, porque había un centro de revelado. Para los que son veinteañeros, en este momento no van a saber lo que era un centro de revelado, pero deben de saber ustedes que antes tomar fotografías era todo un ritual. Había que comprar una cámara, que eran carísimas, y la gente de a pie nos conformábamos con cámaras desechables. O sea, había unas cámaras que tenían un solo rollo y que tenían 12, 24, 36 exposiciones. Entonces, pues estas eran para un viajecito. Pues uno ahí trataba de escoger el momento exacto en el que se pudiera tomar una fotografía, y nosotros no sabíamos cómo había quedado hasta semanas después del viaje, quizá meses, quizá años, quizá nunca. Porque yo creo que a todos se nos quedaron de estas cámaras o rollos sin revelar. Pero íbamos ahí a estos centros de revelado, entonces ahí dejábamos nuestro cartuchito y luego ya regresábamos a los días, porque había un montón de gente, un montón de trabajo, entonces se tardaba algunos días,
y ya recogíamos un sobre con las fotos ya reveladas. Una maravilla este ritual. Y ahí ya hasta nos traía recuerdos. Ya cuando por fin revelábamos el rollo, ya se decía, ah, mira, ya no me acordaba de que comimos esto, de que fuimos a este lugar, o descubrimos que en realidad salió un codo en lugar de la iglesia que tratamos de tomar, o cosas así, ¿no? Entonces, era un ritual tiránico, cruel, pero también muy divertido. Y había uno que se llamaba Avellano, ahí en la esquina de calle Francisco Madero, 20 de noviembre, y mi papá desde niño me decía que ahí estaba la cárcel donde había el alacrán. Yo me asomaba en esta ventanita, que era una especie de recoveco entre dos edificios, y como siempre he tenido gusto por mascotas extrañas, yo esperaba ver o ese alacrán, ya mucho más grande, u otro alacrán más o menos de esas dimensiones, pues desde luego, para tener una mascota, ¿verdad? Pobrecita de mamá, sufrió bastante por el tipo de alimañas que tuve yo de mascotas. Pero luego se desmitificó lo que decía mi papá, porque ya dijeron de que allá donde era la Soriana era donde era la penitenciaría antigua, y ahí era lo del alacrán. Y después descubrí que no. La verdadera historia es de un muchacho que se llama Juan Sin Miedo. Bueno, se llamaba Juan y lo apodaban Sin Miedo. O, más precisamente, el Sin Miedo. Y este joven tenía estas características de ladrón altruista estilo Robin Hood. Tenía una novia bellísima que era deseada por un personaje maduro y nefasto, pero también rico y poderoso, y urde un plan para, entre todas las correrías, que pues desde luego había ilícitos entre ellos y achacados un par de asesinatos, se ha encarcelado Juan, y no solamente encarcelado, sino que condenado a la celda 27, donde era una sentencia de muerte total, porque nadie soportaba una sola noche en ese lugar. ¿Quién sabe qué tipo de ente espectro les arrancaba la vida? Pero cada mañana, al ir a visitar al reo que había llegado apenas el día anterior, se encontraban con su cadáver. Ahí encierran, por influencia y plan de este ambicioso hombre que se quería quedar con la guapísima muchacha novia de Juan, él pide como gracia una vela y unos fósforos y nada más. Y se le entregan unos cuantos fósforos de madera y un cabito de vela. Una vela bastante consumida, por lo cual él tiene que economizar tanto fósforos como la propia vela. Entonces aguarda en la oscuridad, en ese banquillo de tres patas, que era el único mobiliario de esa celda derruida. Y cuando empieza a escuchar sonidos como de una mano espectral que arañaba con sus uñas estas deterioradas paredes, enciende por momentos la vela, con ella ilumina y no ve nada. La mantiene unos minutos encendida, luego sopla para apagar esta única luz y aguarda en la oscuridad hasta que se escuchan más claramente estos aruños, estos sonidos extraños. Enciende la vela y por fin puede ver el cruel verdugo. Es un alacrán gigantesco y por tanto con una ponzoña extraordinaria que de una sola picadura pues mataba a todos los perros que estaban ahí. Por cierto, en la versión de los Ollas y Garroa dicen que pide 12 velas. No, con 12 velas hubiera hecho pachanga ahí en la pequeña celda, ¿no? Porque pues una vela no se acaba en una hora, entonces ni la noche dura 12 horas. Pues con las 12 velas que dijo Lozoya, pues hubiera hecho el pachangón, pobre alacrán, no hubiera salido tanta luz que había. Pero con este único cabito
puede alumbrar a esta alimaña y con su zarape o su sombrero y el banquito hace una prisión para este animal y ahí va a permanecer encuclillado sobre el banco presionando esta improvisada prisión para este gigantesco alacrán. Entonces, cuando van con la camilla a sacar el cadáver de Juan, pues resulta que está vivo. Y no solamente está vivo, sino que ha salvado la vida. Y como era una sentencia de muerte, pues lo tienen que dejar libre. Y encima le dan una recompensa, no sé por qué. Digo, pues si alguien se salva de la silla eléctrica, pues no veo por qué le den recompensa por descomponer la silla eléctrica, pero bueno, pues en la leyenda se queda, recupera su libertad, recupera desde luego a la muchacha y encima le da una recompensa. Y este alacrán se va a la Ciudad de México a ser expuesto. Ya hasta allá la fecha lo tienen, yo creo, a punto de hacerse polvo, con fecha de 1898. Es decir, anterior a la fecha de construcción de la penitenciaría de Durango. Lo cual ubica necesariamente esta historia justo en la cárcel de San Francisco, que en realidad se llamaba cárcel de San Antonio, que no era originalmente cárcel, sino que era el convento de la Tercera Orden, que tenía su capilla y en escuadra tenía un templo, que era el templo de San Francisco, que hubiese sido la segunda construcción más antigua de nuestra ciudad. No hay una fecha exacta, pero la datan entre 1593 y 1608, 9 o 13. Yo voy por los segundos. Yo creo, basado en los documentos que se disponen, que la Capilla de la Asunción, hoy la Catedral, la Capilla de Nuestra Señora de la Asunción es construida hacia 1595. Tuvo que haber sido la primera porque ahí se iba a fundamentar la catedral. Ese ya era el plan. Es probable que unos años antes ya hubieran hecho el templo de San Francisco, pero también incluso más probable que haya sido un par de años después. Yo creo que entrando el siglo XVII es cuando se construye. Pero lo que es relevante es que este complejo de edificios ya había sido abandonado por los padres franciscanos. Y precisamente durante la independencia, en donde el cura Hidalgo, primero, esto es tristemente la historia, en donde el cura Hidalgo alborota la chusma, entonces todos los nobles adinerados, muchos mestizos que no compartían este ideal revolucionario y desde luego españoles, se esconden ahí en la Alhóndiga de Granadita. Y pues el cura les dice, oye, nada más que sabes que pues ahí hay muchos de mis amigos, ahí hay muchas personas que aprecio, entonces vamos a ser mesurados. Pues ¿cuál mesurado? Una vez que entran los insurgentes con esta historia del Pípila, llegan, arrasan, queman, matan, violan y hacen de todo al grado de que el cura Miguel Hidalgo ha de haber sentido así de que, ah, caray, como que la chusma sí es chusma. Y por fin son avasallados por las fuerzas realistas, huyen y finalmente son capturados ahí en la catita de Baján, aquí en las minas de Baján, y son traídos aquí a la ciudad de Durango, porque aquí estaba la cabecera episcopal, pero el cura Hidalgo no, a él se lo llevan, con el triste destino que todo el mundo conocemos, pero a muchos de los insurgentes, a todos los insurgentes que iban con él, 11 en total, uno de ellos, Ignacio Hidalgo y Muñoz, sobrino del cura Hidalgo, es traído aquí a Durango, junto con Mariano Valleza, que él era el encargado de sublevar gente aquí en el norte, y muchos otros insurgentes importantes, ya derrotados, ya estaban de huida, ya andaban allá a salto de mata.
O sea, aquí la mentada guerra de independencia, en ese momento ya ha terminado la sublevación de Hidalgo. Y los compañeros de Hidalgo que sobrevivieron acaban muriendo aquí. Entonces, mientras el cura Hidalgo huía, son traídos aquí a Durango, los pocos sobrevivientes y aquí son asesinados. Y no había una cárcel formal aquí en la ciudad de Durango. Entonces, agarran estas ruinas allá en 1816 y se forma la cárcel de San Antonio en Express. Entonces, básicamente, los encierran en las derruidas celdas de los monjes franciscanos. Mejor dicho, de las personas, de los seculares de la Tercera Orden, que son los que toman los votos franciscanos sin tener esta categoría. Pero igual tenían sus celdas muy pobrecitas, entonces ahí son encerrados. A partir de ahí se toma como la prisión de Durango y ahí es donde sucederá lo del alacrán de la cárcel de Durango. Por eso era este ambiente casi cavernoso, derruido, ruinoso, antiguo. Y pues mi papá tenía razón. Ahí en ese lugar donde él me decía, en esa pequeña ventanita, ahí era donde habían sucedido los acontecimientos del alacrán de la celda 27. Y no en la nueva penitenciaría, que luego se conoció como la antigua penitenciaría de Durango, que está donde hoy es el centro comercial Soriana. Aquí sí podemos decir, porque somos una radiodifusora cultural. Pues bien, así de accidentado y contrastantes nuestra historia, así de fascinantes son nuestras historias. Nuestras leyendas, La Llorona es un ícono del folclor mexicano, la Matlacihua, el Cadejo, el Aguizotl, los Chanes, y leyendas como el Curro del Puente Negro, las que ya he mencionado que se suceden durante la Revolución, y también historias de grandes tesoros como el de la Escuela Miguel Hidalgo, por cierto, así se llama el Centro Escolar Miguel Hidalgo, número 20, cuando estaba siendo construida, el tesoro de Tomás Urbina. Hay en todo nuestro país un montón de oro, que esto sí tiene mucha razón de ser. Primero, oro que los españoles dejaron durante la guerra en independencia con la esperanza de regresar. Y luego oro saqueado por los revolucionarios, que muchos eran de esos tesoros de los españoles, que habían dejado 100 años atrás, y que fueron ocultos con la esperanza de estos revolucionarios de que una vez terminado el conflicto pudieran regresar a reclamarlo. Y no es así. Entonces, elementos identitarios de nuestra patria, de nuestra nación, nuestro territorio, nuestra bandera, nuestra religión, pero también nuestras leyendas. Poco a poco, a lo largo de este mes, en estos programas que tenemos por delante, vamos a contar leyendas auténticamente mexicanas y muchos más secretos, nudos y contradicciones de nuestra historia de México. Pero por esta noche yo me despido de ustedes. Les agradezco a todos el favor de su atención y nos escuchamos la próxima semana.

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0: 11:03 en Radio Universidad, 17 grados centígrados esta noche, y ya nos vamos, vámonos a la programación nocturna, que desea aquí a disfrutarla, música variada, pensada en usted. Soy Marta Casas, pase una excelente noche.
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0: Muchísimas gracias.
1: Hola, ¿qué tal? ¿Cómo están? Bienvenidos a su programa Mestiza, un espacio donde charlamos sobre el arte y la cultura popular de nuestro estado y país. Una vez más, en Mestiza, tenemos para todos ustedes esta tradición radiofónica de la jornada por el Día Internacional de los Pueblos Indígenas. Estamos en su edición número 8. En esta octava jornada tendremos excelentes invitados y conversaciones que nos permitirán acercarnos a esta conmemoración, a la lengua indígena, a la memoria y a los desafíos que enfrentan los pueblos indígenas en el presente y el futuro. Hoy iniciamos esta jornada con el licenciado Jorge Luis Juárez, con quien compartiremos una primera charla en relación a la migración. Y en próximas fechas estaremos platicando nuevamente con él en una segunda conversación para seguir profundizando en estos temas. Además, en las próximas semanas tenemos grandes invitados como la doctora Inocencia Arellano Mijares, directora general del Instituto Nacional de Lenguas Indígenas, quien nos permitirá conocer más sobre la preservación, el fortalecimiento y revitalización de las lenguas indígenas de México a través de esta importante dirección. Contaremos también con la presencia del maestro Honorio Mendía Soto, consejero electoral del IEPC, con quien abordaremos la participación, los derechos y la presencia de los pueblos indígenas en nuestra vida democrática. Porque la radio también es memoria, identidad, encuentro y un espacio para que las voces sigan resonando.

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2: Muy buenas tardes ahí a todos los radioescuchas. Gracias por la invitación nuevamente.
3: Al contrario, muchas gracias a ti. Me permito saludar a mi compañero de micrófonos, Osvaldo Cenicero. Osvaldo, ¿cómo estás?
4: Tal, Esther, muy buenas tardes. Muy buenas tardes a todos los radioescuchas que, bueno, como cada semana están aquí escuchando este programa de Mestiza. Y, pues bueno, en este programa tenemos la grata presencia de Jorge Luis Juárez, a quien saludamos en este día.
5: Muchísimas gracias, Osvaldo, maestro Chuy, Esther, un gusto estar aquí de nuevo con ustedes.
3: No, al contrario, muchísimas gracias a ti, Jorge Luis, y bueno, me voy a permitir leer brevemente tu semblanza para todos aquellos que el día de hoy nos están sintonizando. Les comento que Jorge Luis Juárez Martínez es egresado de la licenciatura en Historia por la Universidad Nacional Autónoma de México. Sus líneas de investigación son la independencia de México y cultura mexicana del siglo XX. Del 2018 a la fecha, es coordinador del colectivo cultural Revueltas y cofundador de la revista universitaria de Ciencias Sociales. A la par, estudia una segunda licenciatura en Ciencias Políticas por la Universidad Juárez del Estado de Durango, por el que fue galardonado al mérito académico en el ciclo 2021-2022. Actualmente es promotor literario y mediador de lectura por el Programa Nacional de Salas de Lectura de la Secretaría de Cultura y del Instituto de Cultura del Estado de Durango. Esta es la breve semblanza de nuestro invitado del día de hoy, Jorge Luis Juárez. Pues la verdad, siempre un placer tenerte a través de estos micrófonos de Mestiza y poder charlar con nuestra audiencia y más reflexionar en este día con estas jornadas del Día Internacional de los Pueblos Indígenas sobre la migración de los pueblos indígenas. ¿Qué te parece si nos vas adentrando al tema?
5: Pues muchas gracias, Esther, Osvaldo, maestro Chuy, un gusto estar aquí con ustedes. Yo les comentaba a los compañeros que pensaba en un elemento que de alguna forma ha perseguido a los pueblos originarios desde la colonia, ¿no? ¿Cuál ha sido ese factor común, o es ese factor común que siglo XIX, siglo XX, actualmente siglo XXI, o es una constante dentro de los pueblos originarios? Y es el despojo, ¿no? Por un lado, el despojo de las tierras durante la colonia, el despojo por parte de los latifundistas en el siglo XIX, por parte de las grandes empresas a finales del siglo XX, principios del siglo XXI, no ha dejado ni ha cesado el despojo. Entonces, sin embargo, sí me parece muy puntual respecto al marco del 9 de agosto, del Día Internacional de los Pueblos Originarios, sí señalar una de las características que desafortunadamente ha cobrado más renombre en los últimos años respecto a las políticas públicas desafortunadas del Estado mexicano, y es por supuesto al desplazamiento forzado, ¿no? Entonces, revisar el problema de la migración históricamente, sí, pero también revisar uno de los ángulos que desafortunadamente tiene que ver con la actualidad de los mismos pueblos, y es precisamente el desplazamiento forzado, relacionado necesariamente con la cuestión del despojo y por supuesto con la inseguridad, ¿no? Y con el narcotráfico. Entonces, sí son elementos que hay que tomar muy en cuenta, porque bueno, las cifras son realmente escandalosas. Entre 2018 y 2021 prácticamente las cifras se fueron en ascenso. En 2018-2019 estábamos hablando de 1.5 millones de desplazados. Para 2021 se registró casi los 2 millones. Entonces, ¿quiénes son los afectados en este tipo de migraciones? Pues evidentemente los pueblos originarios, no los pueblos indígenas, en la gran mayoría. Entonces, ¿cuáles son los 4 estados, por ejemplo, que padecen este tipo de desplazamiento y de migración? Principalmente Michoacán, Oaxaca, Chiapas y Guerrero. Entonces, nosotros revisamos el panorama actual, político, histórico, social, y sabemos que, bueno, desafortunadamente estos 4 estados, que son los que están, digamos, en la cumbre, ¿no? Pero está detrás Jalisco, está detrás Nayarit, está Veracruz. Pues estos 4 estados, pues desafortunadamente tienen este eje del narcotráfico. Entonces, sin embargo, pues no es el único. Entonces, muchas veces, evidentemente, la complicidad también de las autoridades locales, las autoridades estatales y, por supuesto, el rol de las empresas, ¿no? Entonces, no se puede entender, por ejemplo, las amenazas a los periodistas, ¿no? Pero que se traducen también a los activistas indígenas, ¿no? Entonces, esta necesidad de desplazarlos de su territorio no es precisamente algo nuevo. Cobró desafortunadamente muchísima fuerza durante el sexenio de Felipe Calderón, ¿no? Entonces, se ha ido disparando. Hay algunos elementos que parece que dentro de este gobierno de la autodenominada Cuarta Transformación parecen mitigarse, pero la realidad es que los números de por sí son altísimos, ¿no? Y estamos hablando de un proceso social que tampoco va a cambiar de la noche a la mañana. Entonces, sí habría que revisar, digamos, el presente desafortunado de los pueblos originarios. Para ser bastante concreto, se traduce en eso, ¿no? En despojo, en desplazamiento de su lugar de origen. Me parece muy puntual también señalar esta cuestión de... nosotros sabemos, por ejemplo, en automático, que la visión de los pueblos originarios con la tierra pues es distinta, ¿no? Muchos se preguntan, por ejemplo, respecto a otro tipo de religiones, ¿no? Los judíos, por ejemplo, que han estado, digamos, en una diáspora constante los últimos 3.000, 4.000 años, yeah. y tienen, digamos, características peculiares respecto a su religión y les permite moverse, desplazarse sin ningún problema, ¿no? O frente a la adversidad, ¿no? Sin embargo, ¿cuál es la diferencia, digamos, con los pueblos originarios, ¿no? Con los mestizos acá en México, que al final de cuentas, a diferencia de por ejemplo, de los hebreos, nosotros la cosmovisión que tenemos respecto a la religión, respecto a las tradiciones, respecto a la cultura, la tenemos fusionadas necesariamente con nuestro lugar de origen, ¿no?
6: Eso puede ser.
5: Entonces, hay una nostalgia inmediata para la gastronomía, las costumbres, las fiestas. Entonces, despojarse, digamos, el otro plano, despojarse del otro, del yo cultural, pues sí, también es bastante dramático, ¿no? Y muchas veces, pues, no solamente en este despojo material, el despojo de la tierra, el despojo de las costumbres, también se traduce en este despojo del yo cultural, ¿no? Y ese es uno de los que a futuro, pues, cobran más, al final de cuentas te va añadiendo el olvido, ¿no? Recuerdo, por ejemplo, alguna de las sesiones que tuvimos en la Facultad de Trabajo Social con el maestro Junior Carrillo, ¿no? Esther, ¿te acuerdas? Y él señalaba eso, ¿no? De alguna forma... estar aquí en la capital, en Durango, regresar a su comunidad, estar, digamos, empapado, ¿no? Con las tradiciones, con lo que implica precisamente su cultura y sus tradiciones. Pero, por ejemplo, yo que vengo de una comunidad de origen náhuatl también, tenemos como que esta moneda en el aire, ¿no? Decidimos, a partir de una tragedia, pero sí una situación realmente adversa, dejar de lado la cuestión cultural, ¿no? E ir hacia adelante, pero en esta idea, pues no sé si inequívoca respecto a lo del progreso, al respecto al desarrollo, al respecto a la profesionalización, ¿no? Y es evidentemente migrar, ¿no? Y separar, digamos, en ese sentido, el plano cultural, social, histórico de nuestra lengua. Entonces, yo ya tenía ese tipo de pautas al momento, por ejemplo, de mi padre no querer transmitirme, por así decirlo, la lengua materna, ¿no? El náhuatl. Precisamente por todo lo que a su alrededor le había costado. Y y bueno, no me traslada esa lengua de origen. Entonces, sin embargo, evidentemente, pues, al convivir en la comunidad es cuestión de tiempo tratar de succionar algunos elementos, ¿no? Eso es evidente, ¿no? Pero pues me cae el 20 de todo este tipo de conciencia histórica y conciencia cultural cuando ya estoy en la licenciatura, ¿no? Y es ahí donde empiezo, digamos, a retomar el náhuatl, empiezo a retomar algunas cuestiones culturales, pero bueno, entendiendo que mucho de ese pasado, de ese legado cultural lo había dejado de lado, ¿no? Bueno, la cuestión de después de emigrar a Saltillo, a Matamoros, a Tamaulipas, bueno, todavía lo remarca más, ¿no? Sin embargo, hay algo que sí no se deja de lado, digamos, en la cuestión de los camaradas migrantes, y eso es esta cuestión de hacer comunidad, ¿no? Claro. Encontrarnos con nosotros mismos aún estando lejos de nuestras raíces, ¿no? Y pasa con nosotros y pasa con nuestros hermanos migrantes en Estados Unidos, ¿no? Recuerdo la primera vez que llegué a Durango, me habían encargado un favor de ir a traer unos libros para unos niños que no encontraron, no alcanzaron libros de texto gratuito en sexto grado. Entonces tenía que ir a traerlos a un lugar, a la ferrería, perdón, al pueblito. Sí. Es que no me acuerdo. Entonces fui a traerlos al pueblito, cruzo, llego, me los dan, me los entregan. Y platicando con el señor de los salados me decía, oye, ¿de dónde eres tú? Se ve que no eres de aquí. O sea, ¿qué onda? Que es una de las cosas que sí he tenido, por ejemplo, que me dicen que a lo mejor soy de la Ciudad de México, que soy de Iztapalapa, le digo, soy moreno. Soy muy moreno, pero no soy de Iztapalapa, soy nahua. Y cuando le dije que era yo precisamente del Valle Agrícola de una comunidad nahua en Puebla, se le iluminaron los ojos, ¿no? Y así como, no, yo también vengo de allá, ¿y qué estás haciendo acá? Y él venía del norte, de un lugar llamado Teciutlán. Es como si aquí en Durango, Canatlán de las Manzanas, allá es Teciutlán de las Manzanas. Entonces, pues, pero él lo trajo precisamente su vida militar. Él era soldado y finalmente aquí se casó, se quedó. Pero él no podía creerlo, ¿no? Y entonces me dice, ¿sabes qué? Qué buena onda encontrarte. Los domingos en la carretera con dirección a México, para Avenida Juventud, si no mal recuerdo, hay un señor que también es de Puebla y vende tacos de barbacoa, trata de llegar y trata. Entonces, esa cuestión de hacer comunidad, al final de cuentas, son situaciones que inevitablemente vamos a tener que buscar. Que buscar, ¿no? Entonces, pero son como que las características por afuera de lo que padece la migración. Entonces, sin embargo, pues por supuesto que hay una serie detrás, ¿no? Y casi siempre el factor común, el elemento constante, desafortunadamente, es esa cuestión del despojo, ¿no? Entonces, en términos generales, ha sido marcado a partir de ese tipo de tragedias. Yo recordaba, por ejemplo, ahorita que Esther me comentaba acerca de revisar, digamos, esta cuestión del hilo histórico, ¿no? Con los pueblos originarios. Una carta de Fernando del Paso cuando recibe el premio de José Emilio Pacheco en el 2017, ¿no? Entonces, en esa carta se lamenta. Bueno, José Emilio Pacheco, no recuerdo si murió en el 2017. No recuerdo en qué año murió, pero el caso es que es un homenaje, es un premio póstumo, perdón, el que recibe Fernando del Paso en Mérida, en Yucatán. Y entonces, él agradece mediante una carta señalando, bueno, las tragedias que ha vivido nuestro país a partir, digamos, como de una cuestión literaria, esta carta de denuncia, ¿no? Entonces, él decía, ay, José Emilio, me da vergüenza reconocer este tipo de nombres de nuestros pueblos por reconocerlos o por saberlos a partir de la desgracia que los han perseguido, ¿no? Y no precisamente por una cuestión natural de buscarlos, de saber qué significan estos pueblos, ¿no? Sabemos, por ejemplo, o reconocemos esos pueblos con sello de pueblos originarios a partir de la tragedia que vivieron, como en el caso de Yutzinapa, como el caso de Tlaxlaya, el caso de Tlahuelilpan, el caso de Chajaljó, el caso de Chalchehuiten, o sea, poblados de origen indígena que han precisamente padecido ese despojo, ¿no? Y bueno, sí, me parece muy muy pertinente revisarlo porque, bueno, yo, por ejemplo, siendo de origen náhuatl, pues tampoco, digamos, tengo o yo ni el derecho ni la facultad de generalizar en nombre de mi comunidad. Y desafortunadamente sí hay algunos elementos que para el momento político que se vive se ha lucrado, por así decirlo, a favor y en contra, por supuesto, ¿no? ¿Cuántos hemos dicho o cuántos hemos escuchado hablar de, por ejemplo, respecto al Tren Maya, ¿no? Esta visión de desarrollo y de integrar a fuerza, digamos, al sureste mexicano. Y sí o sí, ¿no? sin preguntar prácticamente. Entonces, pero también está la contraparte, ¿no? Esta contraparte que revisa, digamos, esta cuestión de modernidad, pensando en que puede, digamos, tener una cuestión de revisar paso a paso, digamos, ese desarrollo paulatino. Y también es cierto que en ese sentido del tiempo ha comido a las comunidades originarias, ¿no? Entonces, son como que los pros y contras. Y eso sí es muy importante revisarlo, porque en su nombre se ha hablado muchas veces y esa inclusión de la que se hace tanta gala, pues es una inclusión selectiva, ¿no? Lo que pasó, por ejemplo, en el 2018 con Marichuy Praticio, ¿no? Esta cuestión a fuerza de que de dar la idea de que se está compitiendo por un lugar, por darle una voz a los pueblos uh-huh. indígenas. Pero, digamos, uno puede entender, digamos, la postura política del Partido Azul, del Partido Verde, del Partido Guinda respecto a los pueblos originarios, ¿no? Pero cuando el árbitro electoral te dice que solamente puedes buscar la cuestión del voto a partir de este cierto elemento electrónico que limita, digamos, a los representantes de las comunidades indígenas, oye, dice Suki.
2: ¿Dónde está, no?
5: Hay una noción, este sujeto tendrán nociones de lo que es los pueblos originarios.
2: Que en realidad existe, exactamente.
5: Por eso sí es muy importante revisar, digamos, que esa inclusión, por así decirlo, pues nada más está en el papel, ¿no? Uh-huh. Es una inclusión selectiva. Y en ese caso del 2018 con Marichuy Praticio, sí recordaba esta cuestión, inclusive dentro de los diálogos del Consejo Indígena, sobre realmente hacerle el caldo, por así decirlo, al régimen político mexicano, al sistema político mexicano, ¿no? Porque da la idea de que es plural. O sea, no va a ganar, ¿no? No va a ganar Marichuy, por ejemplo, si entra a la competición final. Pero, oye, en México, mira.
2: Pero es parte se está de, incluyendo, ¿no? En claro. En este momento es parte de.
6: Lo estamos visualizando.
5: Exactamente. Puede ganar, ¿no? O sea es lo
6: posible. Tiene la oportunidad.
5: Tiene la oportunidad. O sea, de ese tamaño, digamos, es el abismo del realismo mexicano, digamos, respecto a los pueblos originarios. Y sí es muy importante ponerlo sobre la mesa porque me parece que es muy puntual, tomando las cifras que tenemos, ¿no? Desafortunadamente por una cosa y la otra, la cuestión esta del narcotráfico que viene en ascenso y en la cuestión del despojo de los pueblos originarios, pero también la responsabilidad del Estado mexicano, ¿no? Y de los tres estados, ¿no? La cuestión de la federación, el estado, el gobierno estatal, el municipio y la otra parte, la sociedad, ¿no? Hasta dónde podemos realmente utilizar los medios y concientizar de qué es lo que viene para nuestros pueblos originarios. Por supuesto que es complicado porque venimos precisamente de una historia de rebeliones en las que lograr consensos, lograr acuerdos no es precisamente lo nuestro, ¿no?
6: Claro.
5: Entonces, decía el maestro Luis González y González que desafortunadamente se hacía una división de una división política de los territorios sin tomar en cuenta esa división regional, esa división identitaria, ¿no? Marcas las líneas, pero oye, sin tener en cuenta la cuestión cultural de los pueblos originarios, ¿no? Por ejemplo, yo vengo de una región en Tehuacán, en Puebla, donde, digamos, se colinda, por así decirlo, o tenemos algunas mezclas con los mixtecos en Oaxaca y con los mixtecos en Guerrero, ¿no? Entonces, somos como una especie de comarca lagunera. Entonces, okay. Pero ahí. Entonces, pero estamos divididos en tres regiones. Entonces, ¿qué necesidad había? Pero es parte de esa, ¿no? De no estar conscientes de esa división, de esa división cultural y trasladarla necesariamente a rajatabla, digamos, a la cuestión política. Entonces, sí es muy importante revisarlo porque no sé si tras saberlo trasladarlo, digamos, o con ese sello a nuestra sociedad, podríamos evitarnos muchas cosas, ¿no? Entendemos, por ejemplo, la dificultad para llegar a ese tipo de acuerdos.
6: Por supuesto.

0: propio, digamos, de las comunidades oaxaqueñas. Entonces, habría que revisarlo a partir de esas características a nuestros pueblos originarios, ¿no? Y no precisamente desde las divisiones políticas de las que desafortunadamente hemos estado marcadas durante los últimos 300 años, ¿no? Entonces, sí es muy, muy importante señalarlo a partir de ahí porque, bueno, podríamos, digamos, a partir de eso, empezar, digamos, a tomar un poquito de conciencia histórica que qué es lo que viene padeciendo nuestros pueblos originarios y, digamos, aliviar un poquito de ello. Por supuesto que en el caso de Durango, sí es muy importante señalarlo. Ustedes son de Durango, me ayudarán a revisarlo. Pero yo, por ejemplo, nunca he visto ese, en términos así muy muy generales, en otras como en otras grandes ciudades, de ese acoso, por así decirlo, a los habitantes de pueblos originarios, ¿no? Ustedes recordarán el caso desafortunado de Querétaro, ¿no? Que quemaron a un niño otomí, ¿no? Este tipo de situaciones pues desagradables, pero que son propias más de unas ciudades industriales que aquí Durango pues es una ciudad pequeña, digamos, no es precisamente como de esa envergadura al estilo de Saltillo, Monterrey, pero que han convergido este tipo de pueblos, de culturas, incluyendo por ejemplo la de los menonitas, o en los últimos años los compañeros haitianos, pero que hay una especie como de camaradería y de solidaridad con el del duranguense, o eso yo lo he notado del duranguense con el foráneo, precisamente porque también el duranguense ha padecido, digamos, la adversidad en su territorio, ¿no? Y es una adversidad, creo que ya lo he platicado con Esther, es una adversidad producida, provocada por los mismos, por los pésimos manejos, digamos, de la administración pública, ¿no? Entonces, en esa negligencia administrativa surge esa solidaridad. ¿Qué es lo que nos puede reclamar la gente de la ferrería, la gente de Tapias, la gente de Villas? Si saben perfectamente que todos somos víctimas, ¿no? Los menonitas, los haitianos, los tepehuanos, los mexicaneros, de las pésimas políticas públicas en términos generales, ¿no? Entonces, hay una especie como de solidaridad. No, bueno, de esa forma la he visto, no he visto ese acoso como tal. Uh-huh. Y a mí sí me tocó, digamos, verlo en contraste en Monterrey, ¿no? Donde sí hay una mirada fija. Y sí es muy importante recordarlo porque pensaba, por ejemplo, en este tipo de discursos que van asomando ese clasismo y ese racismo desde el ejercicio del poder. Entonces, recordarán, por ejemplo, el caso desafortunado de un gobernador de aquí del norte que tiene problemas con el agua, ¿no? Para no decir nombres. Y y señalaba, por ejemplo, dentro de su desesperación, hace dos semanas, en su discurso de echarle la culpa al ciudadano de no gastar tanta agua, pero también de echarle la culpa a la migración, diciendo que ya no cabemos más, ¿no? Ya no viene mucha gente, ¿no? ¿Por qué? Porque somos exitosos. Entonces, híjoles, entre líneas sí es muy importante saber darle lectura a eso porque, oye, imagínate, ya esa ciudad de Nuevo León está más grande que Nueva York, ¿no? Entonces, oye, ¿de qué se trata esto? Sin embargo, si desde el poder político ya hay este tipo de recursos para manipular, digamos, un discurso político, sí hay que estar alertas. Hay que estar alertas porque el día de mañana le va a tocar a Saltillo y le va a tocar a Torreón y le va a tocar a Durango. Entonces, sí es muy importante para la ciudadanía saber identificar entre líneas ese tipo de discurso. Por eso me parece muy importante no alejarse, digamos, de ese medio, ¿no? Entiendo que hay una, en términos generales, también hay una animadversión, digamos, a la cuestión de la formación política, a la cuestión partidista, porque pues han sido prácticamente parásitos, ¿no?, del presupuesto público. Pero sí hay que estar atentos a su discurso, que muchas veces, en este caso, por ejemplo, sí me llamó muchísimo la atención, porque hacen gala precisamente de eso, ¿no? Somos un estado que recibe muchos migrantes. Somos un estado exitoso y ya no cabemos. Entonces, la culpa indirectamente son de los migrantes. Oye, los migrantes están acabando el agua. Entonces, de ese tamaño sus barbaridades. Perdón.
1: Claro. Oye, Jorge Luis, el día de hoy, de verdad que nos has puesto temas de mucho interés a través de este programa radiofónico y en esta jornada del Día Internacional de los Pueblos Indígenas, el entendimiento de este presente de las poblaciones, este desplazamiento que tú nos mencionas y aspectos que, pues, lamentablemente afectan fuertemente a nuestro país, como lo es la violencia, este despojo. Y me llamó mucho la atención lo que tú mencionabas de despojarse del yo cultural, que tal vez es algo que

no observamos, ¿no? Nos vamos a las cifras de cuántas personas se encuentran en esta situación de ser migrantes, ¿no? ¿Cuáles son los estados en los que se presenta una mayor migración? Pero estos aspectos del yo cultural y cómo pues tienes que acoplarte a otros espacios, a otras formas de vida, a otra lengua y tratar de no perder esa también tu cultura, ¿no? Desde ese punto.

0: Varias cosas que me llevan a una pregunta. Bajo tu específico punto de vista, que estuviste o estás en esta frontera entre de estar en tu comunidad, haber migrado y tal, ¿pensarías tú que sería de alguna manera egoísta el tratar de evitar que los pueblos originarios migren? Es decir, tú lo dijiste hace un momento, tú tuviste un crecimiento personal. Posiblemente todas las personas que se encuentren en estos pueblos originarios que quieren migrar, que quieren salir de estos pueblos para posiblemente no regresar, pero aún así, como tú lo dijiste hace un momento, extrañar su cultura, sería muy egoísta por parte del resto de la comunidad, del resto de México, hacer o tratar de evitar que los pueblos originarios migren voluntariamente, porque ya lo comentaste que hay una migración forzada. Pero en el caso de la forma voluntaria, ¿sería egoísta tratar de evitarlo?
1: Sí, bueno, probablemente, pero son, yo creo que también han de ser casos muy específicos, no son precisamente la mayoría. ¿Cuál es la razón por la que los grandes comunidades y municipios en Zacatecas emigre? El desempleo y el narcotráfico.
0: Claro.
1: Entonces, ahí no hay Michoacán, Veracruz, Puebla. Tienen que emigrar por una u otra forma. Tal vez esa cuestión de egoísmo vaya en el sentido, digamos, de la otra parte de la sociedad, ¿no? Aquella sociedad que quiere, digamos, de un modo romántico, sí, romántico, romantizado, uh-huh, pensar que nuestra visión de desarrollo de los pueblos originarios tiene que estar sujeto necesariamente a las características regionales, ¿no?
0: Por supuesto.
1: Yo vengo, por ejemplo, de Tehuacán. Entonces, tenemos que estar necesariamente ligados a la cuestión de la producción de blusas artesanales. Tenemos que estar ligados, en el caso de Tlaxcala, a la producción de los dulces de amaranto.
0: Estereotipar, ¿no?
1: Sí, que encasillarlos.
0: Vestidos de tal forma.
1: Entonces dices, oye, no. Y muchos, por supuesto, tratan de romper con eso y salen. Por supuesto que es un estilo de vida bastante cómodo y muchos lo siguen disfrutando en Oaxaca, ¿no? Las comunidades, en Monte Albán, en la misma capital. Pero sí, hay ese libre albedrío. Uh-huh. En términos generales, por supuesto, hay algunos casos.
0: Por
1: ¿no?
0: supuesto, sí.
1: Entonces, y de una u otra forma se apuesta por hacer comunidad. Es lo que te decía. ¿Cuántos casos, por ejemplo, no sabemos de comunidades hispanas, mixtecas, mixes, nahuas, en Los Ángeles? Yo recordaba algún arquitecto de historia en Matamoros, Tamaulipas, cuando le comentaba que yo era de Tehuacán, y me decía, oye, no manches, Carolina del Norte está lleno de tehuacaneros, ¿no? Entonces, hacen comunidad. El caso, por ejemplo, de mixtecos, también en Jersey, Nueva York, comunidades de hispanos que aún ya estando fuera, se buscan y entrelazan para hacer comunidad, para hacer sus fiestas, para mantener, digamos, vivo a esa raíz. Entonces, me parece que sí, en términos generales, sí hay esa posibilidad de salir, ¿no? Sí creo que hay que revisar la cuestión de encasillamiento, de los estigmas, desde esta visión romántica, no quisiera decir hipster, de que zapatero a tus zapatos, ¿no? Es decir, somos artesanos de las blusas y los bordados a mano. A eso nos vamos a dedicar de por vida. Pues no. Es muy complicado.
2: Genera una evolución de alguna manera. Tú estabas hablando de una pérdida probablemente al momento de este tipo de migraciones, ¿no? Al momento de que se genera una migración hacia fuera de las comunidades, hay una pérdida de cultura. Pero ¿no será también parte de una evolución? Porque al final de cuentas te reúnes tú, estás hablando de comunidades en otros lugares en donde me quiero yo suponer que buscan preservar, ¿no?, esas culturas, esas tradiciones, de alguna manera, porque se extrañan. Entonces, de alguna forma, ¿no genera una evolución también a esa cultura que sin duda tiene que darse, ¿no? Con el tiempo se tiene que generar esa evolución en todo esto, ¿no?
1: Sí, a eso a lo que va, Maestro Chuy, tiene que ver con este mestizaje continuo. ¿no? Y que inevitablemente nosotros ya no somos, digamos, los mismos herederos de los pueblos originarios del virreinato, no somos los mismos del siglo XIX. Estamos en un constante cambio. Entonces, yo lo entendí precisamente hasta que estuve yo en desarrollo rural en agronomía y en la Narro, porque yo, por ejemplo, tengo formación de historiador y de repente a veces dentro de la misma academia revisamos variantes, variables en las que, cómo, digamos, proteger a toda costa, desde la perspectiva histórica, perdón, la cuestión de los suelos originarios. Belleza. Pero en la práctica, en el desarrollo regional, oye, está muy bonito todo esto, pero la cuestión económica aquí también juega, ¿no? Y entonces empieza uno precisamente a hacer un ejercicio complementario. Por eso sí es muy importante apostar por un juego, por un ejercicio interdisciplinario constante, ¿no? No basta ya nada más una disciplina, y menos ahorita en el siglo XXI. Y estar en la ingeniería a mí me permitió, digamos, revisar y entender también ese manejo sustentable de desarrollo. No saquear por saquear, como pasa en algunos lugares, eso también hay que dejarlo muy claro. Ajá. Pero sí revisar, digamos, ese ecologismo del siglo XXI, ese ecologismo práctico, por supuesto, ¿no? Que realmente sea redituable para las comunidades, para la sociedad en general, para los pueblos originarios en general. Entonces, implica, por supuesto, una fusión responsable tanto de los mismos gobiernos como de la sociedad en términos generales. Entonces, revisarlo, pero siempre la lupa más grande nos va a dar precisamente la cuestión del ejercicio interdisciplinario, inevitablemente. Nosotros desde la historia podemos romantizar todos los que queramos, ¿no? Yo, por ejemplo, me pudiera haber quedado en estudios mesoamericanos, en México virreinal, pero no.
2: Y es interesante, sí, digamos, por... es interesante, toda la historia, ¿no?
1: Es interesante, pero... es hermosa. Exactamente. Pero dando ese paso, y ahorita que hablabas precisamente sobre la cuestión esta del egoísmo con las comunidades indígenas, sí me llegó a pasar, digamos, en regreso de estudiar la licenciatura y me voy, digamos, en ese periodo de haber egresado, me voy a trabajar a comunidad, a lo que marcó mi infancia, ¿no? Y como todos... tienen un oficio, ¿no? El carpintero, el, no sé, el ebanista, ¿no? Mi oficio es el campesino. Entonces, yo regreso a trabajar la tierra. Eso nunca lo dejé de lado. Entonces, empiezo a revisar técnicas, empiezo a revisar cuestión de control de plagas, empiezo a revisar lo que implica en ese sentido, digamos, la cuestión de la siembra de calabaza, jitomate, maíz, aún siendo de formación historiador. Entonces, entiendo y me doy cuenta de que, bueno, hay situaciones que tengo que revisar desde una cuestión netamente profesional. Y es por eso que después tomo la iniciativa de revisar agronomía. No por otra cosa, sino para perfeccionar y ayudarnos en comunidad. Y aún así, con toda esa visión, trabajo en comunidad, sí llegué a escuchar a dos o tres comentarios de compañeros de mi comunidad decir... Llamo de Nica, ¿no? Él no es de aquí. Él ya no es de aquí. Entonces dije, ¿qué onda? Y aguanta.
2: Te enfrentas de alguna manera también a ese rechazo.
1: A ese rechazo, ¿no? Pero afortunadamente soy muy moreno, entonces dijeron, no, no pasa nada. Estás de vuelta. Pero al inicio sí te encuentras con eso, ¿no? Entonces, es cuestión también de irlo sobrellevando y entendiendo que, bueno, es también una tragedia para las comunidades en general y para sus protagonistas salir adelante, un reto de todos los días. Entonces yo sí lo revisaba constantemente y trataba yo de entender mucho esa postura a partir de lo que había revisado en la historia. Entonces quise ser muy prudente.
2: Ese conocimiento que de alguna manera ya habías adquirido.
1: Sí, fui muy prudente.
2: Si no has generado esa migración para tu beneficio, no hubieras podido tener esa oportunidad de conocer, ¿no?
1: Sí,
2: esa parte.
1: Desafortunadamente.
2: Y crecer de alguna manera tú y tu comunidad.
1: Así es. Y ya después, bueno, volví a migrar, digamos, ahora ya para Saltillo. Y al final de cuentas he tenido algunos lazos, pero, por ejemplo, yo acá en Durango, afortunadamente, tengo mi esposa, tengo mi trabajo, tengo todo. Entonces, no veo ya, digamos, la necesidad, por así, de migrar de nuevo, ¿no? Como la gran mayoría de los pueblos originarios, de mis colegas, de mi gente de pueblos originarios, ¿no? Que sí es muy importante, digamos, señalarlo que desafortunadamente las cifras hablan por sí solas. Entonces, estoy revisando en el 2020, 2021 todavía, 79 personas diarias migraban. Entonces dice, oye, ¿qué onda? ¿En dónde estamos?
2: No hace mucho por aquí Esther daba una cifra, no la recuerdo exactamente, si te soy sincero, del último censo del 2020, Esther, me parece, en donde era bastante significativo precisamente la migración aquí a Durango. Ah, sí. Aquí a Durango, ¿no? De alguna manera se veía reflejado, te digo, no recuerdo exactamente las cifras, pero era bastante significativo ese número, ¿no?
1: Sí, sí, sí. Y hay que estar conscientes de eso, pero a partir del infortunio que los persigue. Y eso tiene que ver, insisto, como decíamos al inicio, del despojo. Entonces,
2: lamentablemente eso es uno de los factores de esta migración, ¿no? Y digo lamentablemente porque probablemente esas personas pudieran estar en sus comunidades aprovechando precisamente sus recursos, aprovechando sus culturas, aprovechando sus raíces, y por cuestiones ajenas a ellas, ¿no?, tienen que generar esta migración hacia otros lugares.
1: De hecho, por ejemplo, grandes, es fácil reconocer, digamos, los límites geográficos de las comunidades, ¿no? Regularmente están cerca de ríos, de lagos. Y en este 2021, 2022, 2023, la lucha va a ser encarnizada por el agua. Entonces, el pretexto final respecto a despojarlos de sus tierras, respecto al agua, bueno, es el pretexto perfecto, ¿no? Entonces, sí es muy importante revisarlo porque, por ejemplo, uno de los casos más sonados, si no mal recuerdo, fue el de Ayutla, en Oaxaca, en una comunidad mije, donde esta comunidad se queda sin su canal de agua porque se la arrebata a otra comunidad que estaba en manos del narcotráfico. Entonces, ese por un solo caso. Entonces, ¿qué es lo que está pasando, por así decirlo, con las cerveceras? ¿Qué es lo que está pasando con, sin decir marcas, el agua en Puebla?
2: Entonces, con el mismo consumo que estamos realizando nosotros. Así no es. Nos vamos lejos, Jorge, ¿no? De alguna manera, el mismo consumo que realizamos en las ciudades muchas veces es indiscriminadamente. Entonces, creo que son factores que tenemos que cuidar y que de alguna manera no es nada más por beneficio del mestizo, sino por beneficio de un planeta de muchas culturas.
1: Sí, nada más que sí hay que estar atentos, digamos, en no normalizar este tipo de situaciones. Uh-huh. Yo recuerdo, así de bote pronto, recuerdo la primera vez que llegué a Durango, me llevaron a un lugar, deben conocer mejor, unas cascaditas que están aquí por camino al...
2: ¿Aquí al Saltito?
1: Al Saltito, yo creo que ha de ser, ¿no?
2: Aquí para el nombre de Dios.
1: Sí, me llevaron a una especie como de día de campo. Entonces llegamos, sacaron la mesa, vamos a comer... Y están las cascaditas, ¿no? Pero pues hay un olor peculiar. Entonces dije, ¿qué onda con esto? Entonces,
2: de una empresa que está por ahí cerquita, no quiero decir.
1: Sí, yo también no quiero decir nombres. Entonces dicen, bueno, entonces bajemos y revisemos. Entonces, no, qué buena onda. Entonces, pues yo dije, pues está muy bonito. Los árboles en el agua, las raíces. Pero no te vayas a meter, me dijeron. Porque ya empiezan a contar la historia, ¿no? Pero entonces, ¿qué onda? Entonces, ¿a qué viene la gente? No, pues nomás a ver de aquí de lejos y comer. Ok. Normalizar ese tipo de situaciones, dejando de lado responsables con nombre y apellido en la cuestión de empresas, sí es bastante, bastante irresponsable, ¿no? Sobre todo desde la perspectiva histórica, ¿no? Sí hay que no hay que dejar en el olvido quiénes han sido los responsables de ese tipo de situaciones. Y sobre todo en lo que respecta a la cuestión local, ¿no? ¿Qué es lo que pasa, por ejemplo, en Tayoltita con las empresas mineras canadienses? ¿Qué es lo que estaba a punto de pasar en Gómez Palacio con la empresa esta de cianuro, ¿no? ¿Qué es lo que está pasando acá con el agua? ¿Qué es lo que está pasando en el Tunal? Problematizar a partir del ejercicio histórico. Tampoco es así como que irnos tan lejanos, ¿no? No entiendo que, por ejemplo, para nuestros radioescuchas, tal vez decir, Ayutla, Chelajó, Chalchihuitán, está muy lejos de aquí, ¿no? Pero problematizar a partir de nuestra historia local, nuestra historia regional también es muy, muy fácil. Y es muy importante porque en estos días de campo se normaliza, por así decirlo, a los responsables, ¿no? Y sí hay que estar muy atentos con ello porque de aquí a que tengamos algo medianamente limpio, pues va a tardar pues mínimo una generación.

0: Y pues nuevamente agradecer, porque es siempre un honor escuchar todas estas charlas, y más viniendo de una persona que sabemos que es tan letrada y que ha vivido directamente esta cuestión de esta charla que hemos tenido el día de hoy. Entonces, sinceramente, creo que no pudimos haber tenido ningún mejor opción para esta charla en específico. Y pues, como siempre, Esther, una hora ya se nos está haciendo demasiado poco, y sobre todo
1: más porque llegué tarde. Una vergüenza.
2: Muchísimas gracias a quienes se comunicaron con nosotros. Tema bastante interesante. La verdad es que lo hemos disfrutado muchísimo y estaremos atentos en una segunda emisión del mismo.
3: Compañeros del Instituto de Cultura, Esther, muchas gracias.
2: Muchísimas gracias por estarnos sintonizando el día de hoy. Gracias, y deseamos que tengan un extraordinario domingo, a la par que le deseamos lo mismo a toda nuestra audiencia. Jorge Luis Juárez, muchísimas gracias.
1: Muchísimas gracias, Esther. Ya para finalizar, quisiera mandarle un saludo a mi niña Ana Beatriz. Ella cumplió años ayer, entonces estamos de fiesta en la
0: casa.
1: Muchas
0: felicidades.
3: Rápido, mañanitas, está sola.
1: La nueva mestiza.
0: La nueva generación, muy bien.
2: Muchas felicidades a tu niña y felicidades, por supuesto, a toda tu familia. Jesús Lira, muchísimas gracias.
3: Al contrario, muchísimas gracias. Siempre un honor acompañarlos por aquí, detrás de estos micrófonos, y gracias por ahí a los radioescuchas por acompañarnos también y darnos la oportunidad de entrar en sus casas esta tarde.
2: Así es. Osvaldo Ceniceros, muchísimas gracias.
0: Muchísimas gracias, Esther. Muchísimas gracias a los dos, a Jorge y a Jesús, que nos acompañaron el día de hoy. Muchísimas gracias a todos los radioescuchas, y los esperamos la próxima semana de esta jornada. Y pues bueno, como siempre, ha sido un placer haber estado aquí. Nos escuchamos la próxima semana.
2: Así es. Muchísimas gracias a todos ustedes. Hasta la próxima semana.
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3: Si al componer sus 24 preludios para piano, Debussy se propuso emular a Federico Chopin, es algo que carece de relevancia, sobre todo cuando se considera que por su estilo original y la maestría de su escritura, la serie de Debussy, al igual que la de Chopin, constituye un verdadero monumento a la literatura pianística. De los preludios existen diversas orquestaciones, de las cuales la más reciente y que cubre toda la serie es quizás la del destacado compositor inglés Colin Matthews, nacido en 1946. De esta realización escuchamos enseguida 5 números cuyos títulos en traducción libre son La Puerta del Vino, Juglares, Fuegos Artificiales, La Danza de Puck, Lo que ha visto el viento del oeste. Los interpreta para ustedes la Orquesta Real del Concertgebouw de Ámsterdam, que dirigió Marcus Stentz.

Marcus Stenz, al frente de la Orquesta Real del Concertgebouw de Ámsterdam, nos ofreció 5 preludios de Claude Achille Debussy en orquestaciones del compositor inglés Colin Matthews. Nacido en 1881 y desaparecido en 1944, Jan van Hulse fue una de las figuras más destacadas de la música holandesa anterior a 1950. Formado ante todo en Alemania, donde residió intermitentemente hasta el advenimiento del nazismo, sus sinfonías, cantatas, óperas y canciones con acompañamiento orquestal señalan claramente la influencia de la escuela de Reger y más tarde la de Richard Strauss. En su Holanda natal, van Hulse contribuyó activamente a la fundación y organización de diversas instituciones musicales. La hostilidad persistente y pública de algunos de sus colegas más jóvenes, sin embargo, haría que, decepcionado, se retirara de la escena musical para dedicarse enteramente a la composición. Van Hulse completó su sinfonía número 2 en mi bemol mayor entre 1902 y 1903 y la revisó en 1928. Es esta la versión que escucharemos a continuación por la Orquesta Real del Concertgebouw de Ámsterdam bajo la batuta de Marcus Stenz. Los movimientos: andante allegro enérgico, intermezzo allegro grazioso, finale andante molto, adagio dolente andante.

Marcus Stenz y la Orquesta Real del Concertgebouw de Ámsterdam nos ofrecieron la Sinfonía número 2 en mi bemol mayor del compositor holandés Jan van Hilsen. Y para completar nuestro programa de hoy, una página del norteamericano John Adams, nacido en 1947. Se trata de su Tromba Lontana, fanfarria para orquesta con la cual el estado de Texas celebró en 1985 los 150 años de su independencia de México. Nuevamente, la Orquesta Real del Concertgebouw de Ámsterdam, bajo la batuta de Marcus Stenz.

0: Tromba Lontana, fanfarria para orquesta de John Adams. La escuchamos por Marcus Stenz al frente de la Orquesta Real del Concertgebouw de Ámsterdam. Y yo, por mi parte, me despido aquí hasta nuestro próximo encuentro. Muchas gracias.
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2: ¿Qué tal? Gusto saludarlos. Soy el maestro Miguel Ángel Burciaga Díaz. Bienvenidos a La Partitura. Estamos hablando esta semana de las sonatas románticas de violín y piano. Y bueno, ahora nos vamos a cambiar de país. Ya vimos dos sonatas de dos titanes alemanes, de Beethoven, de Schumann. Ahora nos vamos a Francia. Nos vamos al romanticismo francés, que a diferencia del alemán, que suele ser más dramático, más profundo, más íntimo, nos metemos un poco al ámbito del romanticismo francés, que es un romanticismo más de efecto, más de causar un efecto más consciente del escucha, del oyente, y no tanto porque sea una cuestión de vivencia personal. El francés tiene que ver mucho, el romanticismo francés, con una elaboración teatral del romanticismo. En principio porque Francia era una de las principales casas de ópera de Europa, la segunda más importante después de la producción italiana, estaba la producción francesa. Y la gran diferencia entre la ópera francesa y la ópera italiana del momento es justamente que la ópera francesa era como Hollywood. A veces no tenía tanta calidad musical, con respecto obviamente a sus grandes autores como Gounod, Bizet, pero era la que tenía el efecto visual, era la que tenía el dinero, era la que tenía las grandes producciones, era la que tendría lo que hoy sería Star Wars, por ejemplo, ¿no? Eso es lo que tenía, la gran producción, el dinero, el impacto. Entonces, el compositor francés estaba muy habituado al efecto del teatro operístico, a diferencia del italiano, donde la música seguía siendo el motor que movía la ópera, y si el compositor fallaba, toda la ópera fallaba. En el Francia no importaba tanto eso. A veces, como les digo, la música no era de tanta calidad, a pesar de que había muchas óperas, pero toda la producción era fastuosa, ponían al mejor divo, o sea, como ahora, ¿no?, al actor, a la actriz del momento, y eso funcionaba, eso vendía, era un mercado muy eficiente. Eso también influyó mucho en el resto de los géneros, porque ya como gesto consciente de la composición, se genera la idea de saber cómo producir ciertos efectos, ciertas emociones en la gente y cautivarlos a un punto que quedan deslumbrados y ya no se ponen a pensar, como en otros casos, si es el compositor el que sufre, de qué hablan, no, sino que logran crear el efecto de eso que es el romanticismo, una constante idealización de las emociones, ¿no? El dramatismo, como decir, nadie puede sufrir más que ese hombre. El amor, como esa pareja es única y yo quiero eso, ¿no? Un amor hiperidealizado, perfecto, así de telenovela. Eso es lo que se vendía mucho en el romanticismo francés, crear el efecto. Y eso cambió el lenguaje porque hace que Francia cree una escuela que empieza a contrastar radicalmente con lo que se hace en Alemania. Y bueno, uno de sus grandes parangones fue justamente Camille Saint-Saëns, que es el compositor del que vamos a presentar una obra hoy, y que esta sonata de violín, la primera sonata para violín y piano de Saint-Saëns, tiene eso, el efecto teatral. De hecho, es una sonata muy rara porque en vez de estar dividida en movimientos, está compuesta como una gran escena teatral, como una gran escena operística. Dos grandes partes con que a su vez están divididas en dos partes con grandes contrastes emocionales entre ellas. Y un tópico como de salvación. Saint-Saëns jugaba mucho con esta idea. Él era organista de una iglesia, trabajó mucho tiempo como organista, era pegado al catolicismo, pero más por la cultura del catolicismo, no tanto desde la fe, y le gustaba mucho jugar como uno de sus símbolos musicales esta constante idea de salvación y condena, ¿no? La idea, te vas al cielo, te vas al infierno, te ayuda un ángel, te afecta un demonio, jugar con esa dualidad un poco mítica que viene desde el medioevo, es muy propia de la música de Saint-Saëns. Eso se vería, por ejemplo, en una obra monumental como su tercera sinfonía, pero está arraigada en todas sus piezas. Entonces, esta obra, que es una de las obras más difíciles para violín y piano por el cantidad de virtuosismo y la velocidad que demanda de los intérpretes, sobre todo la coordinación para que vayan parejos, tiene eso, el brillo de la luz celestial que ilumina a una persona angustiada, ¿no? Es un poco esa la idea, una persona que está angustiada, preocupada, y de repente ciertas melodías, ciertos efectos musicales lo iluminan, lo enriquecen, le guían el camino, y juega mucho con estos símbolos Saint-Saëns que terminan generando una sonata maravillosa, a la par de que tiene el otro, el virtuosismo, la cosa de intérpretes que hacen cosas que no están al alcance de cualquier músico, ¿no? Que requieren gran capacidad técnica, expresiva y todo lo demás para mostrar al público que están un poco por arriba de la naturaleza. El virtuosismo era eso también para el romanticismo. Esta cosa que vemos en autores como Liszt, como Paganini, en grandes obras, de que todo sea extremadamente difícil en el pianismo ruso, por ejemplo. Es eso, un poco mostrar que es generar como un truco de magia, que el intérprete es un poco más que el ser humano real, ¿no? Que está por ahí, por encima, y eso produce admiración, es como un gesto heroico, hace algo que no hace el común de la gente. Por eso el virtuosismo es uno de los elementos más importantes de la música académica, ¿no? Es lo que vemos hoy, todos nos deslumbramos, y ¿cómo hace Messi para meter esos goles? ¿Cómo burla 15 jugadores y todavía tiene 40 años y sigue metiendo goles y goles y goles y goles? Y nos deslumbra porque es inhumano. Es esa misma idea que tenía el intérprete en el siglo XIX. El intérprete musical era eso, la figura, el cantante de ópera, el gran divo, la gran figura, el que estaba por encima de los demás, ¿no? Un efecto producido por lo que era entonces la industria de la música de aquella época, ¿no? Entonces, pues son recursos que se requieren mucho en la composición. Escuchamos, pues, esta obra, y qué mejor que escucharla con un violinista legendario, ¿no? Ya casi mitológico, que fue Hasha Heifetz, ¿no? Para muchos músicos de la época decían el músico más perfecto que conocimos, ¿no? Hasha Heifetz, un gran, gran, gran violinista, acompañado de uno de sus pianistas con los que mejor amalgamó, uno de los mejores pianistas de música de cámara en Estados Unidos, que fue Luke Smith. Y bueno, hicieron unas grabaciones del repertorio impresionantes. Y bueno, hoy vamos a escuchar la sonata número 1 de Saint-Saëns para violín y piano en re menor, a cargo de estos dos grandes músicos.

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0: de puntitas en silencio, con calma y un estirón. 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
0: 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Deja que les entre el sol. Que empiece a bailar su niña de puntitas este son. Cuando den las 6:30, prende el radio, por favor. 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
1: Suavecito.
0: No hay carrera.

Oye, ¿alguna vez te has puesto a pensar en tu frente? Sí, en tu frente. La que tienes arriba de las cejas, antes de que te empiece el pelo. Esa que dice tantas cosas cuando, enojada, se arruga hacia el centro, o cuando contenta se levanta con las cejas. Es una parte del cuerpo que casi tenemos olvidada. Como no da lata, ni duele, ni nos fijamos cuando la usamos, pues ni quien le haga caso. ¿Pero te imaginas qué raros nos veríamos enfrente? ¿Qué tal si el pelo nos empezara a crecer arriba de los ojos y desde ahí nos peináramos? Nos veríamos medio raros, ¿no crees? Por eso, ahora le vamos a hacer mucho caso a la frente. ¿Tú cómo la tienes? ¿Suavecita? ¿Tibia? Tócatela. Ve sintiendo tu frente con los dedos de las dos manos. ¡Ay, qué rico se siente! Hazte un masajito subiendo y bajando los dedos por todos los rinconcitos de tu frente, para arriba y para abajo. Así, así. ¿A poco no te está gustando? Luego, hazte unos circulitos chicos, desde el pelo hasta las cejas, dibujando, dibujando con los dedos. También puedes escribir tu nombre o alguna palabra que te guste mucho. Síguele así mientras oyes la música y piensa, qué bueno que tenemos frente. Si no, ¿cómo iban a adivinar las mamás cuando tenemos calentura?

0: hay un animalito que tiene un nombre precioso. Se llama el tepezcuintle. Es un animal como del tamaño de una liebre, pero con pintitas en la piel. En algunas partes de México se le conoce muy bien, por ejemplo, en las montañas de Oaxaca. Ahí viven los chinantecos, que cuentan la historia del armadillo y el tepezcuintle. Hace muchos años, las mujeres se ponían nombres de animales bonitos. Había dos mujeres que eran amigas. Una se llamaba Armadillo y la otra Tepezcuintle. Un día la mujer Armadillo y la mujer Tepezcuintle se pusieron a tejer sus huipiles en sus telares de mano. Allí estaban muy apuradas, teje y teje con los telares amarrados de un árbol en una punta y tejiendo ellas en la otra. Querían ponerse sus huipiles antes de que saliera el sol. Y así, platicando y trabajando, se pasaron muchas horas, sonando los palitos de sus telares. El huipil de la mujer Armadillo era muy difícil de tejer porque lo quería lleno de flores. Y la mujer Tepezcuintle también le estaba poniendo muchas flores, pero más fáciles de tejer. Se pasaron muchas horas y la mujer Tepezcuintle le dijo al Armadillo:
1: Ay, oye, no le hagas tantas flores tan difíciles porque no te va a dar tiempo de acabar. Mira apenas dónde vas y ya mero sale el sol.
2: Ahorita me apuro. Ay, pero es que a mí estas son las flores que más me gustan y así quiero mi huipil,
0: le contestó la mujer Armadillo. Total que la Tepezcuintle terminó a buena hora y se puso su huipil. La Armadillo seguía teje y teje y no terminaba. Ya estaba saliendo el sol y no había acabado.
2: Ay, manita, se me hace que no lo termino. Ya mero acaba de salir el sol y todavía no estoy lista.
0: Desesperada, se puso el huipil así como estaba, con todo el telar porque ya amanecía. Y por eso hasta la fecha se le ve al Armadillo unos escalones así en la espalda, que son los hilos y los palos del telar. El tepezcuintle, como se puso el huipil todo terminado, quedó más bonito y está pinto por las florecitas que le puso a su huipil.

0: ¡Qué bonitos son los gatos! Con sus ojotes, sus bigotes y esos ruiditos que hacen cuando están contentos. ¿A ti te gustan los gatos? Pues fíjate que aquí en América hace muchos años ni los conocían. Antes de que llegara Cristóbal Colón, hace un montonal de tiempo, por este lado del mundo no había ni un gato partido por la mitad. Pero resulta que Colón se trajo uno en su viaje de exploración. ¡Ay, pobre gato! Se ha de ver mareado de tanta agua. Yo creo que ya estaría desesperado por ver tierra. Más que cualquier marinero. Con lo que les choca el agua a los gatos. Bueno, pero total que llegaron a tierra por fin. Me imagino que el primero que puso un pie... Bueno... Una pata en América fue el gato, porque ha de haber salido corriendo del barco para pisar en firme y para rascar la arenita y hacer pipí. Pobrecito. ¿Pero te imaginas la cara de los que vivían ahí?
1: Híjole, ¿ya viste ese que se bajó del barco corriendo?
2: Sí, sí, ese chaparrito que andaba a cuatro patas tiene cola.
1: Y además, yo nunca había visto a nadie con las orejas tan puntiagudas.
0: Bueno, quién sabe, a lo mejor eso pensaron. ¿Tú qué crees?

Uy, a mí me dan mucho miedo las víboras, pero me lo voy a aguantar para platicarles estas cosas. Hay en Sudamérica un tipo de serpiente que se llama la anaconda. Tiene un nombre muy bonito, pero no se crean que eso es todo. Es la serpiente más grande del mundo. Y es que puede llegar a medir hasta 11 metros. ¿Te imaginas? Si la pusiéramos parada sería igual de alta que un edificio de 4 pisos. ¡Ay, nanita! Claro que no todas son tan grandotas. También hay más chicas de 5 o de 6 metros. Pero a mí la mera verdad no se me hacen tan chiquitas. Viven cerca del agua y saben nadar rete bien. Pero también andan por los árboles cerca de ríos o lagunas. ¡Uy! Y son tan gruesas como un poste de teléfonos. Comen pájaros y mamíferos chicos, pero también les entran con ganas a los caimanes o a las tortugas de río. Dicen que casi nunca atacan al hombre. De la que nos salvamos. A menos que se les moleste o se le ataque primero. Pero ¿quién se iba a meter con semejante animalón? Yo no.

0: Una buena amiga mía es la víbora anaconda, la que está cerca del agua, aunque ésta no sea honda. Una vez en una selva por allá en el Brasil, había un pueblo muy alegre con personas más de 1000. En el pueblo no había agua, la tenían que acarrear, pero caminaban mucho, se empezaron a cansar. Ahí andaba una niña con sus cubos caminando, cuando oye entre la selva que anaconda está llorando.
1: ¡Bú, bú, bú! ¡Ay, qué tristeza! ¡Bú, bú, bú! ¡Más pobre de mí!
0: Lloriqueaba la anaconda en la selva de Brasil.
2: ¡Ay, mamá, más que es esto! ¡Ay, qué bel que culebrota! Pero dígame qué pasa, ¿más por qué tiene la alma rota?
1: Me lo paso rete triste, todo el día estoy muy sola. Como no hay nadie a quien falarle, pues le falo la miña cola.
2: Ya no estoy tan deprimida, véngase a beber conmigo. Ya verá como no povo tendrá más de un amigo.
0: Se subió entonces la niña acostada en la serpiente, agarrando las cubetas con las manos para enfrente. Y que llegan hasta el pueblo la niña y la viborota. Al mirarlas tan amigas, todo el pueblo se alborota. Ahí se quedó la anaconda, a vivir de lo mejor. Y como es agradecida, pues les hizo un gran favor. Con la boca en la laguna y en la cola un agujero, ella es la tubería, lleva el agua al pueblo entero.
2: ¡Mas que viva nuestra culebra!
0: Se oyen las casas y fundas.
2: ¡Qué bonos tener drenaje! ¡Que viva una anaconda!

¿Qué hubo? ¿Ya listos para salir corriendo a la escuela? Echándole ganas, ¿eh? Bueno, ya nos levantamos, ya nos vestimos, ya desayunamos y pues... ya nos vamos. ¿Y cómo queda la casa? Nomás echen un ojito alrededor, ¿eh? Las camas sin tender, las pijamas por ahí regadas, la mesa llena de trastes sucios, el piso migajeado, la cocina tirada, con la sartén todavía encima de la estufa medio pringosa. Un altero de ropa sucia. Todo sucio. Bueno, menos nosotros, que ya nos vamos así bien limpiecitos, con ropa limpia, peinaditos, planchaditos y puestazos. Y cuando regresamos a mediodía, ni señales de la mugre. Todo en su lugar, todo limpio, y una rica comida para que se nos quite el hambre y el cansancio. De veras, fíjense bien en su casa. ¿Qué tal se queda? No, hombre, no les daría flojera quedarse con tanto que hacer. Pero si no cuesta nada echar una manita. Miren, por ejemplo, ¿qué tanto tiempo toma hacer una cama? Ni 10 minutos, ni 5, y menos si agarra uno práctica. Cada quien hace su cama, cada quien tarda unos minutos más, pero si una sola gente tiene que hacer todas las camas, saca tus cuentas, ¿cuántas camas hay en tu casa? Es más tiempo para una sola gente. Si todos vivimos en la misma casa, todos deberíamos de ayudar, ¿no creen? A ver si desde ahora logramos dejar la casa más arregladita antes de salir. ¿A poco no se irían más tranquilos? Porque en la casa hay mucho que hacer y no hay que ser.

y se acabó. Se acabó nuestro programa de hoy. Todos los que lo hicimos nos divertimos tanto que queremos hacer un montón de programas más, así que espéranos. Te seguiremos despertando de puntitas. De aquí entonces, échale ganas a tu día. Estrena esta mañana nuevecita y báilale que ya nos vamos. Estuvimos de puntitas con ustedes, Roberto Martínez y Leonor Sánchez Vega en los controles técnicos. La música la escogió Elia Fuente. Les platicó Emilio Bergenji. Guión y rimas de Nuria Gómez. Una producción de Marta Romo. ¿Y qué dijeron? ¿Esto ya se acabó? No. Un último bailecito.

0: Ahora sí ya se acabó. 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
2: Bienvenidas y bienvenidos a Revista del Consumidor Radio. Yo soy Leos.
3: Yo soy Cha. Y hoy estamos aquí con todos ustedes para cocinar el platillo sabio de Profeco.
2: Les traemos una receta que combina sabores dulces, ácidos y saladitos. Atún a la vizcaína.
3: Tome nota. Para preparar nuestro platillo necesitaremos 5 latas de atún, ya sea en agua o aceite, pero bien drenadas. Medio kilogramo de jitomate, una cebolla, 2 dientes de ajo finamente picados, 3 papas medianas cocidas y cortadas en cubitos y media taza de puré de tomate.
2: También vamos a utilizar aceitunas verdes, alcaparras y chiles güeros en escabeche al gusto. Además, 3 cucharadas de aceite de oliva, 2 hojitas de laurel, sal, pimienta y un poquito de sazonador de hierbas a la italiana. Y si le quieren dar ese toquecito crujiente, 1/4 de taza de almendras fileteadas. ¿Vamos a la preparación?
3: Para iniciar, en una cacerola u olla grande calentamos nuestro aceite de oliva y sofreímos la cebolla junto con el ajo hasta que estén transparentes y bien doraditos. Después agregamos los jitomates cortados en cubos pequeños y salpimentados.
2: Añadimos el puré de tomate, agregamos un poquito de sal, el sazonador de hierbas al gusto y las hojas de laurel. Dejamos cocinar a fuego medio por unos 10 minutos hasta que el jitomate reduzca un poco.
3: Pasado este tiempo, agregamos las aceitunas sin hueso y las alcaparras. Y aquí va un paso que es opcional, pero que le da un toque muy rico, la verdad. Unas almendras fileteadas. Mezclamos todo muy bien y lo dejamos al fuego unos 5 minutitos más para que todos los sabores se integren a la perfección.
2: Ahora vamos a agregar la papa precocida para que termine de cocinarse con el calor del guiso. Después incorporamos el atún y lo mezclamos con muchísimo cuidado. El secreto aquí es hacerlo suavemente para que no se nos bata la papa ni se nos deshaga el atún.
3: Y para el toque final, sazonamos con sal y pimienta al gusto, pero mucho ojo aquí. Les vamos a pasar un tip muy importante. Recuerden que las aceitunas y las alcaparras ya son bastante saladas, así que prueben su guiso primero para que no se les vaya a pasar la mano con la sal.
2: Para cerrar vamos a agregar chiles güeros enteros al gusto y un secretito es que le podemos poner un chorrito del mismo vinagre con el que vienen los chiles, que le va a dar un poco de acidez muy característica y muy deliciosa. Tapamos después la olla y dejamos a fuego medio por 10 minutos para que ahora sí todos los sabores se integren por completo.
3: Y listo,
2: ya quedó.
3: Ya podemos disfrutar de este espectacular atún a la vizcaína. Para presentarlo, decoren con unas hojitas de perejil fresco, un poquito más de almendras fileteadas y, por supuesto, acompáñenlo con unas buenas tostadas, puede ser también un bolillito.
2: Lo que quieran, galletitas, queda buenísimo. Anímense a prepararlo y cuéntenos en nuestras redes sociales cómo les fue. No se les olvide que también pueden ver esta receta en el canal de YouTube Profeco TV. Yo soy Leos.
3: Yo soy Cha y fue un gusto cocinar con ustedes aquí en Revista del Consumidor Radio.
2: ¡Hasta la próxima!
3: ¡Bye, bye!
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2: Hola, ¿qué tal? Muy buenos días. Son las 7 de la mañana con 12 minutos aquí en la cabina de Radio Universidad, la primera estación cultural en Durango. Es momento de escuchar algo de música. Vamos a tener música para todos ustedes desde aquí hasta las 8 de la mañana a través del 100.5 de FM, obviamente. Y también estamos en internet en www.radio.ujed.mx. Yo soy Iván Serrano y lo voy a estar acompañando hasta las 11 de la mañana, pero tendremos música de aquí a las 8. Y pues vamos a iniciar con un clásico de clásicos, Rod Stewart, y este tema que se llama Hot Legs. Quédese con nosotros. Muy buen día.

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2: 7:39 aquí en la cabina de Radio Universidad. Vamos a seguir escuchando algo de música de aquí a las 8:00 a.m, que inicia el Café de la Mañana con nuestra compañera Linda Cristal Rodríguez. Tendremos ahora a Carlos Santana y este tema que se llama Black Magic Woman. Quédese con nosotros. Muy buen día.

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En esta mañana de miércoles rock and rollero, les saludamos con mucho gusto desde cabina de Radio Universidad, cabina panorámica. Gracias por sintonizar La Diferencia. Mi nombre es Linda Cristal Rodríguez y estamos arrancando el café de la mañana. Comenzamos con las noticias del mundo.

Perú rompe relaciones diplomáticas con Irán, lo culpa de escalar el conflicto en Oriente Medio. El gobierno de Keiko Fujimori acusó a Teherán de promover la violencia en Medio Oriente y cuestionó las restricciones al comercio por el estrecho de Hormuz. En un comunicado, el Ministerio de Relaciones Exteriores de Perú rechazó de manera enérgica su obstrucción a la labor del Organismo Internacional de Energía Atómica, a cuyos inspectores ha negado en diferentes ocasiones el acceso a instalaciones nucleares, dificultando la verificación necesaria para evitar la producción de armas nucleares.

Trump dice que no intenta forzar a Irán a negociar. Pide al pueblo levantarse contra el régimen. Trump dijo ayer que el gobierno iraní está sumido en un caos total y es incapaz de representar a su país y aseguró ya hay más de 100.000 muertos por las protestas contra el liderazgo iraní.

China acusa a Estados Unidos de atacar sin fundamento su cooperación con Cuba. La embajada de China en Cuba criticó este martes a los políticos estadounidenses, sin mencionar a alguno en específico, por declaraciones que, según afirmó, exagerando ostentosamente las amenazas geopolíticas y atacan sin fundamento la ayuda y cooperación justas entre la nación asiática y la isla. Sus declaraciones están plagadas de la obsoleta doctrina Monroe y con prejuicios ideológicos de la Guerra Fría, lo que expone una vez más su carácter hegemónico, dominante y prepotente, puntualizó en esta jornada un comunicado oficial de la sede diplomática en La Habana, compartido en redes sociales.

Se registró un ataque en Times Square, Nueva York. Dejó como saldo 2 personas agredidas con un cuchillo y 2 fallecimientos. Entre ellos el de Pamela Cisneros, una mujer de 49 años que fue baleada por agentes de la policía de Nueva York después de que presuntamente los amenazara con 2 armas blancas. El incidente ocurrió la tarde del lunes 31 de agosto y, de acuerdo con la reconstrucción presentada por las autoridades, Cisneros habría protagonizado ataques aparentemente aleatorios contra 2 personas en una de las zonas más concurridas de Manhattan. La mujer, residente de Queens, murió posteriormente en el hospital Bellevue. Uno de los aspectos que ha cobrado relevancia durante la investigación es que Cisneros contaba con antecedentes documentados de incidentes relacionados con su salud mental. La comisionada del Departamento de Policía de Nueva York, Jessica Tisch, señaló que las autoridades tenían registros correspondientes a 2018 y 2019.

0: Ébola en República Democrática del Congo supera los 6.000 contagios y se acerca a los 3.000 muertos. La enfermedad se mantiene activa en 6 provincias, con especial atención en las zonas donde continúan registrándose nuevos casos. De acuerdo con el último reporte del Ministerio de Comunicación y Medios, actualizado hasta el 29 de agosto, se contabilizan 6.000 contagios hasta la fecha. Actualmente, 619 personas permanecen hospitalizadas o bajo aislamiento como parte de las medidas implementadas para contener la propagación del virus. Los equipos de respuesta mantienen operaciones en 60 zonas sanitarias de las 6 provincias afectadas. Continuamos.
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Son las 8 de la mañana con 17 minutos. Pasamos a lo más relevante de la información nacional, pero antes enviamos saludos y granitos de café con mucho cariño a nuestro muy buen amigo Alejandro Jano González, quien nos escribe: donde la sangre nunca se sacrificó por un amor. Miércoles de café. Claro que sí. Gracias, gracias a Horacio Alejandro por estar pendientes de la transmisión, y aprovechamos para recordarle escuchar el sonido de las ideas todos los viernes en punto de las 11 de la mañana a través de esta frecuencia. Pasamos a lo más relevante de la información generada en nuestro país. La presidenta rindió su segundo informe, destaca el ahorro, mejor recaudación y cercanía con el pueblo. La presidenta Claudia Sheinbaum inició este martes su segundo informe de gobierno con un mensaje centrado en la continuidad de la Cuarta Transformación, el combate a los privilegios y la cercanía de su administración con la población. Desde el patio de honor de Palacio Nacional, la primera mandataria aseguró que México avanza por el camino de la prosperidad compartida y defendió el uso de los recursos públicos para fortalecer los programas sociales, la infraestructura, la educación, la salud y la seguridad. Estoy convencida de que México camina por el rumbo de la prosperidad compartida, afirmó Sheinbaum al comenzar su discurso, en el que contrastó la actual administración con gobiernos anteriores, primero los pobres, ejes de su gobierno. Como parte del balance financiero de su administración, la presidenta aseguró que su gobierno ha cuidado el gasto público y ha generado ahorros por 200 mil millones de pesos. Según explicó, estos recursos han permitido fortalecer diversos beneficios para la población, entre ellos el incremento de 10% al salario de los maestros.

Despliegan 11.000 elementos en frontera norte, revela segundo informe de Sheinbaum. Del 1 de septiembre de 2025 al 30 de junio de 2026 en la frontera norte se aseguraron 5.542 armas de fuego, 1.050.731 cartuchos, 20.396 cargadores, 106.054 kilos de droga, 4.059 vehículos y 987 inmuebles. Además, fueron detenidas 9.166 personas, de acuerdo con el segundo informe de gobierno. El informe también destaca que en la región fueron desplegados 11.863 elementos de la Fuerza Armada Permanente para fortalecer las aduanas y establecer corredores fronterizos mediante operaciones de intercepción terrestre, apoyo de medios aéreos y patrullajes.

Localizan corona fúnebre y amenaza en Colegio de Culiacán. Alumnos del Colegio Inglés de Durango, de Culiacán, Sinaloa, tuvieron un terrorífico primer día de clases tras la aparición de una corona fúnebre y un mensaje intimidatorio al exterior del plantel educativo. El hecho encendió las alarmas entre los padres de familia y generó un reclamo para reforzar la seguridad de los estudiantes. La corona fue localizada durante la madrugada del pasado lunes en la fachada de las instalaciones ubicadas en el sector Villas del Río. Tras el hallazgo, autoridades retiraron el objeto y borraron el mensaje, mientras se desplegó vigilancia preventiva en las inmediaciones de la institución. Este martes, padres de familia acudieron al exterior del plantel vestidos de blanco para manifestarse y exigir condiciones de seguridad para sus hijos. Embajador de Estados Unidos celebra el abatimiento del R5, líder del cártel de los Reyes en Michoacán. El embajador de Estados Unidos en México, Ronald Johnson, reconoció este martes el trabajo de las autoridades mexicanas que abatieron al líder de la organización delictiva Cártel de los Reyes y lo calificó como resultado de la presión sobre las organizaciones criminales en el país. El gobierno mexicano confirmó este día el abatimiento el lunes de Luis Enrique Barragán Chávez, alias El Huicho o R5, en el estado de Michoacán, donde opera el grupo delictivo. El criminal era señalado como uno de los principales responsables de extorsionar a productores de aguacate en Michoacán y por quien Estados Unidos ofreció una recompensa de $3 millones.

0: Alito Moreno llama a crear frente opositor para derrotar a Morena en el próximo año. El presidente nacional del Partido Revolucionario Institucional, Alejandro Moreno Cárdenas, hizo un llamado a todos los partidos y legisladores libres a formar un gran frente opositor para derrotar a Morena y quitarle la mayoría en el Congreso en las elecciones federales de 2027. Al fijar la postura del tricolor con motivo de la presentación del segundo informe de la presidenta Claudia Sheinbaum, el dirigente priista advirtió al PAN y a Movimiento Ciudadano que ante la difícil situación que vive el país, no es momento de mezquindades ni de cálculos políticos, sino de unirse para enfrentar al régimen corrupto de Morena. Continuamos.
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0: 8:27, pasamos a la información más relevante generada en nuestro estado. Al hacer un balance del segundo año de gobierno de la presidenta Claudia Sheinbaum, el líder del Consejo Coordinador Empresarial, Raúl Montelongo Nevares, reconoció el avance en algunos temas, particularmente en seguridad. Sin embargo, en materia económica, consideró que todavía les quedan a deber.
1: Bueno, yo creo que la presidenta reconocer algunos puntos importantes que sí se han trabajado de manera adecuada. Creo que en seguridad se ha avanzado, se ha estado trabajando activamente. Sin embargo, creo que en el tema de materia económica todavía nos quedan a deber. Creo que nos faltan propuestas, no, sobre todo claras y aterrizadas, porque los polos del desarrollo creo que es una buena opción para México. Sin embargo, ha faltado aterrizar, sobre todo en el norte del país, que es donde sentimos que no se ha consolidado esta estrategia.
2: Y particularmente Durango, ¿no?
1: Sí, así es, sin duda. Durango es parte de estos corredores, de estos polos. Sin embargo, no vemos como tal ya algún resultado visible que se haya dado, alguna inversión que el gobierno federal haya jalado. Entonces, yo creo que es de los retos que tiene la presidenta para el próximo año. Sí, no la ha sabido. Yo creo que están enfocados en poder mantener la relación para que podamos seguir teniendo los beneficios como empresas al llevar nuestros productos a Estados Unidos. La negociación sigue, es un tema constante, donde esperemos que ya podamos llegar a una resolución final que le dé certeza a los empresarios que están en México.
3: Para Radio Universidad, Marta Casas.

0: Oiga, por cierto, esta semana estará en Durango la presidenta de México como parte de su gira por los 32 estados del país en el marco de su segundo informe de gobierno. La confirmación se da por parte del secretario general de gobierno, Héctor Vela Valenzuela, quien señaló efectivamente el próximo jueves por la tarde estará por aquí la presidenta de la República en la gira nacional que ella tiene para exponer los avances de su informe de gobierno. Ya le estaremos comentando más detalles al respecto. Por lo pronto, el nuevo presidente de la Junta de Gobierno y Coordinación Política llamó a las fuerzas políticas del Congreso a privilegiar el diálogo y colocar el interés de Durango por encima de las diferencias partidistas. Alejandro Mojica asumió esta semana la Junta de Gobierno. Escuchemos los detalles.
1: Creo que hicimos una agenda legislativa común que tiene de manera precisa lo que le interesa a la familia. La salud, la educación de nuestros hijos, el tema del agua, del campo, de la ganadería, que Durango siga siendo un estado seguro, que podamos construir las familias un patrimonio en nuestro estado. Y ahí está, procesado en la agenda legislativa común. Así es que vamos a trabajar con mucha intensidad y por supuesto siempre respetando a las diferentes fuerzas políticas representadas en el Congreso del Estado. Por ejemplo, en materia de salud mental, seguir trabajando. Hay una ley de prevención del suicidio, está la ley de aguas del Estado de Durango, garantizar el derecho de las familias a tener agua todo el día, toda la semana, todo el año, todos los servicios, seguir fortaleciendo a los municipios. En este periodo ordinario ustedes saben que vamos a revisar las cuentas públicas, las leyes de ingresos, el paquete económico. Hay mucho trabajo que hacer, pero sí que sea, como yo les digo, el año de los acuerdos y de los resultados tangibles por las familias de Durango.
2: Para Radio Universidad, Marta Casas.

0: Antes de pasar a la siguiente información, le comparto que la alcaldesa de Mapimí, Marina de Los Ángeles de Llano Marín, denunció que fue víctima de amenazas en uno de sus domicilios particulares. El titular de la Secretaría General de Gobierno, Héctor Vela Valenzuela, informó que ya se comunicó con ella y está perfectamente bien. Sí fue un intento de agresión que por fortuna no pasó a mayores y que tiene que ver con temas de tipo familiar, indicó. Agregó que la alcaldesa tiene su resguardo, pero no descartó que se le pudiera brindar también protección especial a través de la Secretaría de Seguridad Pública si ella lo solicitara. En más información, ya viene el Restaurant Week Durango. Para darle vuelta a la baja de ventas en septiembre, 27 restaurantes de la ciudad ofrecerán del 6 al 13 de septiembre menús especiales con precios fijos. Escuchemos.
1: Presidente, pues ¿de qué se trata este Restaurant Week? Que es la tercera edición, si mal no recuerdo.
2: Bien, el Restaurant Week es un revolucionador de ventas donde 27 restaurantes tienen ofertas muy, muy, muy atractivas. Algunos bajan los precios de sus menús. La intención es que este 6 y 13 de septiembre los comensales y toda la gente que tenga alcance a estas promociones vayan a visitar y a consumir para empezar a mover un poquito lo que es la semana, ¿no?
1: ¿Desde cuánto dinero me cuesta aprovechar el Restaurant Week?
2: Tenemos desde 120 y 250.
1: ¿Cuántos restaurantes participan y dónde podría consultar quiénes son?
2: Estamos hablando de 27 restaurantes los que están participando y podemos ver la información en Restaurant Week Durango en Instagram. También nos apoyamos en Donde Comer, las plataformas digitales de Donde Comer y las Tasty.
3: Para Radio Universidad, Marta Casas.

0: Es momento de pasar al pronóstico del clima en la voz del ingeniero Florencio Rodríguez.
1: Ciudad de Durango, Valle del Guadiana, muy buen día para todas y todos ustedes. Mañana fresca, muy agradable el ambiente térmico que tenemos esta mañana aquí en el Valle del Guadiana. 14 grados centígrados es la temperatura promedio que mantenemos en nuestra ciudad capital. La tarde apenas estaremos llegando a los 28 o 29 grados como temperatura máxima. Precisamente en la primera parte de la tarde ya tendremos bastante nubosidad sobre el Valle del Guadiana y contamos con una probabilidad moderada de que ocurra algún evento de lluvia en buena parte del Valle del Guadiana. Lo que traerá consigo es que se generará una noche con ambiente fresco, también bastante agradable la temperatura, creando el ambiente por la noche aquí en nuestra ciudad capital. Excelente día miércoles, muy buenos días.

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¿Sabías que si eres mujer y fumas 3 cigarrillos al día, en realidad tu cuerpo está recibiendo el daño de 6? No es exageración, es ciencia. El cigarro atrapa a hombres y mujeres por igual, pero los efectos en el cuerpo femenino son significativamente más agresivos. Y las razones por las que una mujer empieza a fumar tampoco son las mismas que las de un hombre. Hoy vamos a hablar del tabaquismo con enfoque de género. El humo del cigarro contiene unas 7000 sustancias químicas y su efecto es más agresivo en las mujeres. ¿Por qué? Porque el tórax femenino tiene menor superficie que el masculino. Eso hace que el riesgo de desarrollar enfisema, bronquitis crónica o cáncer pulmonar se duplique con cada cigarrillo. Pero no solo los pulmones están en riesgo. Algunos compuestos del tabaco son disruptores endocrinos. Alteran el equilibrio hormonal, en particular de los estrógenos, que son clave para el ciclo menstrual y la fisiología femenina. Esa alteración aumenta el riesgo de cáncer de mama. Por eso, si una mujer fuma y quiere usar anticonceptivos o terapia hormonal por menopausia, debe hacerlo bajo estricta vigilancia médica. Y las diferencias no son solo

0: En México, alrededor de 15 millones de personas fuman, según la Encuesta Nacional de Consumo de Drogas, Alcohol y Tabaco 2025, el 9% de las mujeres adultas consume tabaco. Y aunque hoy parezca un fenómeno moderno, los relatos del siglo XVI ya describían a mujeres fumando en las calles de lo que hoy es la Ciudad de México, algo que inquietaba a los migrantes europeos. Con el tiempo, fumar fue mal visto en las mujeres y se consideró exclusivo de los hombres. Pero la industria tabacalera del siglo XX cambió eso, y ahora su mercadotecnia ya no va dirigida a los adultos, sino a niños, niñas y adolescentes, porque son los que van a durar más tiempo fumando. La mejor decisión es no empezar. Y si ya fumas, recuerda que las etapas de la vida cambian. El embarazo, la lactancia, la menopausia son momentos en los que desintoxicar el cuerpo no es un capricho, sino una necesidad. Desenmascaremos el atractivo del cigarro, tanto en hombres como en mujeres. Veamos más allá del humo y la publicidad, porque el cigarro no distingue sueños, planes ni proyectos. Pero tú sí puedes distinguir entre lo que te atrapa y lo que te libera. Con información de la doctora Guadalupe Ponciano, de la Facultad de Medicina de la UNAM. Les saluda Mónica Genis.
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0: Son las 8 de la mañana con 42 minutos. Pasamos a lo más relevante de la información generada en nuestra universidad. Desde la academia se analizan pros y contras sobre el uso de dispositivos digitales en el aprendizaje. Investigadores académicos se han dado a la tarea de conocer más de cerca el fenómeno del uso de teléfonos celulares y dispositivos electrónicos en docentes de educación básica y su impacto en la enseñanza-aprendizaje. Es el caso del doctor Edgar Ricardo Ortega Sánchez.
1: Traje una ponencia que realizamos en el Centro de Investigación e Innovación para el Desarrollo Educativo, el CIDE, de Santiago Papasquiaro, que es una dependencia de la Secretaría de Educación, y bueno, con una temática muy actual que es el uso de los dispositivos digitales, en este caso de los teléfonos celulares, principalmente en educación básica, hablando de primaria y secundaria, pero ahora enfocado hacia los docentes. Hicimos la investigación en 4 regiones del estado: en la región Durango y sus municipios aledaños, en la región Laguna y sus municipios, en la región de la Zona y las Quebradas y en la región indígena. Y sobre el uso de dispositivos, pues hay algunas conclusiones. Lo primero es que se tiene que regular el uso. Lo segundo es que no se puede dejar de usar, porque el teléfono celular es un elemento de uso diario y pues también indispensable, ¿no? Hay algunas declaraciones como que la tecnología es un recurso omnipresente ahora, las escuelas no son la excepción, y sin embargo hay algunas cosas que hacer con los agentes educativos. Hablando de los padres de familia, en la zona indígena, por ejemplo, proponen que la mediación para el uso, o para que se logre un buen uso, tiene que ver con el papel preponderante de los padres de familia. Otros agentes de la región, por ejemplo, de la Sierra y las Quebradas, proponen que los alumnos también tengan una regulación y que se les disponga de elementos para que aprendan a utilizar educativamente los dispositivos digitales.
0: ¿Y cuál es la postura del doctor Ortega Sánchez sobre el uso de celulares para el aprendizaje?
1: Fíjense que yo estoy a favor del uso, porque a pesar de que hay muchos asegúnes en esta parte, efectivamente, como la mayoría de los sujetos

0: que entrevistamos afirman no se puede dejar de usar, porque en México hay millones de líneas que están utilizando internet en todas las edades. Sin embargo, sí es urgente una regulación, ¿no? Porque hay teoría muy reciente que apunta a la decadencia de la salud mental, por ejemplo, por el mal uso de los dispositivos digitales, sobre todo el exceso del uso de teléfonos inteligentes y otros dispositivos que no nos han enseñado a usar. Pero como lo disponemos de manera diaria, de manera recurrente, con un exceso de horas en el uso, las pantallas han tenido ya repercusiones negativas en edades tempranas. Y bueno, nosotros lo metimos a la jornada escolar, digamos, de alguna manera, pues pisando un callo a los docentes, porque es a lo mejor atentar contra la comunicación, que es un derecho humano, y ahí está la complicación de la regulación. Sin embargo, estoy a favor, pero sí urge una mediación y una regulación que estoy seguro que no va a ser fácil y que, sin embargo, se está buscando.
1: El doctor Edgar Ortega formó parte del programa de ponencias dentro del Coloquio Internacional de Investigación Educativa, organizado por la Facultad de Lenguas, Psicología y Facultad de Economía, Contaduría y Administración, UGED. Para Radio Universidad, Linda Cristal Rodríguez.

0: Estudiantes de la Facultad de Ciencias de la Cultura Física se preparan para elegir nueva reina, entre otras actividades. Escuchemos los detalles en la siguiente información. La Facultad de Ciencias de la Cultura Física y Deporte, a través de la Coordinación General de CESA Visión, organiza su próxima elección de reina, además de la semana POC-TAPOC. Escuchamos al estudiante Charbel Fernández.
1: Sí, pues tenemos próximamente lo que es la elección de reina, nuestra próxima reina. Estamos en busca ya de una nueva representante que nos represente de la belleza, de la mujer y todo eso, ¿verdad? Esperemos tener con bastantes candidatas para que se ponga interesante este certamen, ¿sí? Y posteriormente, dentro de ahora sí que de máximo un mes, tenemos lo que es la semana POC-TAPOC, la semana deportiva, cultural y de literatura. Pues es una semana completamente llena de, ahora sí que de muchas actividades, torneos de fútbol, voleibol, básquetbol, tochito bandera, la carrera, una carrera de 5K, una callejoneada próximamente también, una rodada en el Parque Guadiana. Tratamos de organizarlo, que quede todo excelente.
2: ¿Es la primera vez que van a organizar esta semana POC-TAPOC?
1: Sí, es la primera vez. Con la intención de que se quede en la facultad y que se realice año con año.
0: Es así como los estudiantes universitarios se organizan para complementar sus actividades con eventos que fomenten la cultura, la recreación y el deporte. Para Radio Universidad, Linda Cristal Rodríguez.

0: Enviamos saludos a la doctora Paquita Zúñiga, quien se pone en contacto con nosotros a través de las redes sociales. Muchas gracias por sintonizar La Diferencia, por estar pendientes de la programación. La Escuela Preparatoria Nocturna impulsa mejoras de infraestructura. Escuchemos a la directora del plantel, la maestra María del Socorro Reséndiz.
1: En la Escuela Preparatoria Nocturna, el trabajo de mantenimiento es constante. De ahí que su directora, la maestra María del Socorro Reséndiz Montiel, habla sobre las mejoras que se han realizado en la institución en fecha reciente.
2: Tenemos ya nuestros pisos ya renovados de nuestros espacios, estamos pintando, ya estamos por culminar la pintadita de la escuela. Se ve totalmente una escuela distinta, con más vida. Ahorita ya nos está llegando un material de una gestión que hizo la presidenta de la Sociedad de Alumnos para hacer una placita precisamente para apoyar la salud mental de los jóvenes. Una placita donde ellos puedan dispersarse y poder trabajar ellos a la cuestión de la lectura, la cuestión de la convivencia y sobre todo pues la sostenibilidad en el internet, que ellos tienen internet wifi abierto y que eso pues las apoya mucho en su cuestión académica. Tenemos un prefecto nuevo que está mejorando mucho pues la asistencia tanto de los de alumnos a sus clases como de los docentes, que ahorita pues sí fueron las personas de Centro de Salud Alta Misaje y dijeron: oye, aquí no hay clases. Pues sí, claro, el problema es que todos los alumnos estaban en su salón de clases sentados en silencio, pues no en silencio sino en sus procesos educativos, pero sin desorden, no fuera del aula de clase. Entonces ellos estaban sorprendidos porque era un bachillerato y se supone que el bachillerato es algarabía, entradas, salidas, y ellos estaban todos en sus horas de clase con todos los docentes en sus salones de clase. Entonces esto habla de que también los docentes están comprometidos con esto y eso nos ayuda bastante con los estudiantes. Y el día en las academias, pues lo único que les dije: maestros, no es fácil tener alumnos, lo difícil es mantenerlos, y es un compromiso de la administración, pero también de todo lo que es el conjunto académico.
1: Para Radio Universidad, Linda Cristal Rodríguez.
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1: Son las 8 de la mañana con 55 minutos y tenemos la visita en cabina de la maestra Daniela Hernández Chávez, investigadora, y el doctor Jaime Fernández Escárcega, investigador del Sistema Nacional, quienes vienen a hablarnos acerca del trabajo que están realizando en la materia, en investigación educativa, y agradecemos que hayan aceptado la invitación para formar parte del Café de la Mañana este miércoles. Bienvenida, maestra, bienvenido, doctor, ¿cómo están?
2: Muy bien. Pues primero que nada, muchas gracias y saludo a todo el público. Espero que allá sí se estén tomando un café, porque aquí Linda le dice el programa, pero no nos tiene
1: pero
2: café.
1: No lo tengo.
2: Muchas gracias por el espacio, Linda, para compartir. Fíjate que estamos muy contentos porque tenemos ya un año, bueno, la última fase pues de la investigación es de un año. Y es una investigación muy interesante porque surgió con el objetivo de apoyar a los estudiantes de la maestra Daniela. Estudiantes que originalmente estaban en primer año y esta última fase en segundo, porque ella los tuvo en primero y luego en segundo. Entonces ha sido una fase muy interesante porque en primero, bueno, los ayudamos un poco a estimular la adquisición de la lectoescritura. Y lo hicimos a través de actividades de motricidad. Pero en segundo, nos propusimos mejorar el ambiente de trabajo escolar, fundamentalmente apoyando a los niños con estrategias cognitivo-conductuales que la misma maestra Daniela hace en el grupo. Entonces le dimos seguimiento a esto y, bueno, en general los resultados estadísticos dicen que hay una diferencia significativa entre cómo empezaron los niños y cómo salieron al final. Y eso podría ser lo de menos. Lo más importante es que los niños están muy contentos y les fue muy bien. Pero, pues, Daniela, platícanos cómo fue esto, cuál fue el resultado, qué viste en los niños y pues qué hiciste en el medio para claro. que esto sucediera.
3: Buenos días, primero que nada, también a todo el público. Gracias por invitarnos también, es un placer. Siempre he querido estar en un programa de radio, creo que es la primera vez.
1: ¿Qué tal? Y que no sea la última.
3: Que no sea la última, ojalá nos invite más seguido. Y pues sí, así como nos comenta el doctor, en primer grado se trabajó. Bueno, yo soy maestra de educación primaria, se empezó desde primero. Cuando me dieron la noticia de que iba a dar primer grado, era mi primera vez dando este grado. Entonces le dije al doctor, ¿sabes qué, doctor? Hay mucho que rescatar, hay mucho que se puede hacer. ¿Cómo empezamos? El doctor siempre dispuesto a trabajar en esta área de la investigación con la educación. Y pues bueno, ahora ya en segundo grado, ellos ya ahorita están en tercero de primaria, cuando terminamos el ciclo escolar en segundo grado, pues sí se ve una gran diferencia al trabajar esta parte socioemocional con los niños. Y ahora sí que no desde la parte como ahora sí que pues normal que todo mundo es, y todo mundo habla de educación socioemocional y que las emociones y las habilidades, pero bueno, o sea, no hay nada novedoso o a veces no hay como cosas novedosas acerca del tema. Y luego dijo el doctor, bueno, vamos a ver esta parte psicológica, ¿no? Vamos a trabajarlo desde el enfoque cognitivo-conductual, vamos a que los niños sean conscientes de esta parte de sus emociones, de dónde surgen, qué pueden hacer, o sea, todos sus pensamientos, cómo interpretan lo que pasa en el día a día, ¿no? Desde el recreo, desde los típicos problemas del recreo, cuestiones de desacuerdos en el salón de convivencia, a la hora de trabajar. Fue muy bonito, es un grupo que le tengo mucho aprecio, las mamás están encantadas con el trabajo y claro que el ambiente se nota bastantísimo ahora en tercero de primaria. Las maestras dicen, wow, o sea, qué bonito grupo. Cualquiera que llegaba a ese grupo notaba esos cambios, ese trabajo detrás de ahora sí de esta investigación.
1: Me da mucho gusto escucharlos, porque precisamente esa es la finalidad de la investigación educativa, claro. Que no quede nada más en una publicación que se guarda y que a lo mejor con suerte alguien llega a leer, sino que se aplique y que además genere transformación.
2: Claro. Bueno, es que el proceso es a la inversa, es decir, nosotros hacemos investigación y si algo nos resulta interesante, pues lo publicamos. Sí, o sea, no
1: se publica.
2: Trabajado, no. Porque no no lo hemos trabajado con el objeto de hacer un artículo, de obtener un punto, de X. Pero sí hemos tenido resultados. Daniela ya tiene el premio, no me acuerdo cómo se llama. De, como que la mejor práctica docente. ¿Cómo se llama?
3: Premio a la práctica educativa. Bueno, o sea, un premio que se le da a la secretaría a varios docentes, entre ellos.
2: Entonces ella tiene ese premio, tenemos una publicación en prensa y otra que vamos a generar de estos últimos resultados. Pero eso es secundario, o sea, lo importante realmente es, uno, la vocación que tiene Daniela para con sus grupos y desmitificar tantos mitos que hay en educación, que es que no se puede, que no hay presupuesto. Pues sí es cierto que no es fácil y sí es cierto que no hay presupuesto, pero hemos hecho todas estas cosas y... Pues creo que yo una vez le ayudé a Daniela como con 500 pesos y ella puso otros 500 para comprar un material que no teníamos. O sea, no es nada así extraordinario. Pero los niños tienen una oportunidad de mejorar la calidad de vida. Ellos no van a tener acceso a un proceso terapéutico. Son niños que viven en un entorno muy, muy marginado. Y la escuela es su única oportunidad.
1: Exacto.
2: Y si no lo hacemos es porque no queremos, porque lo podemos hacer, porque los recursos ahí están. Entonces, llevamos todos estos principios de la psicología cognitiva conductual, que son principios muy, digamos, muy pragmáticos, que se utilizan de manera rigurosa en el consultorio para hacer terapia psicológica, pero que los puedes utilizar de manera rigurosa, con cuidado y con mucha responsabilidad y con excelentes resultados en el salón de clases. Todos los días, o sea, Daniela no tenía que modificar ni dejar de cumplir con sus obligaciones, con su programación que tiene que cumplir para avanzar en el grupo. Y podíamos ir atendiendo esta parte de esfera emocional. Pero también era un trabajo colaborativo con los papás, ¿no? Que ese es otro mito. Es que los papás nunca quieren colaborar. Y que, pues, con nosotros sí quieren. Porque en lugar de regañarlos, les hacemos una reunión bien padre. Les pasamos una película, les compramos palomitas. Y están junto con los niños viendo una película de cómo es el proceso educativo que queremos para sus niños.
1: Ellos se involucran.
2: Y entonces... pues se involucran con Daniela, ¿no? Porque en lugar de regañarlos en la primera sesión, y si no vienen, les repruebo a sus hijos, vamos a trabajar juntos. Vamos a trabajar juntos y esto es lo que queremos lograr. Y entonces Daniela está pendiente de retroalimentar cómo van las cosas con los papás. Y en lugar de regañar al niño porque no aprende a leer, que fue parte de lo que hicimos, darles cuentos. Sí, para que se los llevaran a la casa y como no sabían leer, pues entonces nos reuníamos con los papás, miren, se trata de esto, de que les, y luego checamos con los niños, ¿verdad? A ver si los papás están cumpliendo, si no cumplen, ahí vamos, pues, ¿no? Sí. Entonces, son recursos que ahí tienes, que se pueden hacer de manera cotidiana, y entonces, por un lado, apoyamos a los estudiantes y les damos la oportunidad que se merecen, la que deben de tener en todas las aulas.
1: Claro.
2: Sí. Y generamos investigación, o sea, porque hoy estamos en condiciones de decir, bueno, pues es que introducir estas estrategias cognitivo-conductuales al aula y hacerlo de manera cotidiana da buenos resultados. Y entonces tenemos una experiencia bien padre porque a nivel global, grupal, la estadística nos dice, pues sí tienes cambios, pero no son significativos. Pero a nivel individual sí, que era lo que queríamos.
1: Exacto.
2: Sí. O sea, Juanito sí mejoró en relación a cómo estaba en las habilidades que eran más importantes. Pero para el público, Daniela, ¿cuáles son los cambios que tuvieron los niños? O sea, ¿en qué mejoraron entre el principio y el final?
3: Creo yo que en esta parte, doctor, de la autorregulación y el control de impulsos fue algo muy importante porque sabemos que los niños en los primeros años de la escuela primaria, no sé, digamos los 6, 7 años, pues es muy complicada esta parte de, no sé, de repente, vamos a poner un ejemplo en la cotidianidad, yo estoy haciendo una pregunta y de repente, a ver, ¿y quién quiere esto? Y luego, yo, y empiezan a gritar todos. Entonces, esta parte de yo saber esperar mi turno, de levantar la mano, de seguir una indicación, que parece algo muy sencillo, pero que es complicado que lo vayan aprendiendo diariamente en la clase. Entonces, más allá de tener un grupo como, ay, todos callados y en silencio, es como el orden y el que sea capaz yo de decirme a mí mismo, ahorita que la maestra, claro, ahorita que la maestra me dé la indicación, yo voy a poder hablar y que sepan que van a tener la oportunidad de hacerlo. Esa es una, particularmente control de impulsos, autorregulación en esta parte de sus emociones, el respeto y sobre todo esta parte de la convivencia. Así muy breve, había pequeños problemas, bueno, decimos pequeños, ¿verdad? Porque es en niños, pero había problemas que para ellos parecían grandes en la cotidianidad de la escuela. Ejemplo, Juanita no quiso jugar conmigo. O sea, yo le dije que yo quería jugar con ella, pero ella no quiere, y era como esta parte de, a ver, y no hay alguien más con quien puedas jugar. Esta parte de la reestructuración del pensamiento, no es que nadie quiere jugar conmigo. ¿Ya le preguntaste a todos tus compañeros? Y luego era como de, no, nada más a Juanita. Bueno, ¿y cuántos te quedan? O sea, porque hay más niños en otros sí. lados, o sea, hay más niños de otros grados a quienes les puedes preguntar. Y este tipo de cuestionamiento reflexivos que hacían que de repente los niños dijeran, bueno, sí es cierto, o sea, tengo más realidad, o sea, no, Juanita no es mi única realidad, pero es hacerlo consciente. Todos los días, como dice el doctor, en una situación tan sencilla no era necesario interrumpir la clase y dar una clase de educación socioemocional, no. ¿Y qué son las emociones? No, simplemente lo que pasaba, y ese era el momento en el que yo sabía y tenía que decir, aquí tengo que aprovechar las estrategias, tengo que aprovechar lo que tengo, los recursos.
1: ¿Cómo se dio este trabajo colaborativo? ¿Cómo se conocieron y cómo fue que decidieron trabajar juntos?
2: Pues Daniela fue mi alumna en la maestría.
1: ¿En investigación?
2: No, en la maestría en psicología educativa.
1: Oh, sí. Ok.
2: Y en ese proceso hicimos un proceso de intervención muy padre, muy padre, porque rescatamos y le dimos utilidad a una biblioteca nuevecita que estaba abandonada en una escuela.
1: Uf.
2: Entonces le dimos vida, la bien. Pintamos, muchas cosas muchas muy cosas. Padres que hicimos.
3: Pero esa es otra historia.
2: Y entonces pues ya, se terminó, se tituló Daniela y todo, y en algún momento me llamó y me dijo que ella quería seguir investigando, trabajando, y ya nos pusimos a hacer cosas. Y ahí, pues no sé cuánto tenemos, como 2 años.
3: Yo creo que más, doctor.
2: Más de 2 años.
3: Yo egresé en 2022, pero pues desde antes ya lo conocía en las clases. Sí. Entonces ya bastante.
2: O sea, y hemos seguido trabajando, haciendo este tipo de cosas.
1: Sí.
2: En el aula, con su grupo, con la idea, pues, de mostrarnos, yo creo que primero a nosotros mismos, que siempre podemos hacer este tipo de cosas en el aula. O sea, son tantas las necesidades y es tanto el abandono que tenemos en educación, que yo les digo a mis alumnos de doctorado, no quieran pensar en la inmortalidad del cangrejo, nomás volteen y vean la realidad de cosas que son necesarias, que se tienen que hacer, que tenemos que transformar. Y la investigación educativa puede ser eso. Yo parto de un principio, Linda, no sé si en algún momento, en alguna entrevista por acá contigo lo hayamos platicado, pero mi principio fundamental es: los psicólogos no somos el bote de basura de las escuelas.
1: Sí, había escuchado esa frase que la ¿sí? había compartido aquí. Sí.
2: Porque no se vale que a los psicólogos nos pongan a aplicar test y hacer diagnósticos y andar señalando, pues tú sirves para esto, tú sirves para lo otro en la orientación vocacional, o tú tienes el Edipo apachurrado de esta manera. No, pues ¿y eso qué? O sea, mejor... okay, sí lo tengo apachurrado, la vida así me tocó, pero ¿cómo le hago para salir adelante, no?
1: Exacto.
2: Y qué herramientas me puedes dotar en este momento para pues que me vaya bien y que yo pueda superar estas cosas, ¿no? Entonces, algo de lo que hemos trabajado pues en ese sentido es la idea de no tenemos por qué faltarnos al respeto y podemos estar juntos. Y yo debo de aprender a identificar cuáles son mis sentimientos. O sea, yo tengo que conocer que estoy enojado, ¿no? Entonces, cuando Daniela le dice a un niño que está ahí todo casi acalambrado y le dice, Juanito, me parece que estás enojado. Para él es así como, ¿y cómo sabes? ¿Quién te dijo? Pero porque ni yo lo sé. O sea, sí. El niño no sabe identificar sus sentimientos. Y ese aprender y que está introducido en su aula de manera cotidiana, pues claro que el niño adquiere esa estrategia. Para mí será tan valioso eso como que aprenda a leer y escribir.
1: Claro, claro. Y sobre todo yo reitero este tema, que el aprendizaje en las aulas a nivel superior realmente cumpla un objetivo. Si es en psicología, si es en lenguas, en la docencia, en cualquier área, que al final tenga una repercusión, un cambio. Como dice el doctor, no hay que buscar temas extraordinarios, claro. ni querer buscar el hilo negro. Ahí están las situaciones y se pueden hacer los cambios. A mí me da mucho gusto recibirlos, porque la última vez que el doctor Jaime estuvo aquí, que no fue hace mucho tiempo, venía también con otro tema de investigación que transformó las vidas de un grupo escolar de nivel básico, y me da mucho gusto que se continúe así.
2: Estamos con otros tres, pero bueno, o sea, luego te los platico.
1: Oigan, que además el doctor Jaime, uno de los mejores investigadores con los que cuenta la Universidad Juárez, y que es un apasionado de lo que hace, y aquí está la muestra. La maestra Daniela Hernández, que me da mucho gusto, porque todos dicen, es que el doctor Jaime es muy duro, es que el doctor Jaime es muy riguroso, es estricto. No, mejor buscamos a otro asesor. Y la maestra Daniela nos dice, no, ha sido increíble trabajar con el doctor, sobre todo por esta pasión que tiene por aplicar los conocimientos en la transformación educativa. ¿Se puede saber en qué escuela es donde están aplicando esta metodología?
3: Sí, creo que no hay ningún problema. Es la escuela primaria 18 de marzo, turno vespertino, donde orgullosamente soy maestra yo de primaria.
1: Además el turno vespertino, turno que vespertino. Luego volvemos a lo mismo, que luego se ve como que el turno vespertino, ay, bueno, pues ahí no pongas tanta atención.
2: Los, ¿verdad?, que no pudieron estar en la mañana.
1: Exacto.
2: Cosas los por
1: que
2: el estilo.
1: No traen un buen nivel, los que no se le pueden levantar temprano.
2: Pero no, o sea, son seres humanos, son
1: claro,
2: niños que ¿sí?, que están ávidos de aprender y que quieren y que podemos mostrar entonces que simplemente cambiando un poco el enfoque, introduciendo una nueva estrategia que no cuesta y que no requiere una supercapacitación y este tipo de cosas, puedes lograr resultados extraordinarios.
1: Claro, cuando se quieren hacer las cosas, como bien dijo, porque efectivamente en México hay carencias económicas en todos lados, claro, pero cuando realmente se quiere hacer un cambio, pues es más que solo tener voluntad, sino tener el compromiso y trabajar en hacer los cambios. Yo agradezco muchísimo esta mañana a la maestra Daniela Hernández Chávez, investigadora, y al doctor Jaime Fernández Escárzaga, investigador del SNI, por haber estado con nosotros en el Muchas Café gracias. De la Mañana y compartirnos este trabajo que es tan valioso, sobre todo también para compartir el mensaje de que las cosas se pueden hacer si se quieren realmente hacer y si se comprometen. Muchas gracias a ambos por estar aquí.
2: Gracias.
3: Muchas gracias a ti.
2: Nos vemos y nos escuchamos próximamente.
1: Así es, ¿sí?, doctor, con mucho gusto. Muchas gracias. Gracias también, maestra. Vamos a la pausa y regresamos.
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0: Llegó el momento de despedirnos, como siempre agradeciendo a quienes estuvieron pendientes del programa la mañana de este miércoles. Nosotros encantados de la realización del Café de la Mañana y además saludamos y enviamos granitos de café a todas las personas que a través de las redes sociales estuvieron atentos a nuestros contenidos. Es el caso de la maestra Elia Torres, directora del Museo Regional de Durango, Ángel Rodríguez Olor, mejor conocido como el Museo del Aguacate, el Museo que Late, granitos de café desde cabina. También agradecemos a Corina Flores Luna, a Carmen Isabel, a Belbel Solano, a Carla Andrea Rodríguez, a Jano Alejandro González, a Londra Yesenia Gutiérrez Morales y nuestro muy buen amigo, por supuesto, e integrante VIP del Café de la Mañana, Jesús Lira Reyes. Gracias por sintonizar La Diferencia, gracias por estar pendientes del 100.5 de frecuencia modulada. Nosotros llegamos al final de la emisión correspondiente a este 2 de septiembre con la invitación siempre puntual para que se queden en compañía de la programación de Radio Universidad y les esperamos mañana en el Café de la Mañana porque recuerde que es NutriJueves. Hasta luego.
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5: Buenos días, muy buenos días tengan todas y todos ustedes. Soy Sergio Hernández, transmitiendo como todos los miércoles a las 9:30 de la mañana su programa Acá Entre Nos. Recuerda, estamos en Radio Universidad en el 100.5 de su FM. También nos puedes seguir a través de nuestra página de Facebook, Radio UGED 100.5 FM, y a través de la magia del internet en www.radio.uged.mx. Estamos en vivo y le agradecemos a nuestro compañero y amigo Iván Serrano que nos haga el favor de apoyarnos en la producción de este programa. Pues bienvenidos, aquí tienen el teléfono en cabina, 618-827-1214, WhatsApp 278-3176, y pues recibiríamos sus comentarios. El tema va a estar bueno, ya vieron quienes están mirándonos en Facebook, está Marco Márquez, doctor Marco Márquez, él ya ha estado varias veces aquí conmigo. Y el día de hoy, pues vamos a tocar un tema bien interesante que él nos lo va a explicar. Bienvenido, Marco. ¿Cómo estás?
6: Gracias, Sergio. Buenos días a todos, a todo el auditorio. Bien, por acá andamos nuevamente.
5: Para quienes no lo ubican todavía, Marco, bueno, el doctor Marco. Son él es doctor, miembro del Sistema Nacional de Investigaciones.
6: Así es.
5: Doctor en qué, recursos naturales, medio ambiente.
6: Uh-huh.
5: Y además, pues con una práctica no únicamente profesional como investigador y docente, sino también con una práctica espiritual, diría yo, ¿no? Dentro de lo del Camino Rojo, que es donde nos conocimos y de lo que hemos conversado también aquí en este programa,
6: ¿no? Así es, exactamente.
5: Bien. El sábado pasado estaba ahí con él, desayunamos, después estuve en un temazcal, y lo invité a que estuviera conmigo aquí en este programa y le di chance de que dijera, pues a ver qué tema, y rápidamente me dijiste, ¿no? Conciencia y lenguaje. ¿Qué onda, Marco, con esos conceptos tan aparentemente rebuscados, pero que creo que a partir de tu experiencia y de tu práctica, sobre todo, pues creo que los has podido unir y los vas a poder compartir de manera sencilla para nuestro público?
6: Bueno, sí, el tema de la conciencia para mí es un tema que, pues, en estos últimos años ha estado dándome vueltas en la cabeza, ¿no? O sea, bueno, no solamente desde el punto de vista teórico, sino desde el punto de vista de la experimentación. Yo creo que lo que no se experimenta, pues no se... Sí, o sea, eso puede ser teoría, pero, pero la experimentación es eso, ¿no? O sea, cómo experimentamos la conciencia, y finalmente no es tanto llegar a qué es la conciencia, porque yo creo que eso es una pregunta muy...
5: muy complicada.
6: Muy complicada.
5: Alguna vez ya lo comentamos aquí, dijiste, está muy complicado definir la conciencia,
6: ¿no? Sí, o sea, qué es la conciencia, pues podemos decir que es el producto de las interacciones neuronales y todo este tipo de cosas, ¿no? Que nos dicen como una propiedad emergente de todo el sistema humano, ¿no? Y bueno, la conciencia para mí está en todo, ¿no? Toda vida tiene algún grado de conciencia y ha evolucionado quizás hasta llegar a nosotros como una forma, pues, más elaborada, podríamos decir, de todo esto, ¿no? Y entonces la pregunta justamente es eso, o sea, si la conciencia se expresa a través del lenguaje, o es el lenguaje el que genera la conciencia, ¿verdad?
5: O el que da cuenta de la conciencia.
6: O el que da cuenta de la conciencia, exactamente. Y como decían algunos de los filósofos que a mí me gusta mucho seguir, que es Jiddu Krishnamurti.
5: Que ya platicamos sobre él.
6: Que ya hemos platicado en algún momento. Si es posible vivir sin ponerle etiquetas a las cosas, que las etiquetas finalmente pues son parte de ese lenguaje, ¿no? Uh-huh. Y entonces el lenguaje, como parte de la expresión de esa conciencia, pero también en interacción con la cultura, con el medio, con todo lo que nosotros estamos viviendo. Entonces, ahí hay una cuestión muy interesante, ¿no? De cómo se expresa la conciencia a través del lenguaje, y cómo el lenguaje a su vez determina de qué es lo que somos conscientes y de qué es lo que no somos conscientes, ¿no? Entonces ahí está esa interacción, y me llama la atención, justamente platicábamos hace también algunas semanas, de cómo el lenguaje determina lo que percibimos y lo que dejamos de percibir. Entonces, uh-huh. Pues ahí está el como el enredo, ¿no? Como el enredo del lenguaje, como una forma de expresión de la conciencia, y que a su vez la conciencia está determinada por cómo el lenguaje le pone etiquetas, digamos, a lo que nos rodea, y cómo esas etiquetas a su vez nos encierran para no percibir ciertas cosas y dejar de percibir otras, ¿no? Que a lo mejor están dentro del campo de la conciencia, pero por el lenguaje se borran, se eliminan o se filtran, más bien, ¿no?
5: O no las nombras, ¿no? Para quien está interesado en este tema, visiten el muro de Facebook de Marco Márquez. Ahí, en estos días, has publicado algunas cosas.
6: Sí.
5: Y que creo que dan cuenta de esto que estás diciendo. Platícanos eso, ¿cómo has escrito? O sea, porque de repente estás en un parque y empiezas a ver, a mirar algo, y empiezas a escribir.
6: Sí.
5: ¿Sí? En tu celular, ¿no?
6: Así es.
5: Empiezas a escribir y empiezas a... ¿Cómo es eso? Platícanos eso. ¿Cómo es esa experiencia? Porque es una experiencia de conciencia de lo que estás viendo, pero al mismo tiempo de escritura, de lenguaje.
6: Sí, mira, es que son como experiencias que de repente surgen, ¿no? Uh-huh. En este caso, mira, debería venir preparando. A ver, déjame ver rápidamente, lo vemos aquí.
5: Ay, no nos habíamos puesto de acuerdo, mira, pero ya salió.
6: A ver, permíteme, aquí está. Dice domingo, unas albercas con agua tibia en medio de una cañada perdida en las montañas de Durango. Gente divirtiéndose, gozando de un día soleado en el barullo que no oculta el sonido del viento que fluye entre las ramas de los árboles.

0: otras pasaban las capas de los árboles, llegando la luz y el calor de este poderoso astro. 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Y este, bueno,
1: ¿sí? No, adelante, es que es muy, muy complejo, completo. Es una narración en donde estás mostrando lo que ves, pero lo que sientes, y luego en términos metafóricos explicar lo que es el tiempo, el espacio. Sí. Y eso es conciencia, pues. O sea, sí.
0: De alguna manera es esa percepción que nos llega en un momento dado cuando estamos en ese espacio de calma, de tranquilidad. Uh-huh. En el cual
1: estabas ahí en ese momento.
0: Sí, claro. Bueno, esto lo escribí posteriormente, ¿no?
1: Pero te llegó, digamos, a la hora de estar ahí en ese lugar.
0: Exactamente. Sí, o sea, en ese momento estás, te sumerges en el espacio y en el tiempo.
1: Uh-huh. Percibes.
0: Percibes, exactamente.
1: Haces conciencia.
0: Exacto. Y entonces lo reflejas en un lenguaje. Y la manera.
1: Lo dejas tan guardado, lo dejaste que después. Lo escribiste, pero un tiempecito después, es decir, sí. Horas después.
0: Sí, horas después. Llegué en la tarde a la casa y lo escribí, porque traía la sensación todavía de esa experiencia.
1: Todavía traía, ¿no?, la sensación.
0: De esa experiencia. Y bueno, justamente el lenguaje, por ejemplo, el lenguaje científico, pues a veces es muy descriptivo, ¿no? Sí. Y hay veces que yo creo que la poesía, la manera de redactar un sentimiento, un sentir, un existir, pues se refleja mejor a través de, pues no puedo decir que esto sea una poesía, sino de una.
1: Pues un lenguaje. Un poético.
0: Poético, podríamos decir, ¿no? En el cual se transmite esa sensación del espacio en el cual todo existe, ¿no? O sea, quizás no nos damos cuenta de eso, ¿no? Pero en esa percepción del espacio, existe todo lo que hay, ¿no? Es que, fíjate, son como cosas muy, muy lógicas, ¿no? O sea, pues sí, pues el espacio es donde hay todo. Pero una cosa es decirlo y otra cosa es experimentarlo como algo que está ahí, ¿no? Y lo mismo sucede con el tiempo, ¿no? O sea, cuando deja de existir el tiempo, porque en realidad el tiempo no existe. O sea, siempre estamos en el presente, aunque estemos pensando en el futuro, pensando en el pasado, pero estamos siempre pensando en tiempo presente, porque
1: es lo único que existe.
0: Es lo único que existe. Entonces, cuando se da uno cuenta de eso con plena conciencia de que este tiempo es el único que existe, entonces como que se produce ese transición en el estado de conciencia en el cual puede uno percibir el movimiento, percibir el espacio, percibir la luz del sol, percibir todo de una manera,
1: consciente,
0: pero yo diría como integral, ¿no? Como completa. Y lo mismo el sonido, o sea, a mí experimentar con el sonido me ha dado mucha esa conciencia, ¿no? O sea, cuando cesa uno o al menos intenta cesar los pensamientos así, tenerlos tranquilos y escuchar el entorno, empieza a darse cuenta de que hay sonidos por todos lados, ¿no? Viene de todos lados. Y el perro, el coche, el rumor de la ciudad, un avión que pasó, el sonido del viento que está pasando, el latido de mi corazón, la respiración. Y todo eso se hace como que todo está ocurriendo al mismo tiempo y en este instante. Y cuando lo percibe uno, se abre ese espacio de conciencia que va más allá del estar siempre centrado nada más en un pensamiento, ¿no?, que nos impide ver todo lo demás, ¿no?
1: Hay quien podría pensar, y yo creo, yo lo pensé, de hecho, yo te conozco, pues, ¿no? Pero quien no te conoce ha de haber dicho, Marco ha de haber andado, pero bien, pasadote, ¿no? Y no, o sea, porque yo te conozco, pues, o sea, y hemos platicado mucho al respecto, ¿no?, de cómo se pueden obtener estos estados de conciencia, porque son estados de conciencia, pues no ordinarios, porque para escribir esto pues no fue algo que todo el tiempo

0: estás pensando y escribiendo así, ¿no? Pero no se requiere, digamos, tener ninguna sustancia ni nada. Y cómo poder acceder, digamos, a esa percepción de la realidad así tan completa, tan compleja, y poder expresarla, ¿no? No sé, no sé ni qué preguntarte, pero es, no sé si estás de acuerdo conmigo, que es un estado no ordinario de conciencia,
1: Sí.
0: el que logras al estar percibiendo el espacio, el tiempo, el sonido, en fin, todo esto que
1: Sí.
0: acabas de decir.
1: Pues es un ejercicio, ¿verdad? Porque en realidad es una meditación, ¿no? Es como un meditar, ¿no? O sea, que te sientas y empiezas a poner tu mente en calma, ¿no? O sea, en el observador y el observado, ¿no? ¿Te acuerdas que lo hemos comentado? Entonces, cuando observas las reacciones de tu cuerpo y haces consciente de tu cuerpo y también observas tus pensamientos y te das cuenta de todo lo que estás pensando y cómo todo el día se va en pensamientos que a veces ni siquiera somos conscientes de los pensamientos, ¿verdad? Entonces, en ese pensar, en ese sentir, el pensamiento se va como calmando y va entrando uno de a poquito en ese espacio más grande o más total, que es el aquí y el ahora, el famoso aquí y el ahora, ¿no? Y desde luego, o sea, lo que tú decías de las sustancias, he aprendido con ellas un poquito de esto, ¿no? O sea, porque algunas de las sustancias, por ejemplo, pues yo he experimentado con ayahuasca y algunas otras, y justamente lo que hacen es como hacer un lado el pensamiento para entrar en el instante, ¿no? Pero entonces lo que te dicen las plantas, mira, así es, ahora tú practícalo por tu cuenta, ¿no? Entonces, de alguna manera, es también un ejercicio que tiene uno que hacer por su cuenta en un momento dado, ¿no? Para poder experimentar como eso, ¿no? ¿Y qué es lo que surge? O sea, lo bonito es lo que surge cuando ves todo este espacio, este tiempo, estos sonidos, esta vibración. Pues surge la alegría, surge el
0: Eso te iba a
1: amor.
0: preguntar, o sea, ¿para qué sirve esto? Así en términos
1: Uno pragmático.
0: pragmáticos,
1: Surge ese sentimiento de que todo está bien,
0: de
1: de
0: felicidad y de
1: felicidad, de
0: plenitud,
1: plenitud, exactamente. Sí. No hay necesidad
0: de tranquilidad,
1: de tranquilidad, claro. Primero
0: ¿no?
1: viene la tranquilidad, o sea, es lo primeritito, ¿no? La tranquilidad del pensamiento, la tranquilidad de estar de entrar en este espacio sin tiempo, que siempre estamos, pero no estamos conscientes, sino conscientemente entrar en ese espacio. Qué curioso, ¿verdad?
0: Sí.
1: Porque siempre estamos, pero no estamos.
0: Pero no estamos. Es que estamos desconectados, ese es el tema. Es que en realidad esto que de lo que estamos hablando es de conexión, conectarte contigo y conectarte con todo.
1: Exacto.
0: Y que además todo existe gracias a que tú existes, ¿no? O sea,
1: Ajá.
0: que nosotros lo estamos percibiendo y de la manera como lo percibimos es como existe, ¿no?
1: Ajá. Sí.
0: Es decir, el mundo es de acuerdo a cómo lo vemos.
1: Ajá. Sí.
0: ¿Estás de acuerdo? O sea, tú lo puedes ver de una manera, yo lo veo de otra, Iván lo puede ver de otra manera. Sí, es el mismo mundo, es el mismo, la misma palmera, el mismo, los
1: Sí.
0: mismos sonidos, pero cada quien lo vemos de manera diferente.
1: O no lo vemos, a veces no lo vemos, ¿no? Porque es muy bueno, yo lo veo en mí mismo, como de repente cuando ando metido en mis pensamientos, en mi historia, mis intereses, lo que sea que traigo en la cabeza, voy en automático, ¿no? Voy en automático
0: Y no
1: caminando,
0: ves.
1: voy en el coche en automático y no veo. No estoy percibiendo en realidad, ¿no? O sea, lo inmediato, lo que es para no chocar o lo que sea, ¿no? Pero en realidad deja de percibir esa maravilla que es el mundo. El mundo está lleno de colores, está lleno de sonidos, está lleno de vida, ¿no? A mí me encanta, salgo de por estos días que ha estado nublado, me encanta ver las nubes, ¿no? O sea, como una nube, ¿no? Tiene diferentes formas, diferentes colores, va cambiando.
0: Va cambiando.
1: Y lo ves, o sea, lo ves y de repente lo sientes, no solamente lo ves, sino sientes el movimiento, sientes el movimiento de la vida, ¿no? Y son instantes, o sea, no te digo que sea que siempre estoy viviendo así, ¿verdad? Pero sí, como que siento que cada vez es más frecuente el que pum, darte cuenta, ¿no? Pum, darte cuenta, pum. Te llega el sonido del viento, te llega el grillo que está cantando, te llega el perro que está por allá aullando, te llega así todo ese espacio en el cual vivimos, ¿no?
0: Ahora, esa es la parte de la conciencia, lo que acabas de describir ahorita. Pero ahora, la parte del lenguaje.
1: Ajá. Bueno, mira.
0: Porque la conciencia igual existe, aunque no exista el lenguaje. Es decir, tú ya lo percibiste.
1: Sí.
0: Tú ya experimentaste esto que estás diciendo. Pero se queda en ti.
1: Sí, claro. Sí. En algún momento lo expresas, ¿no? Y lo expresas a través de las palabras, ¿no? Del lenguaje. Y ciertamente, muchas de las percepciones que tienes no tienen cabida en el lenguaje. Porque, como que están más allá. ¿Cómo explicas determinados momentos, ¿no? Entonces, eso nos lleva a las expresiones culturales, ¿no? Por ejemplo, pues nosotros que estamos ahí en el Camino Rojo y nos gusta toda la cuestión de los indígenas, pues ellos tienen palabras justamente como ellos quizás viven la naturaleza de una manera más vívida que nosotros, pues ellos tienen un lenguaje a través del cual expresan cosas que para nosotros no tienen un sentido porque no vivimos en esa cultura, ¿no? Y la única manera que tenemos nosotros quizás de expresar esto a través de nuestro lenguaje es mediante la poesía, mediante esa cuestión, ¿cómo te diré? Como tú lo dijiste hace un momento, ¿cómo se dice cuando quieres decir algo pero lo dices a través de un
0: metafórico,
1: de una metáfora, exactamente, ¿no? Una metáfora que te puede llevar como a percibir un poquito esa sensación que un momento tienes de una vivencia.
0: Pero es ya para compartirlo, o sea, el lenguaje sí. Es para compartir y para mostrarte, digamos, ¿no? Para que los demás te vean, los demás te reconozcan, los demás perciban por lo menos lo que tú estás expresando, digamos.
1: Sí, pero más, bueno, yo al menos no lo hago para que los demás lo vean.
0: Sí, no, me refiero a que podrías quedarte con la pura experiencia de la conciencia sí. Y no utilizar el lenguaje.
1: Ajá.
0: O por lo menos el lenguaje escrito.
1: Sí.
0: A lo mejor expresas tu bienestar con un lenguaje corporal, por ejemplo.
1: Por ejemplo, podría ser.
0: Mira, Marco está bien contento, aunque no diga nada, ¿no?
1: Pues sí, también, o sea, yo creo que la expresión justamente, bueno, puede ser a través del lenguaje, puede ser a través de que cantes, puede ser a través de que, no sé, bailes, como bien dices, ¿no? Pero yo creo que el asunto es cómo esa experiencia te permite experimentar un estado de bienestar, de felicidad, uh-huh. De amor también, ¿no? Como de soltar, ¿no? Como dejar de ser tú por un momento, al menos el marco este cuadrado que uh-huh. siempre ha estado, uh-huh. a ser un poquito más abierto, ¿no?
0: Claro. Pero a ver, centrémonos en la palabra escrita, ¿no? El lenguaje escrito, porque es algo que hemos compartido también últimamente, ¿no? Y lo hemos platicado. Creo que sí, la expresión escrita nos da la posibilidad de mostrar uh-huh. lo que estamos experimentando en el momento. Y a lo mejor si hacemos referencia a situaciones que hayamos vivido en el pasado, ¿no? Nuestra historia personal, familiar, etcétera, nos da la posibilidad de, al escribirlo, uh-huh. ¿sí? También hacer conciencia.
1: Claro.
0: Hacer conciencia más clara, ¿no? Y más plena de lo que vivimos, de lo que experimentamos. Es decir, entonces hay una relación también. Sí, de que a través de la escritura, podamos acceder a conciencia, digamos, de situaciones que de otra manera a lo mejor nos costaría muchísimo trabajo hacer, ¿no? Sí. No sé si estás de acuerdo
1: conmigo, claro, en esto. Bueno, es que el lenguaje finalmente es nuestra manera de comunicarnos, o sea, sin duda alguna, ¿no? O sea, ¿cómo podríamos pasar este programa si no fuera a través del lenguaje, ¿no?
0: Claro.
1: Y cómo podríamos comunicar los sentimientos si no es a través del lenguaje?
0: Uh-huh. Es lo que hacemos en lo la terapia.
1: Sí, exactamente.
0: Lo que hago yo en el consultorio.
1: Exactamente. Entonces, pues el lenguaje como un medio de comunicación, pues es sumamente importante, ¿no? O sea, pues no sumamente, es lo que tenemos, ¿no? Más allá de lo importante, pues es lo que es, ¿no? Pero a veces hay que retirarse del lenguaje para poder experimentar, ¿no? Y a eso es a lo que me refiero, ¿no? O sea, pues yo puedo decir cielo azul, ¿no? Y cielo azul, pues es una palabra, ¿no? Son dos palabras que nos hacen pensar en el cielo azul, pero experimentar el cielo azul es como sentarse y verlo y percibirlo, ¿no?
0: ¿De qué tipo de azul es, por ejemplo?
1: Por ejemplo, ¿no? A veces, pero precisamente ahí empieza, porque tú dices, bueno, es azul claro, es azul fuerte, es azul intenso. Entonces, entra el lenguaje para describirlo, ¿no? Pero cuando tú entras en la experiencia, el color azul no existe. Existe el cielo, ¿no?
0: Claro.
1: Sí. Existe, yo te digo, una nube, pues porque nos tenemos que referir a la
0: ¿Y
1: nube.
0: Y existe eso, que alguien le puso el nombre de cielo.
1: Exactamente.
0: Finalmente, pero es eso. Exacto. No sé, para como dices tú, a los indígenas, a lo mejor el nombre era otra cosa y no nombraban de manera diferente.
1: Pero bueno, finalmente los dos nombramos los objetos que, bueno, todo lo que nos rodea, nombramos los sentimientos y todo eso. Y entonces, ¿en qué momento nos volvemos esclavos del lenguaje? ¿Y en qué momento utilizamos el lenguaje para comunicar un sentimiento, un pensamiento, una razón, ¿no? Entonces ahí está como el punto interesante de todo esto, ¿no? O sea, y lo que plantea, por ejemplo, Krishnamurti es eso, o sea, para experimentar lo que es, necesitamos como separarnos un poquito del lenguaje.
0: Exacto.
1: O separarnos del lenguaje, de hecho, para poder...
0: De las etiquetas,
1: para poder ver lo que es, porque lo que es está constantemente cambiando. El cielo azul de ahorita no es el cielo azul de hace...
0: No, la nube que está ahí se está moviendo, porque va pronto.
1: Exactamente.
0: Está cambiando de forma.
1: Entonces, cuando tú ves la forma en este momento y ves cómo cambia, te das cuenta de que, pues sí, es una nube... Pero no es una nube, es la nube.
0: Oye,
1: y lo mismo con las personas, ¿no? A veces etiquetamos a las personas, sí, y digo, Sergio Hernández es así, así, así, asado. Y ya no nos permitimos ver quizás otras facetas de Sergio Hernández, ¿no?
0: Sí, sí. Ok, ya se nos acabó el tiempo, Marco. Nos quedó un minutito. ¿Qué podrías decirle a nuestro auditorio respecto a esto? Estamos platicando.
1: Pues que se sienten en calma, que calmemos un poco nuestra mente, nuestro ruido mental. Uh-huh. Si quieren meditando, si quieren sentándose en un jardín, y observando sus pensamientos para que pueda, como que esos pensamientos vienen en términos del lenguaje, y el lenguaje hacerlo un lado para poder experimentar lo que es, ¿no?
0: Okay.
1: Podría decir eso.
0: Tranquilos. O sea, observar.
1: Observar.
0: Sentir.
1: Uh-huh. Así es.
0: Dijiste algo interesante, observar los pensamientos.
1: Observar los pensamientos.
0: ¿Cómo es eso? ¿Se observa el pensamiento? Pues
1: claro que se observa el pensamiento. O sea, si tú haces recuento, siéntate en la noche y haz recuento de todo lo que pensaste todo el día. Y yo les digo a mis amigos, pon en la mesa todo lo que pensaste, haz de cuenta que aquí en lugar de un celular hay el pensamiento de, no sé, lo que tú quieras. Y aquí está otro. Y te das cuenta de cómo todo nuestro día está lleno de pensamientos. Algunos son muy grandes, otros son muy pequeños, pero la mayoría de ellos son inconscientes.
0: Exacto.
1: Entonces, cuando los ves tú en la mesa, es cuando los estás observando.
0: Ok. Bueno, pues háganlo. Háganlo también eso. Esténse tranquilos, observen sus pensamientos, observen la naturaleza. Yo siempre lo he dicho, la mejor manera de conocernos a nosotros mismos es estar así en contacto con la naturaleza. A lo mejor recibimos muchos mensajes. Hablando de mensajes, Iván, ¿hay algo por ahí? ¿Alguien? ¿No? Bueno. Pues, gracias, Marco.
1: Al contrario, Sergio, siempre un gusto.
0: Sí se nos va el tiempo con estas reflexiones. Gracias y pues ahí después le seguimos con estos temas.
1: Con gusto.
0: Muy bien. Gracias también a ustedes que estuvieron con nosotros en este programa. Recuerde, soy Sergio Hernández. Estuve conversando con Marco Márquez acerca de esto de la conciencia y el lenguaje aquí en su programa Acá Entre Nos, Radio Universidad. Hasta la próxima.
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6: Diez de la mañana con 2 minutos aquí en la cabina de Radio Universidad. Vamos a escuchar ahora la voz de Germán Valdés Tintán y algunos de sus temas. Después tendremos música de Salvador Flores, Chava Flores, en esta mañana del 2 de septiembre del 2026. Quédese con nosotros. Muy buen día.

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6: Hola, buenos días, ¿cómo están? Este programa te va a gustar. A ver, fíjate, si tienes alguna enfermedad, algún síntoma, algo que te esté molestando en estos momentos, estás en la programación correcta, aquí en Radio UGED. Y para esto nos va a acompañar, para hablar de estos temas, nos acompaña Luis, ¿cómo estás? Sí. Toma aire, Luis.
7: Sí, tomo aire. No, muy bien, muchas gracias por el espacio. Nueva cuenta, Geraldine, y estamos aquí para poder aportar pues un granito de arena de lo que hemos aprendido a lo largo de este tiempo.
6: Así es.
7: Para aquellas personas precisamente que tiene algún síntoma, alguna enfermedad, vamos a verlo desde el lado psicológico. Claro, desde otros enfoques también a lo mejor que pudieran complementar a
6: así
7: esto.
6: Así es. Y es que hablar de enfermedades, de síntomas, siempre lo explicamos desde la medicina. Y cuando estamos hablando también de enfermedades psicosomáticas, desde lo psicoemocional, pues muchas veces dice la gente, ay no, oye no, pero es que no, eso no debería ser, o no, hay que darle importancia a lo médico. Claro, o sea, lo principal es la medicina. Ahora la OMS también nos dice, oigan, sí, el cuerpo se daña, pero también la mente-cuerpo lo integra al organismo, ¿no? Entonces, desde hace 400 años que hemos quitado a la mente del cuerpo para el estudio, fíjate, uh-huh. la psique que está en el cerebro, en la mente, pues no ha sido validada, y pues bueno, es por eso que también no tenemos esta manera de comprobar que también lo emocional enferma, pero bueno, ya vamos pianito ahí.
7: Sí.
6: Ajá. Entonces, obviamente, cuando nosotros como psicólogos estamos refiriendo o mencionando cosas que tenemos que dar una explicación, lo hacemos desde nuestra área. Uh-huh. El nutriólogo te lo podrá decir desde su área, claro, de conocimiento, el fisioterapeuta desde... pero esto es un todo. Cuando aparece una enfermedad, es una visión holística, integral, ¿no? Uh-huh. Y pues bueno, arráncate.
7: Sí, claro, y bueno, pues precisamente como desde esta mirada integradora, bueno, pues vamos a ver algunos temas muy importantes que a lo mejor en la sociedad a lo largo de muchos años pues siempre han estado diferentes enfermedades, Y sí, claro, cabe mencionar y cabe destacar aquí que pues esto es un complemento, porque pues yo creo que si hiciéramos todos como un equipo, que realmente colaboró con una gran psicóloga, que gracias a ella hemos tratado temas de salud y han salido mucho más rápido, que es la psicóloga Sandra, junto con un psiquiatra. Cuando haces una colaboración así tan profunda, uh-huh, desde diferentes enfoques terapéuticos, psicológicos, médicos, haces que la persona pues avance mucho más rápido, ¿no? Claro. Y no se quede ahí años. Claro. Y además entender el lenguaje de tu cuerpo.
6: Exacto. Miren, les traje a mostrar, bueno, no sé si se vea. Este es un libro del doctor Mario Martínez, neuropsicólogo, y se llama El hombre de otoño. Bueno, esta es una propuesta que hace desde una teoría biocognitiva. Y entonces es súper interesante porque vamos a estar hablando desde la cognición, cómo es que el cerebro conoce y comprende el mundo. Esta teoría es muy bonita porque te explica cómo es que el cerebro percibe cualquier evento, percibe y recibe esa información, la interpreta para darle significado, la almacena y la utiliza y reutiliza, ¿no? Entonces, todo es con base científica, obviamente, lo que vamos a estar diciendo aquí tiene manera de comprobarse. Ahora, vamos a hablar de enfermedades. Escríbanos también si tienes alguna enfermedad que quieras que te la expliquemos desde lo psicoemocional. Llámanos al, ahora verás, aquí está el teléfono, el 618-827-1214. Estamos en vivo. 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
7: Así es, sí, entonces, y a partir de esto de la biocognición que podemos llegar a tener a lo largo de la vida, pues precisamente, pues somos personas psicosociales, somos sociales, influye tanto como la sociedad, lo que nos exigimos tanto como para poder encajar también dentro de esta sociedad actual, que es muy rápida, que va rápido. Venía una paciente y me decía: Luis Roberto, es que yo veo a todas que están embarazadas y yo no puedo embarazarme. Y bueno, pues vamos a tratarlo en terapia, ¿no? Sí, porque sí, pues para comprender toda tu vida precisamente, pues y poder conectar con las sensaciones, eventos, emociones que tuviste en tu infancia, en la adolescencia, porque recordando desde la psicología me trabé. El niño tiene que ser visto, el adolescente guiado para que el adulto pueda iniciar. Entonces, dependiendo de en qué momento de tu vida, o sea, por ejemplo, la psicología lo dice, ¿no? De los padres tomamos, ¿qué es lo que tomamos?
6: Pues, ¿la educación?
7: La educación.
6: Los valores.
7: Nos forman. Tenemos modelos en los que nosotros podemos como que...
6: Sí, nos dan las herramientas, ajá, para estar en la vida, ¿cierto?
7: Nos dan la herramienta para poder estar en la vida. Y entonces, si nosotros a lo mejor en la familia vemos que a lo mejor han sufrido de X o Y cosa, a veces eso del transgeneracional, o sea, lo que se vivió con mi papá, con mi mamá, con mis abuelos, el hoy de ahora, el adulto, trata de resolverlo. Porque como desde la nobleza de los niños, nosotros los vemos y crecemos con estas creencias, con estas estructuras, y a lo largo del tiempo, ya cuando estamos más grandes, hay algún evento, ya sea en la adolescencia, en la adultez, que hace que se detone, o sea, se apachurre esa aplicación y se abra.
6: Exacto, y ahí aparece el síntoma.
7: Y ahí aparece el síntoma.
6: Exacto, sí, súper interesante. Fíjate bien, tú que nos estás escuchando, vamos a hacer un ejercicio para que vean cómo funciona esto, ¿no? El típico que en una mano te imagines, en la mano derecha, vamos ahí. En la mano derecha imagínate el alimento que más te guste, o sea, que te saborees, sí, que salives, ajá. Y en la mano izquierda, ese alimento que te hace como asquito, tienes cierta aversión. Entonces, te lo vas a pasar lentamente, incluso puede ser ojos cerrados, ojos abiertos, uh-huh, te lo pasas lentamente por la cara, una mano y luego la otra, y vas a sentir diferente. Obviamente, esta es la percepción que interpreta el cerebro. No necesariamente tienes que tener el alimento físicamente, porque tu cerebro ya lo interiorizó, lo introyectó. Entonces, nada más es evocarlo para sentir que está aquí, en el presente. Lo mismo pasa con las pesadillas, ¿cierto? O sea, el cerebro tiene estas representaciones mentales que hace uso, y entonces en los sueños incluso podemos volar, podemos salir de este planeta, salir de este mundo, podemos hacer lo que queramos, ¿no? Y bueno, en las pesadillas de repente tienes estas sensaciones de ganas de salir corriendo, empieza a reaccionar tu cuerpo pues con ansiedad para ponerte a salvo. Entonces,

0: Y ella decía, pero pues ya no va a poder tener familia, ya no va a poder procrear, ya no va a poder hacer nada, porque pues ahora que estoy viviendo una etapa bonita de su vida, donde está con una pareja que próximamente se van a casar, ella decía, pues ¿qué le puedo ofrecer a futuro? Pues está la autoexigencia, ¿no? Tanto como los demás están ya teniendo hijos y luego yo no, y ya me voy a casar y no he podido, y... Uh-huh. Y ya lo querían, o sea, a pesar de que todavía no se casan, ya querían, uh-huh. ¿sí? Ya tienen cierta edad, entonces, a lo largo de su vida, precisamente desde la biocognición, este evento, por así decirlo, como programador, venía no nada más de su propia historia. Uh-huh. Porque, bueno, comprendiendo un poquito de su historia, ella en su anterior relación había sufrido bastante y ella decidió... no tener hijos, ya está embarazada y decidió no tener hijo. Entonces, en esta decisión se detonó algo dentro de su cuerpo. De su cuerpo, yo le decía, bueno, pues vamos a ver qué nos trata de decir tu cuerpo, entender el lenguaje de tu cuerpo. Uh-huh. Y a mí siempre me sonaba con que había algo más atrás, había algo más atrás, había algo más atrás. En la tercera, cuarta sesión trabajamos algo relacionado con mamá, donde mamá en su tiempo también estaba pensando en no tenerla a ella. Uh-huh. Entonces esta memoria como celular, que es uh-huh. como decía Christian Fleisch, dice, cada célula tiene un corazón, pues es como si todas estas células recordaran todo lo del sistema familiar. Claro, porque pues venimos con herencias tanto como de color de ojo, de piel, de pelo... Esto venía desde la memoria, desde la mamá, porque la mamá también estaba sufriendo algo muy malo. Entonces ella decidió, ya dijo, no, hasta aquí, no voy a tenerlo porque esta persona es X,
1: su pareja,
0: su expareja. Ah, ya. No voy a tenerlo porque no quiero una vida así para mí ni para quien va a venir para con nosotros. Entonces decidió hacerlo, decidió no ser mamá. Entonces a raíz de eso empezaron un montón de complicaciones y los doctores le decían, pues ya no vas a tener lo del mes, ya no va a venir Andrés, uh-huh. ya no va a venir esta etapa. Uh-huh. Ya estaba entrando en premenopausia, tenía síntomas de desvimiento, tenía por este medicamento empezó a tener también pues esta entrada a la premenopausia y decía, pues ya no quiero nada, ya estoy harta, ya uh-huh. venía así como hasta tope, ¿no? Sí. A full las emociones. Entonces a partir de la cuarta sesión ella empieza a hablar con su mamá. Empieza a sanar esta herida que venía desde el transgeneracional, porque a veces viene del transgeneracional, a veces uh-huh. es en tu historia, uh-huh. y empieza a sanar este vínculo que ella desde chiquita, de hecho hasta los médicos te dicen, ¿no? Cuando estás en el vientre de tu mamá, todo lo que sí recibe y percibe tu mamá desde que lo ve, lo siente, todo esto, así cuando te dicen, pues es que si se te antoja algo, cómpratelo porque si no va a salir con cara de eso. Así. Pues es que así lo siente la mamá, la que tiene la persona,
1: información. Sí, sí.
0: Ajá. Entonces lo recibimos y queda ahí. Y a lo mejor nunca nos damos cuenta, según, ¿verdad? Hasta que crecemos.
1: Claro.
0: Y empezamos a profundizar en la terapia y acompañarte en estos. Bueno, en mi modelo terapéutico yo lo llamo como modelo MIEC, para poder sanar de una manera integradora, consciente, cada momento de tu vida, ya sea transgeneracional o en tu presente. Uh-huh. ¿Qué crees que pasó después de este evento,
1: Geraldine? ¿Se embarazó?
0: No, todavía no. Ah. Ahí vamos. empezó a tener lo del mes. Entonces, los médicos ya le decían que no. Entonces ya no se podría.
1: Sí, sí, sí.
0: Y esto, claro, siempre ha tenido su tratamiento médico, sí. tiene sus chequeos, va una vez o cada 2 meses o cada vez, sí. una vez al mes, y le han dicho que tiene un gran avance.
1: Claro, entonces, por supuesto. Es que, fíjate, hablando de la menstruación, es híjole, tengo una amiga, esta sí es una amiga, que digo, ya está en la perimenopausia, tiene 40 y pico de años y se le está retirando, ¿no? Pero cada vez que intima con cierta persona que va y viene, es de otro país y la visita, cada vez que está en intimidad, dice, bien curioso, o sea, estando ahí en el acto, ¡pum!, empieza a gotear tantito, ¿no? Y es que es increíble cómo la biología, cómo la psique, cómo la cognición, cómo es que...

0: está interpretando nuestro cerebro. O sea, ¿para qué sirve reglar? ¿Para qué? Pues para tener descendencia. Entonces, este hombre está entendiendo el cerebro que está bien, que es el ideal para reproducirme, y entonces hay que arreglar, ¿no?
1: Sí, y también ahí con ella hay algo muy importante. ¿Qué parte de ella sí quería ser mamá y qué parte no?
0: Claro.
1: Por eso te decía, hay que comprender lo real que estaba pasando ella, lo que no le gustaba, cómo la trataban. Entonces, en este acompañamiento podemos llegar a resignificar la historia y no quedarnos atrapados como en ese conflicto emocional en el pasado.
0: Claro.
1: Hay pacientes que me dicen, yo no quiero tocarlo, yo no quiero tocar este tema. Entonces, con todo respeto, bueno, pues los vas acompañando, ¿no? Pero tú sabes que inevitablemente...
0: Pero fíjate, también se interpreta eso de no lo toco, o sea, eso porque nos duele, porque eso sí. Muy en el fondo sabemos que vamos a llegar a donde no queremos llegar. Entonces, hay esa resistencia donde dices, ni lo toques,
1: sí,
0: ¿no? Y fíjate, hablando un poquito de la menopausia, en Japón, por ejemplo, se le llama la segunda primavera, una cosa así. Hay que, hablando de significados, ¿cómo es que lo padecemos acá en toda nuestra cultura latinoamericana, ¿no?
1: Sí.
0: De, ay, no, ya no voy a dar vida, ya se acabó mi tiempo de reproducirme, ya me estoy... O sea, el cerebro lo estamos programando para que deje de vivir. Llegan los sofocos, que bueno, si es una parte hormonal, llegan los sofocos, llegan los achaques, sí, todo se lo atribuimos a la menopausia, y no, incluso el doctor Mario Martínez dice que las enfermedades son bien culturales. La menopausia es muy cultural. En Japón las mujeres llegan a darse su segunda oportunidad, su segundo aire. Y eso es súper importante. A partir de ahora, ¿cómo tienes que interpretar la vida? ¿Cómo es que, como no somos conscientes de dónde vamos, hacia dónde, qué es lo que queremos y todo, pues nos dejamos llevar por lo que los demás digan, ¿no? Reproducimos cultura. Y entonces ahora es súper importante que sepamos definir que también nuestra mente enferma, nos enferma, que nuestra psique, nuestra manera de interpretar el mundo, que la manera en que vemos el mundo, que eso también. Entonces, fíjate bien, el doctor Mario Martínez dice que hay cuatro factores de percepción biológica. ¿Cómo percibes el tiempo, el aquí, el ahora? La gente ansiosa anda, corre. Sí. Tengo que hacer, el tener que hacer, que aportar, que decir. El hacer. Entonces es súper importante mantenerte en el aquí, en el ahora. La gente que hablamos como pausadito, como tranquilizamos a las demás personas. Vas a terapia. Y si empiezas a escuchar a un psicólogo nervioso, atrabancado, te genera también ansiedad. Que por lo general los psicólogos somos bien calmados, ¿no?
1: Sí. Al momento de recibirlos, de estar en terapia, de estar en la escucha activa, precisamente pues es comprender y entender qué significado le das tú al ser mamá, a la menopausia, a la premenopausia, a lo del mes, a todo lo que sientes, tanto como hombre y mujer.
0: Exacto. Bueno, pero vámonos con el segundo factor. Bueno, uno es cómo percibes el tiempo. Ahora, ¿cómo percibes envejecer? En este libro, El Hombre de Otoño, él hace esta novela psicológica precisamente, justo hablando de la longevidad. Pero llegar longevos con salud, con bienestar, con esa actitud de estoy aquí en el presente.
1: Sí.
0: Él investiga a personas longevas más allá de los ochentas y tiene gente de 90, 100 años y que dices tú, wow, el discurso que tienen estas personas es muy diferente, llenos de salud, ¿no? Y hay un tercer factor, precisamente cómo percibes la salud. Si en tu casa están, por ejemplo, tenemos en la casa a un ladito el botiquín lleno, o sea, es una mini farmacia. Dices tú, ¿qué estoy percibiendo de la vida? Me tengo que enfermar y aquí lo tengo, aquí lo debo tener porque me voy a enfermar. En mi casa, en tu casa, en la casa de ustedes, les tengo dicho a mis hijos, como, ¿para qué tienen una farmacia aquí? Piensen en hablen con su cuerpo, escuchen a su cuerpo y la cosa mejora. Y un cuarto factor es la cómo te percibes, cómo es tu autopercepción, cómo le hablas a tu cuerpo, cómo lo escuchas. Eso es la gran diferencia de que estamos conscientes en lo que estamos haciendo, cómo estamos viviendo, cómo estamos percibiendo y por lo tanto proyectándonos en el mundo, ¿cierto?
1: Sí, precisamente pues empiezan muchas autoexigencias y empiezan mucho de que la sociedad tiene que ser así, tengo que cumplir, tengo que ser mamá, tengo que ya, es lo que le decía al principio, ¿no? Y precisamente ya cuando están adultos pues hay mucha desvalorización, como, ¿y luego qué voy a hacer? ¿Qué va a pintar mi futuro? ¿Cómo le...? Como vivieron siempre una vida y siempre han vivido una vida muy acelerada en su tiempo, cada persona, ya sea en los 70s, 80s, como sea, era pues acelerado, tendría que cumplir, ¿no? Cada persona, cada individuo. Y entonces, precisamente cuando nos empezamos a cuidar desde la salud emocional, la salud mental, podemos encontrar pues un equilibrio. Yo les digo, vamos a un equilibrio emocional, ¿no? Para poder atravesar esos momentos difíciles de la vida, que puede ser, te digo, pues ya sea en tu vida o en vidas pasadas, no por así decirlo, pues en el transgeneracional, no vidas pasadas tuyas, sino en el transgeneracional.
0: Sí, el cuerpo guarda memoria, ¿no?
1: Sí.
0: Memoria ancestral. Y fíjate un poquito hablando de esto, hace poquito... comentando esto de que también la cultura enferma, ¿cuánto drama hemos hecho con la infidelidad? Digo, mucho. No es que la esté solapando ni la aplaudiendo, no, porque esto también es un aprendizaje cultural. Aprendemos a convivir en fidelidad. O antiguamente, o sea, decimos las abuelitas, sí, las mamás, o sea, conservaban el matrimonio así fuera sombrerazos y garrotazos y todo, pero era el matrimonio, el estatus, el wow, ¿no? O sea, cumplir 50 años de casados, ¡ay, no, olvídate! O sea, pocas personas, ¿no? Y la fidelidad es antinatura, porque nuestro cerebro primitivo no nos quiere no le hace caso nada a las cuestiones sociales. El cerebro nos mantiene en la vida, nos mantiene en la supervivencia. Al cerebro nada más le interesa comer, dormir, reproducirse y defecar. Y entonces todo lo estamos haciendo con base en esta información que recibe a través de impulsos nerviosos. Esta información la recibe y todo el tiempo tenemos este sesgo negativo. No corras, no hagas, no digas, no, el no, porque nos mantiene en supervivencia, nos mantiene aquí en este. Imagínate que nos tuviéramos ganas de aventarnos de un cuarto piso, ay, a ver qué se siente, pues bájatelas, ¿no? O sea, hasta ahí llegaste. Entonces, sí, ese cerebro nos mantiene vivos, ¿no?
1: Sí, sí, claro, pues nos mantiene vivos y pues así como lo dice la psicología, ¿no? Pues vamos a comprender desde la psique, vamos a ver qué es lo que te motiva y dices, bueno, pues me voy a aventar, ya no quiero nada, ya lo voy a aventar ¿cómo decimos la metáfora de la otra vez? Voy a aventar la toalla, voy a tirarlo todo porque pues a lo mejor perdemos como ese sentido de vida, ¿no? Nos hace tan complicada a veces la vida porque pues precisamente va muy acelerada y decimos, ¿y luego qué vamos a hacer? ¿Cómo voy a encajar? ¿Cómo voy a ser productivo?
0: Y luego, fíjate, en terapia a gente con mucha ansiedad le preguntas, ¿a quién quieres agradar? Y ¡pum! Ahí dices, ¡ah! Ahí es cuando aparece el insight. Por lo general, estamos tratando de agradar a papá y a mamá. Nos sentimos ese niñito chiquito que hay que agradar a papá y a mamá. Siendo aún adultos, siendo padres incluso de hijos, siempre estamos tratando de agradar a otros, ¿no? Y es súper importante mantenernos en el aquí y en el ahora. Antes de irnos, que el tiempo nos vuela, ¿dónde te podemos encontrar, Luis?
1: Ah, sí, claro que sí. Mira, estoy en calle Salubridad, número 205, de la colonia Olga Margarita. Y el número telefónico es el 618-803-1548. Las sesiones pueden ser en línea o pueden ser presenciales.
0: ¿Y qué trabajas? ¿Qué es lo que más trabajas?
1: pues está desde la terapia sistémica, desde esta mirada de Bert Hellinger, está también desde la psicosomática. Ajá. Que es a lo que yo más me enfoco.
0: Ya. ¿Y qué enfermedades es la que más van y te preguntan, van y tratan de solucionar?
1: Fíjate que curiosamente me ha tocado mucho del útero, del vientre.
0: Sí.
1: Me ha tocado mucho. Han habido muchos avances, tanto como desde la piel también. En gota, ¿cómo se llama este? No me acuerdo.
0: Psoriasis
1: en gota. Ajá. También me ha tocado temas de la piel, me ha tocado temas, así como les decía, del útero, de la matriz, me ha tocado también temas precisamente de ansiedad, me han tocado temas de cómo son las convulsiones cuando son para adentro. Catatónico.
0: Ah, ya.
1: Las personas que a veces están catatónicas también sí les he podido dar terapia, sí han logrado avanzar. También ha podido avanzar una persona que viene conmigo, es odontóloga, que tenía problemas de hernias cervicales. Uh-huh. Entonces sí es variado, sí son varios. También sí, como sí. Para un niño. Uh-huh. También tengo un niño que tiene miedo a soltar las heces fecales. Uh-huh. Entonces ahí, por ejemplo, con los niños, pues está muy relacionado hacia los padres. Uh-huh. Sí, trabajo con los niños, pero también con los padres. Uh-huh. Entonces.
0: Sí, sí, en los niños se da mucho estreñimiento. Ajá. Sí. Yo también, déjame, recuerdo este caso. La mamá, bueno, eran extranjeros y la mamá estaba pasando un proceso de separación, tenía mucho duelo. El chiquito este tendría como unos 7, 8 años y tenía después unos gemelitos, ¿no? Terribles los gemelitos, brincones y movidos, pues como cualquier niño, ¿no? Y entonces el hermanito mayor se sentía en su cabeza interpretar, ya no está papá, ahora yo tengo que ser el hombre de la casa. Con 7 años, tú dices, no manches, o sea, y está tratando de retener lo que más puede.
1: Sí.
0: Y entonces en cualquier retención de emoción, pues va también la retención fecal, ¿no?
1: Sí, va muy implicado porque pues sí, el niño puede tenerlo, pero hay que comprender también la historia de los papás. A veces dicen, no, pues es que me dijo el pediatra que es el niño, uh-huh. Tiene que ser él. Uh-huh. Entonces se resisten un poquito a las sesiones, pero los integro poco a poco para que puedan solucionarlo rápido. Por lo regular no es mucho lo que se tardan conmigo. Uh-huh. También tuve uno que ahora cambió el nombre, pero yo lo conocía como ovario poliquístico. Ya tiene otro nombre, no me acuerdo del nombre.
0: Sí. Trastorno de síndrome metabólico, algo así.
1: Sí, sí, uh-huh. Sí, donde tenía, me decía ella, su odontóloga me decía, mi parece panal, Luis Roberto, tengo un montón. Uh-huh. Y vino como 5 meses, 4 meses, tocamos otros temas, pero junto con eso, en los últimos estudios que se realizó, pues ya no tenía ni uno.
0: Claro, claro. Y es increíble cómo haciendo terapia, haciendo conciencia, cambias tu percepción de la vida y cambia tu organismo, ¿no?
1: Sí.
0: Y pues nada, es súper interesante. Ay, el tiempo se nos está yendo como agua. Pero con esto queremos decirte que revises tus emociones, que las enfermedades pueden, no siempre, pero pueden contener uh-huh. una connotación emocional. Mis estudiantes de medicina ya saben que ahora que entiendan el síntoma de las enfermedades, lo tienen que ver desde cómo está el ambiente de esa persona, qué tan hostil, qué tan pesado es su ambiente, y ahí lo van a entender todo, ¿no?
1: Uh-huh. Así es.
0: Pues nada, te agradezco muchísimo, Luis Roberto, y pues sé que nos vas a acompañar en las siguientes, ¿cierto?
1: Claro que sí, y comenta ahí en los comentarios en Facebook Live, mándanos un mensaje, márcanos qué enfermedad o qué diagnóstico tienes. Todo esto es un diagnóstico médico. Y vamos a ver qué lenguaje, qué está tratando de decir tu cuerpo.
0: Así es. Bueno, pues muchas gracias y nos vemos a la próxima.
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Son las 11 de la mañana con 7 minutos en la cabina de Radio Universidad. Y mire, ya estamos en el mes de septiembre, es por ello que les compartimos esta música tan tradicional mexicana para disfrutar en este mes tan especial, que claro, por supuesto, nos lleva también a reflexionar en torno a uno de los movimientos sociales más importantes que se vivieron en nuestro país, la independencia, esta oportunidad que se tiene de hacer un alto a este proceso de la conquista, una transformación sin lugar a duda de nuestro país, y que recordamos año con año, reconocemos por supuesto a sus héroes, a sus heroínas, y con ello también como mexicanos se refrenda el compromiso de hacer siempre visible la historia y de seguir transformando la misma. Y bueno, en la música hoy les he presentado a todos ustedes a Chavela Vargas, esta reconocida cantante de música ranchera, nacida en Costa Rica y nacionalizada mexicana. Se caracterizó por interpretar canciones con una voz profunda, un estilo muy apasionado, rompiendo con lo convencional a la época. A lo largo de su carrera se convirtió, sin lugar a duda, en un símbolo de la música mexicana y de la libertad artística. Entre sus canciones más conocidas se encuentra Vámonos, que acabamos de escuchar, La Llorona, Macorina y Piensa en mí. Su legado sigue siendo siempre importante para los mexicanos y además es una influencia para los músicos contemporáneos y la cultura mexicana. Así que vamos a seguir disfrutando de Chavela Vargas.

Son las 11 de la mañana con 31 minutos en la cabina de Radio Universidad. Estamos escuchando a José Alfredo Jiménez después de haber disfrutado de la extraordinaria Chavela Vargas, ya que ambos consolidaron una amistad que fue más allá de las colaboraciones musicales, una real amistad, así es como lo manifestó Chavela Vargas, quienes compartieron no solo escenarios, sino también las cantinas. José Alfredo Jiménez fue uno de los compositores y cantantes más importantes de la música ranchera mexicana. Él nació en Dolores Hidalgo, Guanajuato, y escribió numerosas canciones que se convirtieron en clásicos de la música mexicana. Sus letras hablaban principalmente del amor, del desamor, la tristeza, la vida y la bohemia. Entre sus canciones más conocidas está justamente En el último trago, por supuesto, El Rey, Un mundo raro y Tu recuerdo y yo, que escucharemos en un breve momento. Su obra dejó una huella profunda en la cultura mexicana y sus canciones continúan siendo interpretadas por artistas de distintas generaciones.

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Son las 11:37 en la cabina de Radio Universidad. Después de haber escuchado estos dos grandes de la música mexicana, nos vamos con dos artistas más contemporáneas. Guadalupe Pineda es una reconocida cantante mexicana nacida en Guadalajara, Jalisco, quien a lo largo de su trayectoria se ha destacado por su versatilidad y por interpretar géneros como la música mexicana, boleros, baladas y canciones de origen latinoamericano. Su voz y estilo elegante le han permitido conquistar al público de México y, por supuesto, de otros países. Entre sus canciones más conocidas está precisamente la que tenemos de fondo, Jacinto Cenobio, la cual forma parte del disco Costumbres, el cual comparto el día de hoy.

Son las 11 de la mañana con 59 minutos en la cabina de Radio Universidad. Estamos escuchando a Regina Orozco, esta reconocida cantante, actriz y compositora mexicana, destacada por su poderosa voz y su estilo único. Ella nació en la Ciudad de México y ha desarrollado una amplia trayectoria en la música, el teatro, el cine y

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4: Buenas tardes, bienvenidos sean todos ustedes. Gracias nuevamente por su amable escucha. Estamos transmitiendo desde la frecuencia de Radio Head 100.5 FM y pues estamos aquí en Social Work. Somos el programa de la Facultad de Trabajo Social, un programa que dedicamos a la divulgación y dedicamos a el compartir con todos ustedes personas interesadas en nuestro quehacer, contribuyendo de esta manera al conocimiento y a la universalidad de nuestra universidad. Y pues bueno, quiero compartirles a todos ustedes que hoy nos acompaña nuestra compañera universitaria, la doctora Raquel García Vallejo. Ella es docente investigadora de nuestra facultad. Doctora, bienvenida.
5: Muchísimas gracias. Buenas tardes.
4: Buenas tardes. Pues ella es líder de un grupo disciplinar que ahorita en su momento ella nos irá a platicar el nombre, sus líneas de investigación, que está en formación de este grupo disciplinar que pertenece a nuestra Facultad de Trabajo Social. Pero pues antes a nosotros nos gusta mucho que nos platiquen un poquito. ¿Cuánto tienes como trabajadora social? ¿Por qué te interesó a ti o cuál fue tu motivo desde el trabajo social?
5: Tengo como trabajadora social, soy graduada del año 2001. Uh-huh. Yo soy una persona que estudié ya mayorcita, ya uh-huh. Tenía mis años y la oportunidad que se me dio aquí es una oportunidad que yo buscaba en Ciudad Juárez porque en cierto momento, teniendo la preparatoria, acudí a Ciudad Juárez a trabajar y desempeñaba las actividades de trabajo social. Allá. Sin embargo, no tenía ningún estudio relacionado al trabajo social. Y hay una oportunidad donde se cierran todas las maquiladoras y dije, si no tengo un título, un papel, pues no voy a hacer nada. En Juárez no se me da la oportunidad de estudiar la carrera porque era el tiempo cuando los directivos decían, los exámenes que se hagan y caigan en la mesa son los que se quedan, los que caigan son los que no entran. Me tocó vivir esa experiencia, quedé fuera de la mesa y entonces me vengo para acá a esta parte y hago todos los procedimientos y afortunadamente quedo en trabajo social. 1997-2001 fue mi proceso de estudiante.
4: Y cuando llegas aquí a Durango, ¿ya trabajas o no trabajas? ¿Y cuál fue tu trayectoria laboral previo o durante los estudios de trabajo social y posterior a los estudios?
5: Como yo ya era una persona con tres hijos, me era uh-huh. difícil trabajar. Sin embargo, yo apoyaba en todo lo que era relación a trabajos que nos daban ahí en la escuela, por ejemplo, el doctor Héctor Talamantes, uh-huh. Siempre me contrataba para aplicar encuestas, me las pagaba del municipio para recuperar cuotas que debía la ciudadanía, entonces siempre anduve en calle. Esos uh-huh. eran mis trabajos que yo realicé. Y el servicio social, ya de pasante, la maestra Vicky, ella me platicó
4: Virginia
5: que
4: Hernández, saludos maestra Vicky,
5: que me fuera a hacer mi servicio social en lo que viene siendo equipos multidisciplinarios de la UJET a comunidades, y el caso me tocó en el Mezquital y ahí también me pagaban. Entonces fueron esas mis aportaciones como estudiante. Sí,
4: y posteriormente ya como trabajadora social. Yo sé que tienes una trayectoria importante.
5: Se me da la oportunidad de trabajar en DIF municipal desde el año 2004. 4 de febrero 2004, hasta la fecha por ahí estamos en un turno vespertino. Y en la escuela entro el 28 de agosto del 2006, uh-huh. y que un agradecimiento eterno a la maestra Lupita García Lugo, que fue quien me dio la oportunidad, claro. y que ojalá y se sienta orgullosa de saber que aquí sigo de pie y que no le hemos fallado en esa confianza que ella me brinda.
4: Claro, y dentro del DIF municipal seguramente has tenido oportunidad de recorrer algunos departamentos, algunas direcciones, y platícanos más o menos qué cosas te ha tocado a ti ver del quehacer del trabajo social en este campo asistencial como es el DIF municipal.
5: Quiero comentar que desde mi punto de vista, DIF municipal es la columna vertebral del DIF como asistencia uh-huh. social. En ella las autoridades depositan la confianza, las decisiones las tenemos ahí. De cierta manera, ante todos los departamentos que tú mencionas, uh-huh. hay algunos a lo mejor que no son tan fuertes para decir en los casos que atendemos, que resolvemos, que orientamos, como en otros que se tienen que tomar decisiones muy duras, muy difíciles, claro. pero que dentro de cada una de las áreas de DIF municipal, pues tenemos nuestras propias actividades uh-huh. de cada una de las áreas. A mí me toca iniciar en un lugar que de decirlo al inicio me dieron la oportunidad de entrar a lo que es planta de transferencia, y cuando decía planta de transferencia se oyó bonito,
4: pero
5: la realidad fue otra, y cuando me paré decía siempre, ¿por qué Dios aquí? ¿Por qué aquí? Hubo una maestra, Pati Piña, ella me vio en esos procesos y me dice, no, diga, ¿para qué está aquí? Uh-huh. Y no se equivocó. Estuve para hacer muchísimas cosas con los hijos de los pepenadores. Claro, me tocó trabajar claro. con ellos.
4: Es importante mencionar uh-huh. que así se llamaba precisamente al basurero, vamos basur. Así, sí. ¿verdad? En esta tendencia que hubo de empezar a hacer la separación de basura y todo eso. Entonces tú inicias ahí en ese programa, era programa seguramente.
5: Era un programa y donde mi actividad principal era retirar a los niños de dentro del basurero uh-huh. para llevarlos
4: que no hicieran esa actividad.
5: Que no hicieran la actividad, pero sobre todo llevarlos para enseñarles que había otra manera de vivir, que uh-huh. no precisamente era siempre estar, porque sus papás, familiares, pues ahí vivían. Entonces uh-huh. era una planta, una instancia que DIF realizó, y donde se le daba su comida, se les enseñó a bañarse, se les trataba con una dignidad, tanto a los niños, también a los papás, también claro. a los papás, y que ellos vieran la oportunidad que sus hijos podían tener fuera de, uh-huh. de ahí, no nada más basura, y sobre todo evitar accidentes, porque nos tocó también vivir accidentes muy crudos ahí, y pues no podíamos los niños que anduvieran entre la basura, las ratas, con hambres, o sea, fue algo muy impresionante, pero que gracias a Dios logramos mucho, mucho con los hijos de los pepenadores.
4: Bien, y la verdad sí quiero comentarles que es amplia la trayectoria y son varios los programas en los cuales la doctora Raquel ha sido testigo en diferentes administraciones municipales. ¿Algún otro programa, Raquel, que en determinado momento haya marcado y haya tenido una relación muy, muy importante con nuestro quehacer o nuestras funciones desde trabajo social?
5: El que ahorita estoy llevando, creo que en todos los que me ha tocado estar, ha sido la participación de trabajo social. Sin embargo, ahorita que estoy en el programa de los niños, niñas y adolescentes, también es otra situación muy difícil. El que vayas y conozcas y atiendas reportes donde las situaciones son difíciles. Que aclaro que por el compromiso que DIF municipal tiene o presidencia municipal, es atender cada uno y darles una atención adecuada a cada reporte que llega dentro de la Procuraduría.
4: Claro. También te he visto compaginar mucho tus conocimientos y tu trayectoria del DIF estatal con la oportunidad de incorporar a grupos de practicantes, ya sea de servicio social o de prácticas profesionales, adentro de estas actividades. ¿Cuál ha sido tu experiencia?
5: Cuando las alumnas llegan nuevecitas al área, pues a lo mejor creen que trabajo social va a ser administrativo, estar en una oficina, atendiendo, que la gente va a ir ahí a buscar la solución a sus problemas. Pero no, la sorpresa es que
4: tú siempre andas fuera.
5: Es de trabajo oficina. De campo, siempre es trabajo de campo, y a las muchachas las invitamos para que vean los procesos y siempre se les da la confianza también para que ellos participen como trabajadoras sociales atendiendo, uh-huh. atendiendo cada una de las actividades. Y cuando ellas ya se retienen, es que es totalmente diferente a lo que nosotros hacemos y conocemos, y llegamos a la conclusión que hay mucho de la expectativa a la realidad, porque allá en la carrera pues es teoría, son prácticas, pero cuando ya le entras al trabajo uh-huh. es totalmente diferente.
4: Sí.
5: Entonces, hasta ahorita pues las muchachas se van contentas y a veces preocupadas por las situaciones sí. que vivimos, pero saber que conocieron otra manera de realizar un trabajo social.
4: Sí, porque tú lo dices bien, o sea, la columna vertebral de toda la parte asistencial, pues son todas estas actividades y todos estos programas que en ocasiones DIF tiene que estar muy atento, y que a veces parecen que no son vistos, o sea, no tenemos la oportunidad de poder promocionarlos por lo mismo, por lo complejo que es la actividad, lo demandante que es la actividad, pero sí son muy buenos escenarios para las prácticas profesionales. Y bueno, adentrándonos un poquito a esta parte de la facultad, platícanos, ya nos decías ahorita, hace un momento, que tú llegas a iniciativa de una invitación a esta parte que te visualiza la nuestra querida maestra Lupita García, de feliz memoria. ¿Cuáles fueron a lo mejor tus primeras unidades de aprendizaje? ¿Cómo empiezas como maestra de prácticas?
5: Me da la oportunidad de algo que yo no esperaba, y para mí fue algo muy grande, que en ese momento era el problema en la intervención, que era 1, 2, 3 y 4, lo que hoy reflejamos como práctica institucional. Y yo voy a ser muy honesta, cuando me hacen la invitación dije, sí, ¿y ahora qué? Uh-huh. Sí, eso... Tuve el respeto por la maestra, por su confianza y la responsabilidad de prepararme día a día. Esa fue mi primer clase. Luego uh-huh. me invitaron a dar la de sistematización, después la de investigación, introducción a la investigación, después investigación al trabajo social, no, la introducción al trabajo social. Y cada una de las materias que me ha tocado impartir, voy aprendiendo, porque como cada materia tiene su propio programa, entonces Me preparo uh-huh. siempre con tiempo, buscando lo que es. Me ha tocado dar lo de la teoría, pero que a la vez la teoría no sea aburrida para los alumnos. Tratamos de a veces hacer los talleres, de llevar algún invitado para que les queden bien claras las cosas, con todas las dudas que se vayan resueltas, y si no con todo, con la mayoría. Pero son materias que me ha tocado dar y muy agradecida.

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3: ¿Qué tal? Gusto saludarlos. Soy el maestro Miguel Ángel Burciaga Díaz. Bienvenidos a La Partitura. Estamos hablando esta semana de las sonatas románticas de violín y piano. Y bueno, ahora nos vamos a cambiar de país. Ya vimos dos sonatas de dos titanes alemanes, de Beethoven, de Schumann. Ahora nos vamos a Francia. Nos vamos al romanticismo francés, que a diferencia del alemán, que suele ser más dramático, más profundo, más íntimo, nos metemos un poco al ámbito del romanticismo francés, que es un romanticismo más de efecto, más de causar un efecto más consciente del escucha, del oyente, y no tanto porque sea una cuestión de vivencia personal. El francés tiene que ver mucho, el romanticismo francés, con una elaboración teatral del romanticismo. En principio porque Francia era una de las principales casas de ópera de Europa, la segunda más importante después de la producción italiana, estaba la producción francesa. Y la gran diferencia entre la ópera francesa y la ópera italiana del momento es justamente que la ópera francesa era como Hollywood. A veces no tenía tanta calidad musical, con respecto obviamente a sus grandes autores como Gounod, Bizet, pero era la que tenía el efecto visual, era la que tenía el dinero, era la que tenía las grandes producciones, era la que tendría lo que hoy sería Star Wars, por ejemplo, ¿no? Eso es lo que tenía, la gran producción, el dinero, el impacto. Entonces, el compositor francés estaba muy habituado al efecto del teatro operístico. A diferencia del italiano, donde la música seguía siendo el motor que movía la ópera, y si el compositor fallaba, toda la ópera fallaba. En el Francia no importaba tanto eso. A veces, como les digo, la música no era de tanta calidad, a pesar de que había muchas óperas, pero toda la producción era fastuosa, ponían al mejor divo, o sea, como ahora, ¿no?, al actor, a la actriz del momento, y eso funcionaba, eso vendía, era un mercado muy eficiente. Eso también influyó mucho en el resto de los géneros, porque ya como gesto consciente de la composición, se genera la idea de saber cómo producir ciertos efectos, ciertas emociones en la gente y cautivarlos a un punto que quedan deslumbrados y ya no se ponen a pensar, como en otros casos, si es el compositor el que sufre, de qué hablan, no, sino que logran crear el efecto de eso que es el romanticismo, una constante idealización de las emociones, ¿no? El dramatismo, como decir, nadie puede sufrir más que ese hombre. El amor como esa pareja es única y yo quiero eso, ¿no? Un amor hiperidealizado, perfecto, así de telenovela. Eso es lo que se vendía mucho en el romanticismo francés, crear el efecto. Y eso cambió el lenguaje porque hace que Francia cree una escuela que empieza a contrastar radicalmente con lo que se hace en Alemania. Y bueno, uno de sus grandes parangones fue justamente Camille Saint-Saëns, que es el compositor del que vamos a presentar una obra hoy. Y que esta sonata de violín, la primera sonata para violín y piano de Saint-Saëns, tiene eso, el efecto teatral. De hecho, es una sonata muy rara porque en vez de estar dividida en movimientos, está compuesta como una gran escena teatral, como una gran escena operística. Dos grandes partes con que a su vez están divididas en dos partes con grandes contrastes emocionales entre ellas. y un tópico como de salvación. Sansán jugaba mucho con esta idea. Él era organista de una iglesia, trabajó mucho tiempo como organista, era pegado al catolicismo, pero más por la cultura del catolicismo, no tanto desde la fe, y le gustaba mucho jugar como uno de sus símbolos musicales esta constante idea de salvación y condena, ¿no? La idea, te vas al cielo, te vas al infierno, te ayuda un ángel, te afecta un demonio. Es esa, jugar con esa dualidad un poco mítica que viene desde el medioevo es muy propia de la música de Sansán. Eso se vería, por ejemplo, en una obra monumental como su tercera sinfonía, pero está arraigada en todas sus piezas. Entonces, esta obra, que es una de las obras más difíciles para violín y piano por el cantidad de virtuosismo y la velocidad que demanda de los intérpretes, sobre todo la coordinación para que vayan parejos, tiene eso, el brillo de la luz celestial que ilumina a una persona angustiada, ¿no? Es un poco esa la idea, una persona que está angustiada, preocupada, y de repente ciertas melodías, ciertos efectos musicales lo iluminan, lo enriquecen, le guían el camino. Y juega mucho con estos símbolos Sansán que terminan generando una sonata maravillosa, a la par de que tiene el otro, el virtuosismo, la cosa de intérpretes que hacen cosas que no están al alcance de cualquier músico, ¿no? Que requieren gran capacidad técnica, expresiva y todo lo demás para mostrar al público que están un poco por arriba de la naturaleza. El virtuosismo era eso también para el romanticismo. Esta cosa que vemos en autores como Liszt, como Paganini, en grandes obras, de que todo sea extremadamente difícil, en el pianismo ruso, por ejemplo, es eso, un poco mostrar que es generar como un truco de magia, que el intérprete es un poco más que el ser humano real, ¿no? Que está por ahí, por encima, y eso produce admiración, es como un gesto heroico, hace algo que no hace el común de la gente. Por eso el virtuosismo es uno de los elementos más importantes de la música académica. No es lo que vemos hoy, todos nos deslumbramos, ¿cómo hace Messi para meter esos goles? ¿Cómo burla 15 jugadores y todavía tiene 40 años y sigue metiendo goles y goles y goles y goles? Y nos deslumbra porque es inhumano. Es esa misma idea que tenía el intérprete en el siglo XIX. El intérprete musical era eso, la figura, el cantante de ópera, el gran divo, la gran figura, el que estaba por encima de los demás, ¿no? Un efecto producido por lo que era entonces la industria de la música de aquella época, ¿no? Entonces, pues son recursos que se requieren mucho en la composición. Escuchamos, pues, esta obra, y qué mejor que escucharla con un violinista legendario, ¿no? Ya casi mitológico, que fue Jascha Heifetz, ¿no? Para muchos músicos de la época decían el músico más perfecto que conocimos, ¿no? Jascha Heifetz, un gran, gran, gran violinista, acompañado de uno de sus pianistas con los que mejor amalgama, uno de los mejores pianistas de música de cámara en Estados Unidos, que fue Brooke Smith. Y bueno, hicieron unas grabaciones del repertorio impresionantes. Y bueno, hoy vamos a escuchar la sonata número 1 de Sansán para violín y piano en re menor, a cargo de estos dos grandes músicos.

Gracias por acompañarnos en este encuentro con la música sinfónica, guiados por el maestro Miguel Ángel Burciaga Díaz, director de la Orquesta Sinfónica de la Universidad Juárez del Estado de Durango. Hasta la próxima.

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5: ¿Qué tal? Muy buenas tardes, bienvenidos a Vía 100.5. Con muchísimo gusto les saludo desde la cabina panorámica de Radio Universidad en Boulevard Guadiana número 407 en el fraccionamiento Ciudad Deportiva. Soy Marta Casas, bienvenidos a Vía 100.5. El teléfono en cabina 827-1214, el teléfono para WhatsApp 618-119-1292 y por supuesto invitarlo también a que nos sintonice a través de internet www.radio.uget.mx. Vámonos con el resumen de noticias correspondiente a este miércoles 2 de septiembre.
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5: En información de la Universidad Juárez del Estado de Durango, el rector Ramón García Rivera habló sobre la Facultad de Música, que se va a convertir próximamente. La clave es la unidad, señaló el rector. Y vuelve el clásico UGET Tecno, le daremos los detalles más adelante. En más información de la Universidad Juárez del Estado de Durango, Mónica Mancinas, residente de especialidad en ortodoncia, nos habló acerca de los servicios accesibles que se ofrecen en la Facultad de Odontología. La Academia Universitaria se aplica a la mejora de estudiantes de nivel primaria, así lo señaló Jaime Fernández, investigador. Y no se pierda ¿Sabías qué? En la UGED. En información local, la presidenta de la República, Claudia Sheinbaum, estará en Durango este jueves 3 de septiembre. Le diremos dónde y a qué hora es la convocatoria. Agosto cerró con una ocupación hotelera cercana al 75% en Durango, pero la llegada de septiembre y el regreso a clases desplomaron la actividad hotelera hasta un 30%, informó la Asociación de Hoteles. Y preocupa al sector ganadero el impacto de la sequía, además de que continúa entrando carne de Brasil. Aguas, advierte la Unión Ganadera. Y en más información local también le platicaremos acerca del Buen Fin. Ya está lista la convocatoria. Alista el bolsillo. En información de seguridad también le tendremos datos. Dos personas fueron detenidas, un hombre y una mujer. Aquí en la ciudad de Durango fue un decomiso de las fuerzas federales. La editorial no se la pierda. El doctor Alberto de la Rosa hoy aquí en Vía 100.5.
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5: Oye, vamos con esta entrevista con el rector de la Universidad Juárez a propósito de que la Escuela Superior de Música está trabajando para convertirse en facultad. Él hace un llamado a continuar trabajando en esta y todas las facultades siempre por el crecimiento, pero destaca un punto clave que es la unidad, el trabajo en conjunto.
7: La Escuela Superior de Música de la Universidad Juárez del Estado de Durango podría dar un paso importante en su consolidación académica, convertirse en facultad. El proyecto ha sido planteado por la rectoría, por el rector Ramón García Rivera y por la propia directora de la institución, María Concepción Flores Colón. Pero esto requiere trabajo conjunto en la comunidad universitaria, instó el rector Ramón García Rivera durante una reunión.
8: Escuelas que muy rápido hicieron facultades, y eso es cuestión de actitud y de voluntad de querer hacer las cosas, maestro. Por eso lo logramos en su escuela vecina, que es pintura, y la verdad el único compromiso que nos queda para en ese tema de facultades son ustedes. Yo les quiero pedir el apoyo muy humildemente para que nos trabajen con la maestra Conchita. Este es un logro de todos, no es individual. No lo hagan porque se va a colgar la medallita fulanito de tal o manganita. No, es un logro de la facultad, de lo que nosotros, extramuros, tenemos que brindarle a la sociedad y decirle, estamos trabajando y estamos haciendo las cosas bien en la universidad. Y ahorita todas nuestras escuelas ya son facultades. A eso es a lo que yo quiero llegar en estos primeros 2 años. Pero la maestra sola no va a poder, maestros. Sola no se puede. No trae una varita mágica, porque yo he estado en reuniones donde es correr el lápiz, ¿eh? Es correr el lápiz.
7: Vale la pena destacar que todas las escuelas de la Universidad Juárez del Estado de Durango han trascendido a convertirse en facultad, siendo un gran logro. Con información de Alberto de la Rosa para Radio Universidad.
5: Ahí tiene información del rector y la Escuela Superior de Música, que pronto será facultad. Vamos con más información. Buenas noticias, si a usted le gusta el fútbol y si es apasionado de estos encuentros entre el Tecno y la UJED, se reanudará próximamente. Los detalles a continuación.
7: Regresa el clásico estudiantil UJED contra Tecnológico. Se prende la cancha después de varios años de ausencia. Este jueves 3 de septiembre regresa el clásico estudiantil de fútbol entre la Universidad Juárez del Estado de Durango y el Instituto Tecnológico de Durango. El duelo tendrá como escenario el nuevo complejo deportivo universitario de la UJED y, además de marcar el regreso de esta tradicional rivalidad, será el primer encuentro que se dispute en este espacio deportivo. La cancha cuenta con iluminación LED, por lo que el clásico se jugará bajo los reflectores, es decir, a partir de las 7 de la noche. La jornada es impulsada por el rector de la UJED, Ramón García Rivera, como parte de la estrategia para fortalecer el deporte universitario y recuperar espacios de convivencia entre estudiantes. La organización corre a cargo del Centro de Desarrollo del Deporte Universitario, dirigido por Sergio Adrián Castañeda Alvarado, y el encuentro contará con árbitros profesionales de Durango. Así que ya está todo listo.

0: informó que este semestre comenzarán los procesos de evaluación de las carreras de biotecnología e ingeniería de la ciencia de los materiales. Explicó que estos trabajos forman parte de una estrategia permanente de actualización académica que incluye reuniones de academia y revisión de los planes y programas de estudio. La facultad también contempla avanzar posteriormente en la evaluación y en la acreditación de químico farmacéutico biólogo. El objetivo es identificar áreas de oportunidad, fortalecer lo que ya funciona y mantener programas acordes con las necesidades actuales. Estas acciones se dieron a conocer durante la gira universitaria Por Amor a la UGED, que permite a la Administración Central conocer de primera mano las necesidades de distintas facultades. Para Radio Universidad, Marta Casas. Ahí platicábamos con el titular de obras de la Universidad Juárez del Estado de Durango acerca justamente de todas las actividades que se están haciendo para mejorar las condiciones de las unidades académicas y de las escuelas y facultades de la Universidad Juárez del Estado de Durango. Y vamos con más de la UGED, vamos con estos servicios accesibles de ortodoncia que se ofrecen en la facultad. La doctora Mónica Mancinas a continuación.
1: La Facultad de Odontología, a través de sus clínicas de atención, ofrece servicios especializados de ortodoncia con profesionalismo a bajos precios. Escuchamos a la médica residente, Mónica Mancinas.
2: Son tratamientos que la gente busca muchísimo. Entonces, por fuera, pues claro, son tratamientos costosos. Nosotros lo que buscamos es que sepan que estamos haciendo los protocolos ideales para que ustedes tengan tratamientos no solamente que salgan con los dientes súper alineaditos, bonitos, pero también funcionales. Entonces, va de la mano, no solamente es alinear dientes, cabe recalcar. Nosotros manejamos sistemas muy nuevos, novedosos. Nuestros maestros nos implementan cursos para los cuales nosotros pues podamos salir lo mejor preparados posibles. Buscamos nosotros precio calidad, ¿no? O sea, nosotros manejamos materiales de muy buena calidad, se nos ponen listas con ciertas marcas, entonces también eso, mencionar que nosotros estamos utilizando muy buenos materiales que justo comparado con doctores que por fuera manejan esos materiales, pues obviamente te va a salir muchísimo más económico en la facultad. Y claro, que esos doctores son los que a nosotros nos supervisan.
1: La doctora Mancinas nos habla sobre la importancia de comenzar la atención del cuidado de nuestros dientes desde temprana edad.
2: Nuestra especialidad es ortodoncia, pero también llevamos algo que se llama ortopedia. Cuando nosotros vemos a nuestros nenes en la casa que se chupan el dedo, que no quieren dejar el biberón y que de ahí se empieza a deformar su boquita o que respiran por la boca, ahí es donde nosotros entramos modificando o guiando ese crecimiento, porque no sabes la importancia que es que nuestros nenes respiren por la nariz y no por la boca. Desde ahí empezamos nosotros a interceptarlos. Y te digo, o sea, no nada más es que los nenes tengan los dientes alineados, sino también la función.
1: Los servicios de atención odontológica se ofrecen en las instalaciones de la Facultad de Odontología de nuestra universidad, ubicada en la zona de Los Parques, a un costado del Instituto Mexicano del Seguro Social. Para Radio Universidad, Linda Cristal Rodríguez.
0: Y en más información de la Universidad Juárez, vámonos directamente con Jaime Fernández Escárzaga, él es investigador de la Universidad Juárez, y también nos platica acerca de la Academia Universitaria aplicada a la mejora de estudiantes de nivel primaria. Aquí los detalles.
1: Académicos de la Facultad de Psicología y Terapia de la Comunicación Humana se dieron a la tarea de aplicar metodología cognitivo-conductual en estudiantes de segundo año de nivel primaria para observar las mejoras en su conducta y aprendizaje. Escuchamos al doctor investigador Jaime Fernández Escárzaga.
3: Tenemos ya un año, bueno, la última fase pues de la investigación es de un año, y es una investigación muy interesante porque surgió con el objetivo de apoyar a los estudiantes de la maestra Daniela.

0: estudiantes que originalmente estaban en primer año y esta última fase en segundo, porque ella los tuvo en primero y luego en segundo. Entonces ha sido una fase muy interesante porque en primero, bueno, los ayudamos un poco a estimular la adquisición de la lectoescritura. Y lo hicimos a través de actividades de motricidad. Pero en segundo, nos propusimos mejorar el ambiente de trabajo escolar, fundamentalmente apoyando a los niños con estrategias cognitivo-conductuales que la misma maestra Daniela hace en el grupo. Entonces le di un seguimiento a esto y bueno, en general los resultados estadísticos dicen que hay una diferencia significativa entre cómo empezaron los niños y cómo salieron al final.
1: Por su parte, la maestra de primaria y psicóloga egresada de la UJED, Daniela Hernández Chávez, nos habla acerca del enfoque utilizado en esta investigación. Ella es además la maestra del grupo.
2: Pues sí, se ve una gran diferencia al trabajar esta parte socioemocional con los niños. Y ahora sí que no desde la parte como ahora sí que pues normal que todo el mundo es. Sí, todo el mundo habla de educación socioemocional y que las emociones y las habilidades. Pero bueno, o sea, no hay nada novedoso o a veces no hay como cosas novedosas acerca del tema. Y luego dijo el doctor, bueno, vamos a ver esta parte psicológica, ¿no? Vamos a trabajarlo desde el enfoque cognitivo-conductual. Vamos a que los niños sean conscientes de esta parte de sus emociones, de dónde surgen, qué pueden hacer, o sea, todos sus pensamientos, cómo interpretan lo que pasa en el día a día, ¿no?
1: Este es un claro ejemplo de cómo la investigación puede ayudar a transformar entornos, los conocimientos universitarios dirigidos a la mejora del contexto en el que vivimos. Para Radio Universidad, Linda Cristal Rodríguez.
3: Vámonos con el segmento de ¿Sabías qué? En la UJED.
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5: ¿Sabías qué? La UJED no solo forma profesionistas, sino que también brinda servicios a la sociedad. A través de distintas facultades, la universidad ofrece atención médica, consultas psicológicas, asesorías jurídicas, servicios dentales y apoyo nutricional, muchos de ellos gratuitos o a bajo costo. Además, estudiantes realizan prácticas supervisadas mientras ayudan a personas que requieren atención especializada. De esta manera, la UJED combina formación académica con servicio social y apoyo comunitario. Para Vía 100.5, Pamela Solís, estudiante de la Facultad de Derecho y Ciencias Políticas.
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3: Una de la tarde con 52 minutos y 25 grados centígrados. Está medio nublado aquí en la ciudad de Durango. Y vámonos con la información local. Mañana viene la presidenta de la República, Claudia Sheinbaum, a entregar su informe a los duranguenses. ¿Dónde y cuándo es el evento? Aquí los detalles.
4: Segmento local. Durango será uno de los primeros estados que visite la mandataria en este recorrido por las 32 entidades como parte de la gira nacional que realiza para presentar los avances de su segundo informe. El encuentro se realizará en la Velaria Francisco Villa a las 5 de la tarde de este jueves 3 de septiembre. El acceso estará abierto desde las 4. El secretario general de Gobierno, Héctor Vela Valenzuela, confirmó la visita y destacó que Durango fue incluido al inicio de esta agenda nacional. Dijo que se espera la participación de duranguenses para conocer los avances y acciones del gobierno federal, sobre todo los relacionados con el estado de Durango. La gira contempla la presentación de balances específicos sobre programas, acciones y proyectos de la administración federal en cada entidad. Y a propósito del segundo informe de la presidenta de la República, Claudia Sheinbaum Pardo, el gobernador de Durango, Esteban Villegas Villarreal, destacó proyectos que avanzan con apoyo de la Federación. Consideró que ha sido una aliada de Durango y mencionó la presa Tunal 2, alcantarillado en Gómez Palacio y otras acciones que benefician a las familias.
3: Para Radio Universidad, Marta Casas. Oiga, ya es septiembre y en septiembre ya se notan los cambios también en el comportamiento económico. Platicamos con el presidente de la Asociación de Hoteles y Moteles, Jaime Mijares, y nos dice que entrando septiembre se desplomó el tema de la ocupación hotelera. Afortunadamente vienen algunos temas como el revueltas y algunas actividades educativas, como un evento del CONALEP, que vienen también a refrescar el tema del turismo.
6: Agosto nos fue mejor, entonces estamos contentos con la promoción que pudimos alcanzar a realizar, los eventos, la reactivación, y esperemos que pues así se siga manteniendo esos meses. Se nos cayó un poco todo el mes de julio, pero se compensó con el mes de agosto.
7: Ahora, por este regreso a clases, ¿de alguna manera ustedes piensan que se va a resentir la baja?
6: Sí, ya empezamos a tener hoy información de ocupaciones muy bajas, por así decirlo. Estamos alrededor de 30, 40, 50, dependiendo del tamaño de empresa de hotel. Y eso es pues un reflejo, obviamente, nada más del inicio del ciclo escolar, de que las empresas se reajustan, hacen sus revisiones del segundo semestre, y bueno, en base a ello, pues toman decisiones de viaje y las producciones cinematográficas nos han ayudado bastante y esperemos que se sigan concretando muchos más. Bueno, pues seguir promoviendo Durango, vienen algunos festivales que nos ayudan, la percepción también de seguridad es importante, y bueno, Durango se está convirtiendo también en un destino de bodas, un tema social, deportivo, eventos empresariales que han fortalecido la ocupación, y eso se refleja en una derrama económica para varios sectores del turismo.
8: ¿Porcentaje de agosto?
6: Estamos alrededor del 75% más o menos.
3: Para Radio Universidad, Marta Casas.
4: Oye, y en más información, le tenemos este dato. Hace rato, cerca del mediodía, se registró una manifestación en la Secretaría General de Gobierno porque siguen inconformes los conductores de aplicaciones del transporte que son privadas, Uber, Didi y todas estas. Te voy a presentar un extracto de las propuestas que dijeron.
9: Esto es un apoyo por parte de ustedes, porque todos trabajamos y vivimos de esto. Es de manera pacífica, no queremos hacer ningún desmán, ni que nos señalen que venimos a hacer algún destrozo. Entonces, por favor, les voy a pedir que esto sea pacífico, 100% pacífico. Vamos a platicar allá adentro, ya se formó una comisión, traemos unos puntos, unas inquietudes que vamos a manifestar y vamos a ver qué respuesta nos dan por parte de ellos.
10: ¿Vale? ¿Vale? Que no se esperan, compañeros, como quedamos en el patrimonio informativo.
4: Y le platico que los conductores de diversas plataformas como Bolt, Uber y Didi se manifestaron de manera pacífica en las instalaciones de la Subsecretaría de Movilidad y Transporte, que depende de la Secretaría General de Gobierno. Están hablando de un costo excesivo del registro anual, el cual ronda en los 2.300 pesos aproximadamente. Esto, desde luego, impactaría en el costo del servicio para todos nosotros como ciudadanos. Vamos a ver cómo lo resuelven. Yo supongo que en este momento ya están siendo atendidos por las autoridades. Y vamos con más información esta tarde aquí en Vía 100.5, una preocupación que tienen los ganaderos en este momento. A pesar de que hemos visto que de pronto nos caen algunas lluvias, la realidad es que es generalizado el tema de la sequía que ya comienza a impactar en la falta de alimento para el ganado. El presidente de la Unión Ganadera, Rogelio Soto, nos hace esta explicación, pero además nos dice que desafortunadamente, a pesar de los llamados que se han hecho, sigue entrando carne de Brasil sin control.
11: Y los agostaderos en el estado Durango pues tienen una situación crítica. Esperemos y que los pronósticos de esta semana sean de alentadores de que llueva. Ayer ya estuvo lloviendo muy poco y muy puntual. Esperemos y ya se retome la lluvia de nuevo. septiembre es el mes más llovedor por historia. Uh-huh. Esperemos si no sea la excepción y nos lluevan en cantidades abundantes para poder salvar los cultivos, que ya muchos de ellos, yo pienso que ya no se van a salvar. Ahora que anduve esta semana en los municipios, me encontré con maíces de temporal de un metro de altura, ya espigados y sin ninguna, lo que nosotros llamamos un molonco, sin ninguna mazorca, lo cual quiere decir pues que ya esos cultivos ya no van a producir. Sigue estresado el agostadero se pudiera rescatar si tenemos lluvias abundantes en este mes de septiembre, y ojalá y así sean los pronósticos, porque gusano barrenador, bajos precios, frontera cerrada para Durango para la exportación de ganado, inundación de carne de Brasil sobre todo, y ahora que a Brasil lo acaban de suspender de China y de la Comunidad Europea, pues van a tener una sobreoferta de 100,000 toneladas por mes, que lo van a tener que desplazar, y pues esperemos y ya hagamos oración para que no entre ya más carne de Brasil a México.
8: ¿Hay alguna región del estado que esté más afectada por tema de sequía o es generalizado?
11: Es generalizado, no hay una región que se salve, sino es que nada más la región de la zona serrana, que ahí es donde estaba lloviendo, en la Sierra Madre, nada más.
8: ¿Cómo se perfilaría de aquí hasta el próximo año prácticamente?
11: Pues no quiero hablar de lo que todavía no va a suceder, esperemos si nos llueva y hablemos de una situación después de que termine la temporada de lluvias en el mes de noviembre.
3: Para Radio Universidad, Marta Casas. Segmento de seguridad. En información de seguridad, el Centro Estatal de Emergencias de la Secretaría de Salud trasladó en helicóptero de gobierno del estado en una urgencia médica a una niña de nombre Ana Cristina, procedente de la comunidad de La Laguna en Cerro Prieto, municipio de Pueblo Nuevo. Ella cayó de una barda de 3 metros mientras jugaba en su domicilio. La niña se encuentra siendo atendida por las autoridades médicas de Durango. Y en más información, las fuerzas federales detuvieron a una pareja de personas procedentes de Coahuila. Viajaban en un automóvil de color blanco de la marca Chrysler y en su interior llevaban escondidos 28 kilos de hierba con características de la marihuana. Ellos ya fueron puestos a disposición de las autoridades federales. Momento de ir a la editorial, el doctor Alberto de la Rosa a continuación.
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13: La editorial UGED está cerrando fuerte este último cuatrimestre del año 2026 y queremos escuchar de viva voz a su director Antonio Soto Morales, que nos cuente con qué actividades cierra el año.
14: Pues agradecerle este tiempo que nos da el director de radio, doctor De La Rosa, por este espacio, para informar a toda la comunidad universitaria, dando a conocer las instrucciones que nos da nuestro señor rector a través de los diferentes espacios, como lo es la editorial. Pues iniciamos con unas pláticas cercanas con los directivos de las diferentes escuelas y facultades para llevar a cabo las actividades propias de la editorial, como es también difusión y divulgación de los materiales que ahí se editan y se trabajan en la editorial. Cabe destacar que estamos ahorita en pláticas también con diferentes sindicatos de la universidad para llevar a la presentación del libro que que sacó la maestra la doctora Rosa María Valle Ruiz sobre los movimientos del 66 y 67, movimientos estudiantiles que fueron parte y formaron parte de los trabajos en el congreso que se hizo que fue sede de la universidad en el mes de mayo, en donde se presentó ese libro, y ahora nos toca a nosotros como editorial difundirlo en todo lo que es la universidad. Y qué bien hacerlo con los maestros jubilados de los diferentes sindicatos de la universidad, que nos recibieron y han favorecido esa propuesta, los líderes sindicales que hemos trabajado con ellos para llevar a estas actividades dentro de la universidad. También no está ajeno, nos ha recomendado nuestro señor rector, el que hagamos, por ejemplo, también nos incluyamos en la difusión de prevención de cáncer de mama. Nosotros hacemos actividades como café literarios dentro de nuestra universidad y también nos han recibido esta buena propuesta diferentes facultades y estamos en ese proceso. Y también viene en el mes de octubre, noviembre, la feria universitaria, y así pues estamos trabajando.
15: Muchas gracias, Antonio Soto Morales, director de Editorial UJED. Para Radio Universidad, Alberto de la Rosa Olvera.
3: Gracias al director de Radio Universidad por este material en la editorial de Vía 100.5. Gracias también a usted por haberme acompañado. Soy Marta Casas. Lo dejo con Esther Díaz allá en los controles. Gracias, Esther. Y vámonos con el enlace de Radio Educación. Hasta mañana.
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0: actualmente controla en el territorio palestino. Y Andrés Manuel López Obrador no cogobierna con la presidenta Claudia Sheinbaum y no hay una ruptura entre ambos de esta manera tan contundente, respondió la mandataria federal a la oposición y a los críticos que ahora impulsan la narrativa de que el expresidente le da instrucciones para llevar las riendas de México, lo cual apuntó la presidenta Claudia Sheinbaum. Eso es una posición muy machista, misógina y absurda. Y para conocer más detalles de este posicionamiento de la mandataria federal a sus detractores, hacemos contacto vía plataforma digital con nuestro compañero Víctor Bárcenas, a quien saludamos como siempre con muchísimo gusto. Adelante, Víctor, te escuchamos y te vemos.
1: Gracias, Danica. Un saludo a ti, a la audiencia y a Pulso de la Tarde. Así es, la presidenta Claudia Sheinbaum rechazó esta mañana que el expresidente Andrés Manuel López Obrador esté detrás de su gobierno o intervenga para decir cómo manejarse. En el marco de este segundo informe de gobierno que está estos días, la jefa del Ejecutivo Federal reconoció incluso el respeto con el que se ha conducido hacia su gestión administrativa el líder histórico y moral del partido Morena. Vamos a escucharla.
2: El presidente Andrés Manuel López Obrador ha sido sumamente respetuoso con nuestro gobierno. Sumamente respetuoso. No ha mandado ningún mensaje que diga, haz esto, haz aquello. No estoy de acuerdo con esto que hiciste, no me parece. Está terminando su libro, su segundo libro, ya retirado de la vida pública en términos de la acción política, porque siempre la política es pensamiento y acción. Y él pues se dedicó al pensamiento y a la acción por más de 30 años. Y ahora se está dedicando a la reflexión, al pensamiento. Ya la parte de la acción pues ya nos toca a otros. Y también del pensamiento, porque también nosotros contribuimos a la transformación también con ideas, planteamientos, visiones.
1: La presidenta Claudia Sheinbaum también atajó las versiones de la llamada comentocracia que ven una pugna entre ambos y calificó de machistas a quienes señalan que el poder detrás del gobierno de la presidenta sigue en manos del retirado político tabasqueño. Vamos a escucharla.
2: Esta idea de que detrás de la presidenta está gobernando López Obrador, pues es una idea muy machista, la verdad, de que las mujeres no tenemos ninguna posibilidad de desarrollar el gobierno, o de que no hay capacidad en nadie más que en el presidente López Obrador. Entonces, primero ha sido muy respetuoso. Segundo, toda esta idea que han querido plantar de que López Obrador sigue gobernando, pues tiene que ver con una idea de que las mujeres no podemos ejercer el gobierno. Y tercero, ahora que pasó lo de Sinaloa, lo de Rocha y demás, ahora ya se inventaron de que hay una pugna interna y de que vamos a ver si la presidenta ahora sí pone a sus candidatos para demostrar que tiene el control del país. Bueno, los candidatos en Morena los pone el pueblo porque lo ponen las encuestas. Ni siquiera la presidenta participa, ni en su momento el presidente López Obrador, en definir a los candidatos. Eso es lo que le da una enorme cohesión a nuestro movimiento. Entonces es absolutamente falso. ¿Qué quieren poner? Quieren incidir en una división. Eso sí quieren. Ellos quieren que haya una división. ¿Para qué? Pues para debilitar al movimiento que representamos.
1: Por otra parte, la presidenta agradeció esta mañana a la población el respaldo que tiene en las encuestas al arribar al segundo año de su gestión de gobierno, con el promedio de 70%, 7 de cada 10 mexicanos respaldan la gestión de la presidenta Claudia Sheinbaum. Es el reporte que tenemos esta tarde.
0: Sí, y es que es terrible, Víctor, que en pleno siglo XXI se mantenga esta idea de que una mujer no puede gobernar un país sola como México. Eso es sumamente machista. Y además esta idea de que López Obrador nunca ha salido de Palacio Nacional, ¿no? Se encuentra ahí escondido.
1: No, él está trabajando en otras cosas y la exitosa gestión que se tiene en este momento es producto del trabajo de una mujer, la presidenta Claudia Sheinbaum, y no de un hombre.
0: Muchísimas gracias, Víctor Bárcenas. Hasta luego.
1: Buenas tardes.
0: Y precisamente hablando de las encuestas, como parte de este segundo informe de gobierno, diversas casas encuestadoras han dado a conocer los niveles de popularidad y o aprobación de la mandataria federal, que rondan entre el 68 y 72%. Esta calificación más alta la consigna Research, mientras que el 68% lo registró la encuesta del Financiero, y Encol destaca un 69% de aprobación de la mandataria federal. Y en más temas, avanza la iniciativa contra la doble nacionalidad para los cargos de presidenta, presidente de la República o gobernadores. Al arrancar la discusión legislativa de este periodo ordinario de sesiones, en la Cámara de Diputados se informó que la propuesta se analizará en comisiones el próximo 9 de septiembre y podría ser aprobada por el Pleno durante la primera quincena de septiembre.
3: El próximo 9 de septiembre se revisará en comisiones de la Cámara de Diputados la iniciativa sobre la doble nacionalidad para que quien desee contender por una gubernatura o la presidencia de la República solo tenga la nacionalidad mexicana y en caso de tener otra nacionalidad renuncie a ella. El presidente de la Junta de Coordinación Política de la Cámara de Diputados, Ricardo Monreal, informó que espera que el dictamen se vote en el Pleno a mediados de este mes de septiembre.
4: La ruta de la iniciativa de doble nacionalidad será una reunión el próximo 9 en comisiones para revisión del dictamen, y en esa semana, cumpliendo con los requisitos legales, estaremos discutiéndola y en su caso votándola en la primera quincena, 14, 15, 16 de septiembre.
3: En tanto, el presidente de la mesa directiva de la Cámara, Raúl Bolaños, respaldó esta iniciativa y señaló que quien desee ser presidente de México debe tener un compromiso total con el país. Bolaños consideró que las bancadas deben discutir esta iniciativa con responsabilidad.
5: Desde mi punto de vista, quien aspira a ser presidente de la República tiene que tener un compromiso al 100% con nuestro país. Y yo estoy de acuerdo con la iniciativa enviada por la presidenta y esperaré a que con responsabilidad la Comisión de Puntos Constitucionales elabore un dictamen para tener más claridad sobre qué es lo que se cambió y cómo lo hicieron. Quien quiera aspirar a ser presidente de México tiene que tener un único compromiso con nuestro gran país. Y ese es mi punto de vista.
3: Para Pulso de Radio Educación, Sosimo Díaz.
0: Y también esta mañana la presidenta Claudia Sheinbaum resaltó que los gobiernos de la 4T han impulsado cambios constitucionales para devolverle a nuestra Carta Magna el sentido social que le fue arrancando, los que le fueron arrancando los gobiernos neoliberales. La jefa del Ejecutivo Federal dijo que las 27 reformas constitucionales y 76 reformas y nuevas leyes reflejan la soberanía y un pacto social.
1: Durante el gobierno de la presidenta Claudia Sheinbaum se han fortalecido el carácter social de la Constitución en defensa de la soberanía y una mejor administración pública. Durante la mañanera en Palacio Nacional, la consejera jurídica de la presidencia, Luisa María Alcalde, expuso los avances obtenidos con reformas legales y a la Constitución que se han impulsado por el gobierno de la presidenta Claudia Sheinbaum a fin de fortalecer la soberanía y recuperar la rectoría del Estado.
6: Han estado orientadas a recuperar la rectoría del Estado sobre sectores estratégicos y recursos naturales, el fortalecimiento y la recuperación de la rectoría de Pemex, del petróleo, de CFE, energía y también de los trenes de pasajeros. Se fortaleció la soberanía alimentaria con el impulso al maíz nativo y la prohibición del maíz transgénico. El derecho humano al agua y el combate al acaparamiento. Se prohibió la transmisión de propaganda política de gobiernos extranjeros en radio y televisión, y se prohibió la intervención extranjera estableciendo la nulidad de elecciones en el caso de comprobarse injerencia.
1: La consejera jurídica Luisa María Alcalde detalló que las reformas han fortalecido la seguridad pública, el combate a la impunidad y el acceso a la justicia, y ha impulsado la democracia y la austeridad republicana.
6: El fortalecimiento de la democracia y la austeridad republicana como ejes centrales de este proyecto. Se fortaleció el sistema democrático mexicano, prohibiendo el nepotismo, prohibiendo la reelección, prohibiendo los privilegios en las altas esferas del gobierno e impulsando la consulta popular. Sustitución de órganos altamente costosos para el país. El INAI se transforma en Transparencia para el Pueblo. El IFT se transforma en la Comisión Reguladora de Telecomunicaciones y la COFECE se transforma en la Comisión Nacional Antimonopolios. El impulso al derecho de las audiencias, a través de códigos de ética, de defensores de audiencia y de mecanismos de defensa para tener derecho a acceso a la información.
7: Por su parte, la presidenta Claudia Sheinbaum se congratuló por este nuevo marco jurídico durante su gestión de gobierno, que ha revertido el retroceso que el carácter social de la Constitución sufrió durante el periodo neoliberal.
2: Son en este periodo del Congreso de la Unión se han aprobado 27 reformas constitucionales y 76 reformas y nuevas leyes. Recuperan el sentido social y la soberanía. La Constitución refleja un pacto social. Y después viene todo el periodo neoliberal, ya hacia el último periodo del siglo XX, que lo que hace es echar para atrás pues, las grandes reformas. Algunas no pudieron, pero sí una parte muy importante de lo que fue el pacto social de la Revolución Mexicana. Al privatizar la tierra, al privatizar recursos naturales, aunque no fuera directamente en la Constitución, de facto con nuevas leyes, y diversas reformas que fueron echando para atrás conquistas sociales del pueblo de México. Y ahora, con la Cuarta Transformación, el objetivo justamente es recuperar el sentido social en la Constitución.
7: Para Pulso de Radio Educación, Víctor Bárcenas.
0: Y a 8 días de que arranque formalmente el proceso electoral 2026-2027, Ariadna Montiel, presidenta nacional de Morena, anunció que está abierta la puerta a quienes quieran sumarse a ese proyecto, pero dijo que ahora es más riguroso el proceso de ingreso. Además, aprovechó para burlarse de Alejandro Moreno, líder del PRI, de quien dijo anda de rogón con otros partidos políticos para obtener alianzas rumbo a estas elecciones, y añadió que visita más Estados Unidos que las colonias de los municipios del país.
8: El Partido Movimiento de Regeneración Nacional no cierra la puerta a quienes busquen unirse a sus filas con miras en el proceso electoral federal que arrancará el próximo 10 de septiembre. No obstante, a decir de su dirigente nacional, Ariadna Montiel, se evaluará de manera muy cuidadosa a quienes pretendan adherirse. Indicó que la acción no es de extrañar si se considera que Morena va a la cabeza en las afiliaciones y preferencias ciudadanas.
9: Teníamos un padrón de 2.3 millones de afiliados y hoy tenemos un padrón validado de 11.6 millones de compañeras, compañeros militantes que han fortalecido a nuestro movimiento. Y también me da mucho gusto que nuestros aliados mantienen también un crecimiento, el Partido Verde, el Partido del Trabajo. El Partido Verde ya suma un poco más de 1 millón de afiliados a su partido y el Partido del Trabajo casi llega a 600,000 afiliados versus el PAN. El PAN tuvo que crecer su militancia porque estaba abajo de los 300,000 militantes y eso le hacía perder el registro porque el mínimo son 300,000. Entonces, pues ahí le tuvieron que echar un poco de ganas para pasar el mínimo y tener la validez por esta vía. En el caso del PRI, tiene una dramática pérdida de militancia que pues es grave. Era alguien que estaba afiliado y que fue y se desafilió y que dijo ya no quiero estar ahí, con sobrada razón.
8: En este sentido calificó como natural la acción del senador del PRI Alejandro Moreno Cárdenas Alito, quien está buscando alianza en lo local con el Partido Verde Ecologista, pues cada vez están más disminuidos, advirtió la dirigente.
9: Pues sí, Alito anda ahí de rogón con los demás, ¿no? Que quiere que se alíen y demás, pero también Fox anda visitando al PAN, a los de Somos México, y lo que debe quedar claro es lo que siempre les hemos dicho. En México hay dos proyectos, nada más. El nuestro, que trabaja con amor y bienestar para el pueblo de México, y todos los que representan el viejo régimen. Y entonces, presidente del PRI anda pues en esas.
8: Montiel Reyes no cerró la posibilidad tampoco para aquellos quienes busquen postularse teniendo doble nacionalidad, pero aclaró que para ello habrán de renunciar a una y ponderar a la mexicana. Insistió en que Morena trabaja por y para el pueblo, en unidad y con causa, de ahí que la guerra mediática no pasará de ser montajes y mentiras que no moverán a su movimiento. Para Pulso de Radio Educación, Verónica Martínez Chavira.
0: Y en otros temas, es necesario que la iniciativa para la regulación de las redes sociales y plataformas para infancias y adolescencias en las escuelas incluya también la regulación del uso de datos y publicidad. Esto lo está pidiendo el Poder del Consumidor y para ello propone una discusión nacional desde una perspectiva de política pública.
10: Organizaciones de la sociedad civil reconocieron que si bien la iniciativa de ley de regulación del uso de celulares y redes sociales es un paso importante para la protección de niñas, niños y adolescentes, esta debe abarcar aspectos como el uso de datos personales y publicidad. Durante la conferencia Más allá de la regulación del celular en las escuelas, Alejandro Calvillo, de El Poder del Consumidor, señaló que es necesario ampliar el debate para tomar en cuenta el uso de algoritmos y el uso de datos que pudiera hacerse para afectar a las infancias.
11: Reconocemos como un paso necesario que el gobierno de México impulse una discusión nacional sobre la regulación de las redes sociales y plataformas a las que tienen acceso niñas, niños y adolescentes. La decisión de abordar este problema desde una perspectiva de política pública es urgente y necesaria. No obstante, señalamos que el debate debe ir más allá de la regulación de uso de celulares en las escuelas. Es fundamental enfrentar la vigilancia y extracción de datos personales, el uso de algoritmos y de la inteligencia artificial para aprovecharse de las vulnerabilidades de niñas, niños y adolescentes, prácticas de un modelo de negocio que por el único fin del lucro y poder afectan la salud mental y el bienestar de infancias y adolescencias. Pensamos que estas herramientas, que estas tecnologías pueden tener un muy buen uso, pueden apoyar el desarrollo de niños, niñas y adolescentes, pero requieren de una gobernanza que ponga el interés colectivo por encima del interés privado.
10: Por su parte, Juan Martín Pérez, de Tejiendo Redes en América Latina, señaló que esta discusión se está llevando a nivel global y la misma no va en contra de la tecnología en sí, sino en contra de su mal manejo.
12: Es un debate global, no está siendo un tema específicamente de México. Y creo que para esto va a ser muy importante recordar que la tecnología o los avances científicos en el mundo son siempre avances para la humanidad, ¿no? Son muy positivos. Y el problema no es la tecnología, no es la ciencia, sino generalmente, y esto ha sido a lo largo de la historia también contemporánea, los debates. Regulamos los modelos de negocios, no los avances científicos. Piensen ustedes, por ejemplo, en la industria farmacéutica, como un ejemplo muy inmediato. Claramente todo lo que deriva de esta industria es benéfico para la humanidad y el modelo de negocios se ha excedido o incluso desde su origen ha tenido otras intenciones y se van regulando. En ese sentido, el avance tecnológico tenemos que verlo también como un avance para la humanidad y además tenemos que asumir que todas y todos estamos vinculados a los entornos digitales y la realización de derechos también ya se está dando en estos entornos digitales.
10: Para Pulso de Radio Educación, Carlos Calzada.
0: Y se encienden las alertas por el impacto que podría tener el fenómeno del Niño, que ya se está manifestando y que se va a manifestar a lo largo del 2027, en el Producto Interno Bruto de nuestro país debido a la escasez de agua en zonas agrícolas. Con base en un análisis difundido por Standard & Poor's Global Market Intelligence, el fenómeno climático es una amenaza material para la economía mexicana entre el tercer trimestre de este 2026 y el primer trimestre del 2027. Los principales factores son la escasez de agua durante el verano y el aumento de los costos ganaderos. Y es que aquí nosotros nos estamos quejando de las lluvias, pero en el sureste no ha llovido. por lo que hay un rezago de entre 6 y 12 meses en el asunto del agua. Con ello, el crecimiento del PIB real de México se reduciría en 0.59 puntos porcentuales para el 2026 y 0.43 puntos porcentuales en el 2027. A diferencia de los estados del norte, allá sí está lloviendo, donde también el Super Niño ha aumentado las precipitaciones, favoreciendo la actividad agrícola. En los estados del centro y sur de la República Mexicana se están presentando condiciones de sequía. Dicha situación pone en riesgo la producción de café, caña de azúcar, maíz, frijol, aguacate y ganadería. Tal es el caso del estado de Chiapas, donde ya se está pidiendo la declaratoria de desastre por la sequía, debido a que productores chiapanecos se ven impactados por la muerte de ganado y también la pérdida de sus cosechas. Carlos Rafael Coutinho tiene el reporte.
13: La sequía que afecta a diversas regiones de Chiapas ha provocado pérdidas severas en el campo, situación que mantiene en alerta a productores agrícolas y ganaderos, quienes solicitaron la intervención de las autoridades tanto federal como del estado y la declaratoria de desastre natural para atender esta crisis. Ricardo Girón, en voz de varios campesinos, dio a conocer que la afectación es generalizada y alcanza a productores de maíz, frijol, café y el sector ganadero, donde incluso se ha registrado pérdidas de animales por la falta de pastizales y agua. Explicó que las regiones campesinas de distintas regiones del estado han manifestado su preocupación ante la magnitud del problema, ya que muchas familias dependen de la producción agrícola para el autoconsumo y el sustento económico.
14: Los diferentes sectores, tanto de maíz, frijol, productores de café, del ganado también, porque se les han estado muriendo los sus ganados por el tema de la sequía, pues ya no hay con qué alimentar, no hay pasto. Entonces es generalizado la afectación, me imagino que a nivel nacional.
13: Respecto a las inconformidades de productores que han anunciado posibles movilizaciones, señaló que el descontento es comprensible debido a que la sequía impacta prácticamente a todo el estado, por lo que hizo un llamado al gobierno federal para implementar acciones emergentes que permitan atender la contingencia. Sobre el apoyo anunciado recientemente por el gobierno del estado de Chiapas para productores afectados, reconoció el esfuerzo de la administración estatal y afirmó que representa una esperanza para el sector. Sin embargo, consideró que debido a la dimensión del daño, los recursos podrían resultar insuficientes e incluso manipulados por los presidentes municipales.
14: Es un gran apoyo, es una esperanza que nosotros tenemos, que nos dio el señor gobernador a través de la Secretaría de Campo. Pero también ahí hay ayuntamientos que simpatizan con ciertos grupos, entonces también ahí tendría que ser el llamado para que sea de manera general el apoyo.
13: Finalmente, el representante exhortó a los diputados federales y senadores por Chiapas a gestionar la declaratoria de desastre natural y promover un programa emergente para rescatar el campo. Desde Chiapas, en Pulso de Radio Educación, Carlos Rafael Coutinho.
0: Y otra preocupación de los últimos meses ha sido el gusano barrenador. El gobierno federal mantiene una operación para el control de esta plaga desde octubre del 2024, esto con la finalidad de detectar a tiempo cualquier infección.
15: En poco más de año y medio, la Secretaría de Agricultura procedió a inspeccionar más de 80.000 cargamentos y 5 millones de cabezas de ganado para evitar la propagación del gusano barrenador del ganado en México, informó la dependencia. Precisó que la revisión se realizó en el lapso comprendido entre el 28 de octubre de 2024 y el 8 de junio de 2026, en el cual se revisaron 80.750 cargamentos con 5.081.531 cabezas de ganado en la región sur-sureste. Estas acciones forman parte de la Estrategia Nacional para controlar y erradicar el gusano barrenador del ganado en nuestro país. A través de la Dirección General de Inspección Fitosanitaria, se establecieron 9 diferentes sitios de inspección de jaulas ganaderas en la región sur-sureste, 4 en Chiapas, 3 en Veracruz, 1 en Oaxaca y otro en Tabasco, donde los veterinarios verificaron la ausencia de larvas en los animales, curaron heridas frescas y aplicaron tratamientos larvicidas a los animales identificados con gusaneras. También se instalaron 15 lugares de inspección sin tratamiento, de los cuales 14 son puntos de verificación e inspección federal y un punto de verificación e inspección interna, a fin de revisar a pie de jaula 60.123 cargamentos que transportaban 7.577.849 cabezas de ganado. Agricultura precisó que gracias a estas revisiones se detectaron 222 casos de gusano barrenador en embarques provenientes de distintas entidades federativas, de las cuales más de 54% fueron de Chiapas, seguido de Tabasco, Oaxaca, Veracruz y Campeche, entre otras entidades. Para Pulso de Radio Educación, Martín Marcos Velasco.
0: Y el embajador de Estados Unidos en México, Ronald Johnson, aseguró que se necesita reforzar la cooperación bilateral con México para combatir la infraestructura financiera de las organizaciones criminales transnacionales como los cárteles de la droga mexicanos. Durante la inauguración de un foro internacional, el diplomático estadounidense señaló que debilitar a los cárteles y desmantelar las redes que los mantienen en funcionamiento, las redes financieras, constituye una verdadera prioridad tanto para el presidente de Estados Unidos, Donald Trump, como para la presidenta Claudia Sheinbaum. El embajador Johnson remarcó que sin dinero los cárteles no pueden producir ni transportar drogas, no pueden pagar a los halcones ni a los sicarios, no pueden comprar armas ni pagar a mercenarios o financiar la corrupción. De ahí la importancia de seguir el rastro, dijo el embajador estadounidense. Por otra parte, en su conferencia de la mañana, la presidenta Claudia Sheinbaum reconoció que lo más difícil que ha enfrentado en casi 2 años de gobierno ha sido la relación con el vecino país del norte. Ha sido compleja la relación con Estados Unidos, hemos buscado una buena relación, pero ha habido momentos de dificultades, dice la presidenta Claudia Sheinbaum. Cuestionada sobre si los recientes comentarios del director de la DEA, Terry Cole, en favor del secretario de Seguridad de México, Omar García Harfuch, a quien pues describió como un socio de confianza y un buen amigo de Estados Unidos, que si estas declaraciones de alguna manera representaban un respaldo a favor de García Harfuch con miras al relevo presidencial del 2030, la presidenta Sheinbaum señaló que existe unidad en el gabinete de seguridad, aunque reconoció que desde Estados Unidos siempre se ha buscado de una u otra manera debilitar a los gobiernos. Este es uno de sus objetivos, y particularmente gobiernos independientes que defienden la soberanía o que buscan dividir internamente. Es una de sus estrategias, dice la presidenta, no de ahora, de siempre. Estados Unidos siempre busca generar divisiones al interior del gabinete de seguridad, del gabinete federal. Son tácticas que usan ellos de injerencia, respondió la presidenta. Y sin duda que la intromisión y las tensiones con Estados Unidos pues tienen una larga, larguísima historia con nuestro país. Eso de estar tan lejos de Dios y tan cerca de Estados Unidos nos ha traído mucha complejidad en la relación. Y hoy tenemos el gusto de que nos acompañe en la plataforma digital Francisco Hernández. Él es director de la Compañía Nacional de Teatro Fénix Novo Hispano, quien nos va a invitar a una serie de conferencias que precisamente están abordando esta encrucijada 1847, acuérdese del año, México y Estados Unidos. Francisco, ¿cómo estás? Bienvenido.
16: Muy bien, un gusto saludarles y un gusto platicarle de esta serie de conferencias que tendremos precisamente para conocer, saber cómo ha sido nuestra relación con los Estados Unidos y sobre todo en este periodo histórico.
0: A ver, platícanos pues. Pues, ¿qué va a haber, Francisco, en esta encrucijada que pues ha sido de mucha dificultad y pues ya desde el siglo antepasado?
16: Claro, este año se cumplen 180 años en que nos declararon la guerra a los Estados Unidos, aquel mayo de 1846, nos declararon la guerra ellos, porque nosotros queríamos conservar nuestro territorio, nuestra nación, pero ver una serie de conferencias que tratan sobre esto, y la primera es el día de mañana en el Museo de las Constituciones con la gran maestra Berta Hernández, quien inaugura este ciclo de 5 conferencias en los diferentes recintos del centro, recintos que fueron ocupados durante la intervención norteamericana en 1847. Mañana iniciamos con Berta Hernández a las 6:00 p.m, Museo de las Constituciones. Luego estaremos en el Salón de Cabildos, con la maestra Guadalupe Lozada, que hablará cómo se vivieron aquellos días de la intervención y cómo un 15 de septiembre de 1847 ondeaba en Palacio Nacional la bandera de los Estados Unidos. Luego tendremos una tertulia con Juan Ramón Sandoval, este gran pianista, y su servidor, en el cual haremos una serie de crónicas musicalizadas sobre cómo vivimos la invasión por el norte con Taylor y por el sur con el general Scott. Iremos narrando y contando cómo fueron estas marchas musicales y cómo fueron transgrediendo nuestro territorio. Luego tendremos el 28 una gran conferencia en el Museo de las Constituciones con Rafael Estrada Michel sobre esta gran lucha que se vivieron política y diplomáticamente y concluyó con el Tratado Guadalupe Hidalgo. Y al final cerramos con un gran concierto, también con una crónica del gran músico Héctor Infanzón y la maestra Marta López, que será el miércoles 30, en el cual se hablará de todas las vicisitudes que pasamos como país y como ciudad después de la intervención norteamericana. Entonces es una serie de mesas que buscan reflexionar y seguir tocando este tema que es tan vigente y tan actual siempre hasta que México deje de ser México, porque Estados Unidos nunca va a dejar de ser nuestro vecino. Entonces, sobre esto van a tratar las mesas.
0: Oye, Francisco, qué interesante que pongas hincapié en que van a ser sedes que estuvieron invadidas por los Estados Unidos, que nosotros pasamos diariamente por ahí ni enterados, ¿verdad? Que es el Museo de las Constituciones, el Palacio del Ayuntamiento, el Palacio de Minería, Museo de las Constituciones y la sede histórica del Senado allá en Jicotencal. Y precisamente, ¿por qué realizar esta serie de conferencias? Ya sabemos que Estados Unidos nunca va a cambiar, pero es que la relación nunca deja de estar tensa.
16: Claro, nunca deja de estar tensa y sobre todo hay que ver cómo resolvieron aquellos mexicanos esta situación, cómo nos enfrentamos en nuestra relación ya no diplomática, sino en guerra, en contra de los Estados Unidos. Entonces, estas mesas tienen precisamente retomar aquellas voces para que las voces actuales puedan tener un camino diferente y no nos pase algo parecido o de otra manera lo que sucedió a aquellos mexicanos en 1846, 47 y 48. Todas estas voces son parte de nuestra historia, entonces es importante volverlas a recordar, volverlas a retomar y traerlas a este presente para llevar una reflexión diferente sobre este momento y las condiciones que siempre se han manejado de los Estados Unidos hacia nuestro país.
0: Y finalmente, y agradeciendo tu tiempo, Francisco, ¿en dónde podemos consultar el lugar y los horarios de cada una de estas conferencias y recitales?
16: Muy bien, esto va a ser en Fénix Novo Hispano, en la página de Fénix Novo Hispano Facebook, o en Instagram, @Fénix, ahí pueden consultar nuestra cartelera, las sedes, los horarios, todo es acceso gratuito y con la única finalidad de seguir teniendo presente esta relación que va a ser hasta que existamos como países, Estados Unidos, México, y sobre todo, algo que quiero hacer hincapié, es que, como dice Eduardo Galeano, nadie puede ser enemigo de los Estados Unidos si no puede leer a Mark Twain, sin haber leído a Mark Twain. Entonces, es conocer al otro, conocerlo, y saber cómo se ha comportado junto con nosotros, y nosotros qué camino debemos tomar para seguir teniendo esta soberanía y sentirnos orgullosos del país y de la sociedad que somos.
0: Pues te lo agradecemos muchísimo, Francisco Hernández, director de la Compañía Nacional de Teatro Fénix Novo Hispano, y pues estaremos muy pendientes de esta serie de conferencias, La Encrucijada 1847, México-Estados Unidos. Gracias.
16: Un gran abrazo a ustedes.
0: Hasta luego, muy buenas tardes. Y precisamente en el Senado de la República, en nuestro país, pues están repudiando la muerte de connacionales en custodia o en operativos del ICE. Y es que investigadores del Colegio de la Frontera Norte han señalado que documentos desclasificados recientemente han expuesto prácticas de agentes del Servicio de Inmigración y Control de Aduanas, de este ICE terrible, que evidencian el presunto uso de perfiles raciales contra las comunidades migrantes en California.
15: Al arrancar el primer periodo de sesiones en el Senado de la República, se condenaron las muertes de mexicanos a manos de agentes de inmigración de Estados Unidos. En la sesión se ratificó el nombramiento como subsecretaria para América del Norte de la Secretaría de Relaciones Exteriores a Cristina Planter Rebeling. pero la misma sirvió para repudiar las detenciones y sobre todo las muertes de connacionales a manos de los agentes del Servicio de Control de Inmigración y Aduanas de Estados Unidos. El presidente de la Comisión de Relaciones Exteriores del Senado, el morenista Alejandro Murat, destacó el fortalecimiento de la relación entre ambas naciones y en especial la comercial que se tiene con el país de las barras y las estrellas. También destacó la cooperación en materia de seguridad, en donde ha disminuido el trasiego de enervantes y la migración ilegal, pero se condenó la muerte de connacionales.
17: Es importante reconocer que de manera coordinada Estados Unidos y México han logrado también avances sumamente importantes. Por ejemplo, el aseguramiento de más de 402.8 toneladas de drogas, 5.49 millones de pastillas, la disminución del 50% del trasiego del fentanilo y, por supuesto, en el área de la atención consular con los 53 consulados, se han logrado atender a más de 62.700 solicitudes y hoy México también, de manera clara y contundente, ha señalado que rechaza los 17 casos de personas mexicanas fallecidas por custodia de ICE.
15: En votación unánime se aprobó la designación y se tomó la protesta de la ahora subsecretaria para América del Norte de la Cancillería. En la misma sesión se presentaron diferentes iniciativas en materia de educación financiera, en materia electoral, en los requisitos para ser legisladores federales y la violencia vicaria, entre otras. También se aprobó la licencia para separarse de su cargo como senadora a Laura Itzel Castillo Juárez, entre otros legisladores federales. Para Pulso de Radio Educación, Martín Marcos Velasco.
0: Y también este día, personal de la Secretaría de Marina, de la Agencia Nacional de Aduanas, la Secretaría de Seguridad y Protección Ciudadana y la Fiscalía General de la República aseguraron 5.438.400 cigarros que habían sido declarados como bocinas y básculas eléctricas. Supuestamente eran bocinas y cuando los abrieron, puro tabaco. Recientemente se dio a conocer que tras el aumento de los impuestos al cigarro, estos impuestos especiales, ha aumentado el consumo de cigarros de contrabando.
18: En el Aeropuerto Internacional de la Ciudad de México fueron asegurados más de 5.4 millones de cigarrillos en embarques procedentes de Singapur, personal de aduanas y de la Armada de México durante las dos operaciones de revisión. Detectaron los embarques que habían sido declarados como bocinas y básculas eléctricas, pero en realidad hallaron el cargamento de cigarros de la marca Pall Mall, presumiblemente de contrabando. Ambos embarques suman 271.920 cajetillas, con un peso acumulado de 9.160 kilogramos. Informaron la Secretaría de Marina Armada de México y la Agencia Nacional de Aduanas. Reportaron que la detección de la mercancía es resultado de la revisión documental tecnológica y física que realizan en la aduana de la terminal aérea. Indicaron que las cajetillas de cigarros quedaron bajo resguardo precautorio a fin de determinar si fueron importadas o no legalmente a nuestro país. Para Pulso de Radio Educación, Carlos Godín Estelles.
0: Y Estados Unidos y Venezuela firmaron un gran pacto petrolero. El Salón Sol del Perú del Palacio de Miraflores en Caracas fue el escenario del histórico acuerdo rubricado por la presidenta encargada de Venezuela, Delcy Rodríguez, y el secretario de Energía de Estados Unidos, Chris Wright. Delcy Rodríguez dijo que con ese tratado el incremento de la producción petrolera se traducirá en bienestar para Venezuela. El pacto, en el que se contempla la operación privada de 17 campos petroleros, fue precedido en esta misma jornada de una decena de acuerdos con empresas estadounidenses e italianas. El reporte con France 24.
19: En este momento nos encontramos en el Palacio de Miraflores, donde ya se llevaron a cabo la firma de cerca de una decena de acuerdos que también involucran a General Electric para la

0: en los servicios públicos, en educación y en mejorías para los salarios de los venezolanos.
1: El mayor acuerdo petrolero de la historia mundial, descrito por la Casa Blanca, vulnera la soberanía venezolana y ha sido entregado incondicionalmente por Delcy Rodríguez. Así lo dijo Rafael Ramírez, exministro de Energía durante el gobierno de Hugo Chávez y exdirector de Petróleos de Venezuela.
2: Me parece un terrible acuerdo lesivo a los intereses del país, una regresión en nuestra historia petrolera, porque, bueno, nos arrebatan el control de 65 mil millones de barriles de petróleo, el 21% de nuestras reservas probadas, y, bueno, los Estados Unidos asumen esto como si fuéramos una provincia de su país, y el gobierno transitorio que hay en Venezuela ha aceptado esto en unos términos que, por cierto, son poco conocidos, pero lo que se conoce, que es la entrega de esta cantidad enorme de reservas de petróleo, bueno, resulta una confiscación de nuestros recursos y una claudicación en nuestra soberanía nacional.
1: Escuchamos a Rafael Ramírez, exministro de Energía durante el gobierno de Hugo Chávez, exdirector de Petroleros de Venezuela, en entrevista con RFI.
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1: Y este acuerdo, que sin duda favorece de manera ventajosa a Estados Unidos, ha causado controversia porque se habla de concesiones de 100 años, aunque la mandataria encargada del gobierno venezolano dice que solo son por 25 años los convenios. Para conocer el alcance de estos acuerdos de expansión de proyectos petroleros para Venezuela, saludamos esta tarde a nuestro colaborador, el doctor Eduardo Rosales, catedrático investigador de la Facultad de Estudios Superiores Acatlán de la UNAM. Bienvenido, doctor.
4: Querida Leni, queridos amigos radioescuchas, pues el pasado 28 de agosto, el gobierno de Estados Unidos y Venezuela alcanzaron un acuerdo en materia de hidrocarburos, en el que el primero logró el control mayoritario, como lo señaló muy acertadamente la nota informativa, sobre 17 campos petrolíferos, lo que equivale a alrededor de 65 mil millones de barriles de reservas probadas de petróleo. El pacto firmado pudiera ser, en su tipo, el más grande jamás negociado y también de enorme relevancia porque Venezuela posee las mayores reservas petroleras probadas del mundo. El acuerdo antes mencionado debe analizarse desde tres dimensiones. La económica, porque Venezuela pretende recuperar la producción petrolera y atraer grandes inversiones. La política, porque cambia profundamente la relación entre Washington y Caracas. Y la geopolítica, porque incrementa la influencia de Estados Unidos sobre uno de los principales recursos energéticos del continente. Pero además, Washington lleva una vez más a la práctica el corolario de la doctrina Monroe y su estrategia de seguridad nacional, que pretenden disminuir la presencia e influencia de potencias extranjeras y, en el mejor de los casos, eliminar del continente americano la influencia de Cuba, China y Rusia. Desde el punto de vista económico, el principal objetivo del acuerdo para Venezuela es recuperar la industria petrolera, porque durante las últimas décadas la producción del país ha disminuido considerablemente debido a muy baja inversión, deterioro de infraestructura, mala gestión y las consecuencias de las sanciones estadounidenses. Actualmente Venezuela produce alrededor de 1.5 millones de barriles diarios, muy por debajo de los aproximadamente 3 millones de barriles diarios que producía a finales de la década de los 90. El acuerdo intenta, desde el punto de vista de las autoridades venezolanas, aumentar progresivamente la inversión privada hasta los 100 mil millones de dólares y posibles ingresos fiscales superiores a 209 mil millones de dólares, aunque estas cifras parecen muy optimistas, porque en la realidad dependen de que los proyectos realmente se lleven a cabo y del futuro incremento del precio del petróleo. En este orden de ideas, pues existen riesgos considerables porque hay factores en contra, como que la mayor parte del petróleo venezolano pues es pesado y requiere enormes inversiones para su extracción, transporte y procesamiento. Por esta razón, tener grandes reservas no quiere decir que puedan transformarse rápidamente en ingresos. Para Estados Unidos,

0: acuerdo tiene una ventaja estratégica: obtener un acceso privilegiado a yacimientos de petróleo geográficamente cercanos. Washington también busca incrementar la seguridad energética al disponer de mayores suministros de crudo. No obstante, no debe esperarse una pronta reducción del precio de la gasolina, como lo dice la Casa Blanca, ya que incrementar sustancialmente la producción venezolana requiere tiempo, infraestructura y grandes inversiones. En el ámbito político y para el gobierno venezolano, la llegada de capital estadounidense puede proporcionar recursos económicos y reconocimiento político. La administración de Delcy Rodríguez muestra el acuerdo como una oportunidad para recuperar la industria petrolera y convivir y convertir nuevamente a Venezuela en una potencia energética. Pero lo que no dice es que también representa un manto de protección e impunidad para el gabinete y mandos superiores del gobierno, lo que evitaría que corrieran la misma suerte del expresidente Nicolás Maduro. Y además, la posibilidad de que la misma élite gobernante permanezca en el poder por tiempo indefinido. El acuerdo también provoca severas críticas dentro de Venezuela. Una de ellas, pues, se relaciona con la soberanía de los recursos naturales. Muchos especialistas, como lo vimos en la nota informativa, pero sobre todo la ciudadanía, consideran que otorgar a empresas estadounidenses un papel preponderante en la explotación petrolera puede significar una pérdida de control nacional sobre su principal recurso estratégico. En Estados Unidos, el acuerdo también tiene una dimensión política. Para Donald Trump, aumentar el acceso estadounidense al petróleo venezolano responde a su política de seguridad energética y al objetivo de fortalecer la posición de Estados Unidos frente a otros grandes productores mundiales y dividir y debilitar a la Organización de Países Exportadores de Petróleo, porque Venezuela es miembro de esa organización. No hay que perder de vista que estamos a poco más de 2 meses de las elecciones intermedias en Estados Unidos y que la popularidad del presidente Trump está por los suelos y que requiere mostrar triunfos y hacer estridencia con ellos para tratar de obtener rentabilidad electoral. En términos geopolíticos, Venezuela posee enormes reservas petroleras y se encuentra en una posición estratégica dentro de América Latina y el Caribe. El aumento de la presencia estadounidense en la industria petrolera venezolana significa que Washington recupera una influencia que había perdido durante más de 2 décadas. Por otra parte, durante los últimos años, China se convirtió en socio económico importante de Caracas y participó en proyectos vinculados con petróleo, infraestructura y financiamiento. Un acercamiento profundo entre Venezuela y Estados Unidos reducirá sustancialmente esa relación. También afectará los vínculos de la Rusia de Putin. Moscú ha mantenido vínculos políticos y militares con Caracas y ha utilizado su relación con Venezuela como una forma de proyectar influencia en el hemisferio occidental. Una mayor presencia estadounidense en el sector petrolero venezolano reducirá quizá a cero la influencia de esa potencia rival de Estados Unidos. El acuerdo también tiene consecuencias para el mercado mundial de petróleo. Si Venezuela logra aumentar significativamente su producción, pues podría incrementar la oferta mundial de crudo. Esto podría contribuir a moderar los precios internacionales, aunque el efecto dependerá de la cantidad real de petróleo que llegue al mercado y de la situación de otros grandes productores. En conclusión, el acuerdo presenta muchas ventajas para Estados Unidos más que para Venezuela. Más allá del petróleo, el verdadero significado del acuerdo está en que modifica el equilibrio de poder entre Estados Unidos y Venezuela y puede convertirse en un elemento decisivo para la nueva configuración geopolítica de América Latina y, en términos energéticos, del mundo. Querida Leni, queridos amigos radioescuchas, yo soy Eduardo Rosales y este fue mi comentario para Radio Educación, la primera, la única y, desde luego, la mejor radio cultural, educativa e informativa de nuestro país.
1: Y se lo agradecemos como siempre muchísimo, doctor Rosales. Un abrazo de vuelta.
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9: Presentan una garantía para que las y los vendepatrias, las y los golpistas y aquellos que pongan en riesgo los principios fundamentales de nuestra constitución política, no pueden ni podrán participar en la vida política nacional.
10: Ortega, un ex guerrillero izquierdista de 80 años, y su esposa y copresidenta Rosario Murillo, de 75, gobiernan con poder absoluto y un fuerte control sobre la sociedad.
11: Y ellos sí se creen inmortales. La reforma constitucional aprobada por el oficialismo nicaragüense ha sido cuestionada por organizaciones de derechos humanos y por sectores de la oposición en el exilio, que advierten que las nuevas disposiciones restringen aún más la competencia política y favorecen la permanencia de Daniel Ortega y Rosario Murillo en el poder. Dora María Téllez, historiadora, exguerrillera sandinista y actualmente exiliada en España, habló para RFI sobre estas modificaciones constitucionales.
12: Estamos frente, digamos, a una política de hechos consumados. Eso era esperable. En Nicaragua no hay elecciones limpias, libres y con participación de la oposición desde hace muchísimos años. De manera que lo que nos encontramos ahora es con la confirmación explícita y en la ley, ¿verdad? En la Constitución, de que ellos ya están temerosos de unas elecciones aún bajo control completo del régimen de Ortega Murillo, y que ese temor los hace hacer una reforma constitucional para irse aumentando los años de 5 hasta 7, y además dicen renovables, es decir, como que fuera un contrato, no como que es una elección, y obviamente sin participación de la oposición. Entonces aquí estamos frente a una confirmación de una dictadura que ha sido llevada al plano constitucional.
11: En medio de la frágil tregua que se mantiene en Gaza desde octubre del 2025, el primer ministro de Israel, Benjamín Netanyahu, realizó una inusual visita al territorio palestino, la primera desde que entró en vigor el alto al fuego. Durante el recorrido, Netanyahu afirmó que Israel no tiene intención nada de retirarse de las zonas de Gaza que actualmente están bajo control de sus fuerzas, y aseguró que continuará la presión militar hasta conseguir el desarme de Hamas. RFI con el reporte.
13: Netanyahu visitó las tropas en la Franja de Gaza junto al jefe del Estado Mayor y altos mandos militares para evaluar las operaciones en la zona divisoria conocida como la Línea Amarilla. Durante la visita, afirmó que Israel controla actualmente el 60% del territorio gazatí y descartó cualquier retirada de las posiciones consolidadas por el ejército. Desde el lugar, Netanyahu destacó la cercanía de las comunidades israelíes del sur y remarcó la importancia estratégica de la presencia militar en la zona. Controlamos este territorio y nos mantenemos en esta línea, dijo, señalando que desde ese punto pueden verse las ciudades de Ashkelon, Sderot, Netivot y los kibbutzim. Estamos haciendo todo lo posible para alcanzar nuestro objetivo, el desarme de Hamas y la desmilitarización de Gaza, que ya no volverá a ser una amenaza para Israel, agregó. La declaración refuerza la postura firme del gobierno israelí, que rechaza cualquier propuesta o iniciativa de tregua que no contemple el desmantelamiento efectivo de la infraestructura terrorista. A menos de 60 días de las elecciones nacionales, crecen las exigencias de creación de una Comisión Nacional de Investigación por la masacre sufrida por Israel el 7 de octubre de 2023, bajo la conducción nacional de Netanyahu. Para Radio Francia Internacional, Daniel Blumenthal, Tel Aviv.
1: Ya nos vamos, trabajamos en esta emisión del 2 de septiembre del 2026 en la redacción Elizabeth Montes y Josefina Mulato, en la coordinación internacional y realización Ana Aguirre, en la edición y grabación de notas Gregorio Sánchez y Luis Ernesto López, atención telefónica Gina Mesa, redes sociales Tania Nicanor y Alan Rodríguez, controles técnicos Ramiro Romero y en la conducción de este servicio informativo estuvo Lenny Cávila. Que tenga muy buena tarde.
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28: Aparte de las grandes sinfonías, conciertos, sonatas y obras de cámara de todo orden, Ludwig van Beethoven nos legó también una serie de páginas de música incidental, es decir, destinadas a una ocasión particular, ya se tratase de una victoria militar, interludios musicales para una pieza de teatro o la apertura de un edificio público. Es este último, justamente, el caso de la obertura para la consagración de la casa, completada en 1822 y destinada a la inauguración del nuevo teatro de la ciudad de Viena. Originalmente, Beethoven había pensado utilizar una obra anterior, igualmente incidental, como lo era la obertura para las ruinas de Atenas, que habría de modificar y adaptar para la ocasión. La pieza, sin embargo, fue alterada por otras manos para insatisfacción de Beethoven, quien decidió finalmente componer una página enteramente nueva que incluyera números orquestales, vocales y corales. Escuchemos, pues, la obertura para La consagración de la casa en versión de la Orquesta de Cámara de la Radio Holandesa que dirigió Hannu Lintu.

Hanno Lintu, al frente de la Orquesta de Cámara de la Radio Holandesa, nos ofreció la obertura para La Consagración de la Casa de Ludwig van Beethoven. Aparte de sus célebres conciertos para piano y violín y orquesta, Wolfgang Amadeus Mozart produjo también conciertos para otros instrumentos, aunque en número menos considerable que para los anteriores. Uno de ellos es el concierto para oboe y orquesta en do mayor, Köchel 271K, que el mismo Mozart más tarde transcribió para flauta. Es uno de los más populares conciertos para oboe, aunque también para flauta, si bien es sabido que este último instrumento no era precisamente el favorito de Mozart. Escuchemos, pues, el concierto para oboe y orquesta, compuesto en 1777, y cuyos movimientos son lento, allegro, grave, presto. Lo interpreta el oboísta Alexei Ogrinchuk, a quien secunda la Orquesta de Cámara de la Radio Holandesa, dirigida por Kees Bakels.

Alexei Ogrinchuk, acompañado por la Orquesta de Cámara de la Radio Holandesa, dirigida por Kees Bakels, nos ofreció el concierto para oboe y orquesta en do mayor de Wolfgang Amadeus Mozart. Y será la misma orquesta, bajo la batuta del mismo director, la que nos interprete a continuación la marcha fúnebre de la música incidental compuesta por Ludwig van Beethoven en 1815 para la pieza teatral de Friedrich Duncker, Leonora Prohaska. Se trata en realidad de una transposición tonal y orquestación de la marcha fúnebre de la sonata para piano número 12, opus 26, publicada en Viena en 1801.

Marcha fúnebre de la música incidental para Leonora Prohaska de Ludwig van Beethoven por Kees Buckles al frente de la Orquesta de Cámara de la Radio Holandesa. Y para completar nuestro programa, los interludios de Adán del compositor holandés Rob Zuidam, nacido en 1964. Se trata de tres fragmentos sinfónicos de su propia ópera Adán en el exilio, estrenada en 2009 y basada en un drama del escritor holandés del siglo XVII, Joost van den Vondel. Zuidam reunió dichos fragmentos en una página de concierto, respondiendo a una propuesta de la Orquesta Real del Concertgebouw de Ámsterdam para componer una obra en homenaje a Olivier Messiaen. Los títulos de los interludios son «Oh remordimiento que me roes», «Os hemos visto más radiante que el sol», «Que truenen los cimientos del paraíso». Los escuchamos por la Orquesta Real del Concertgebouw de Ámsterdam, que dirigió Marcus Stenz.

0: Marcus Stenz, al frente de la Orquesta Real del Concertgebouw de Ámsterdam, completó nuestro programa con los interludios de Adán del compositor holandés Rob Zuidam. Y yo, por mi parte, me despido de ustedes hasta la próxima y les recuerdo que pueden escribirnos a www.informarn.nl. Muchas gracias.
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0: ¿Qué tal, qué tal? ¿Cómo están? Estamos ya aquí al aire. ¿Cómo estás, amiga?
1: Bien. Bien. Ahora me da mucho gusto verte, porque llegaste hoy. Tarde hoy y ahora nada sí más. Te voy a arrasar.
0: Hoy nada más.
1: ¿Lo hubieran visto cómo él cree que corre, mueve los bracitos así, así los pasos,
0: piecillos así,
1: no avanza, cortito. Pero él jura.
0: Ya, ya los tienes, mira.
1: Ay, ay, ay.
0: Si supieran que soy una persona, si usted me viera... diría.
1: Un metro ahí.
0: Oh, que no le haga caso a esta loquilla. Si usted me viera, diría, ay, qué hombre tan atlético.
1: Ay, pensé que decir tan atractivo yo.
0: Aparte, eso ya es.
1: Ay, no, Adrián.
0: Eso ya es.
1: Desconéctale.
0: Eso
1: favor.
0: Ya es algo que
2: se cancela el programa.
1: Se cancela.
0: Implícitamente. Pero bueno, vamos a saludar a nuestros invitados de hoy. Les voy a presentar para los que nos ven en vía streaming, vía Facebook. Les voy a presentar a Reina. ¿Reina Herrera?
3: Sí, Reina.
0: Reina Herrera. ¿Cómo estás, Reina?
3: Muy bien. Muy
0: bien. Bien. Reina es la presidenta. Es la presidenta.
2: La mera mera.
0: Es la mera mera. Sí. Es la presidenta
3: de la Asociación de FOBAET, Fomento Estatal de Durango. Es una asociación de baloncesto.
0: Una asociación de baloncesto. ¿Te acompaña? ¿Tu vicepresidente?
3: Sí, vicepresidente.
0: No sé cómo puedes tener personas hacia tu lado.
1: Pero... ¡Ay, amigo! ¡Por favor!
0: No. Mi amigo, mi estimadísimo contador, Jorge Huerta.
2: Un gusto, Wizard, regresar a este pequeño espacio.
0: Que era pero tu casa, canijo, ¿te acuerdas?
2: Era mi casa.
0: Te tuvimos que correr. O sea, agua reina, ¿eh?
3: Al rato yo también. No.
2: Por llegar tarde.
1: Al rato. Oye, y es el presidente, ya no es presidenta.
0: Es presidente. No, bienvenido, contador. Bienvenido,
2: gracias.
0: Ahorita yo creo que es importante, y más para los jóvenes, para la niñez, involucrarse en cualquier tipo de deporte. En este caso... Vamos a hablar única y exclusivamente del tema del baloncesto. Del deporte ráfaga. El deporte ráfaga. Para los que no saben, Edna, mi compañera, ella, a ti te gusta mucho el básquetbol, lo ha practicado toda su vida. Yo la conocí precisamente cuando ella era atleta.
1: ¿Y tú en el foot?
0: Yo en el foot. Ahí representativa ella del básquetbol. Entonces,
2: pero. Y en la banca.
0: Y yo en la banca.
1: De aguador.
0: En la banca del bar, la escuela. Ahí está, en esa banca.
1: Ah, sí, cierto.
0: Y en el Belmont. De hecho, nos conocimos, amiga.
1: Sí.
0: ¿Sí te acuerdas?
1: No es cierto, sí fue en la universidad.
0: Pidiendo un bull. Pidiendo. Pero bueno, a lo que vamos. A ver, pues platíquenos cómo va, qué han hecho. Por ahí me enteré que el año pasado trajeron a varios atletas de alto rendimiento mexicanos que participaron en la NBA. A Horacio Llamas, por aquí estuvo Horacio Llamas, estuvo este personaje también, ¿cómo se llama?
2: Víctor Ávila.
0: Y el Diablo. De hecho, tuve la fortuna de estar ahí con ellos y entrevistarlos también. Pero, ¿qué se viene? ¿Qué hay? ¿Qué están haciendo?
1: Primero díganos quiénes son, hace cuántos años existen y cuál es su objetivo principal. Díganlo, quiero que los escuchen.
0: Del FOBAET, ¿verdad?
1: FOBAET.
3: Bueno, mira, yo tengo trabajando en FOBAET un año y meses, ya puede ser un año y medio. Yo empecé como coordinadora, coordinando pues los viajes. Yo era la que tenía contacto con los entrenadores, con los jugadores. Coordinaba los viajes a los torneos nacionales que hacíamos cada mes. En ese entonces... Jorge Huerta era el presidente.
1: Ah, sí.
0: Chapulineo.
1: Ya supimos quién quitó.
2: Convocó elecciones.
1: Amigo.
3: Sí, al rato yo voy a presentar. Lista ahí si se puede. ¿Eh?
0: Bien jugada, ese balón.
3: Bueno, entonces, para ese entonces Jorge era el presidente. Y pues. Yo sabía que me estaba como que preparando para algo más grande, porque sí me ponía a hacer como que cosas que no eran de coordinadora, pero yo en su momento decía, pues me va a servir en algún momento, y pues sí
1: no
3: me sirvió.
1: O sea, qué cargado, pero bueno. No,
3: sí, cuando estaba muy estresada, la verdad, lloraba y decía, sí, qué cargado es Jorge, la verdad, voy a renunciar, ¿no?
0: Parte del fogueo.
3: La verdad, es un trabajo donde me gustó mucho, la verdad, el conocer a tantos niños, convivir con tantos niños. A veces sí es un poco estresante, más en los adolescentes, sí. Pero la verdad es un trabajo muy bonito. Conoces a muchas personas, buenas y malas, de todo. Pero me gustó muchísimo, la verdad, el ayudar a los jugadores, el ayudarles con, no sé, a lo mejor esa meta, ese sueño de ir a un torneo nacional o hasta a veces
0: internacional
3: o a veces hasta los entrenadores que les ayudamos con los uniformes, capacitaciones, que balones y wow. Entonces eso es muy bonito, ayudar a las personas que realmente lo necesitan, a las personas que realmente quieren trabajar.
1: Así es. ¿Tú practicas el básquetbol?
3: No, bravo. La verdad no. Bravo. Siendo muy honesta,
1: porque
3: ¿no?
1: Entonces ahí sí estás objetivamente realizando un trabajo bien hecho y por gusto, porque te diste cuenta y te gustó.
3: Sí, ¿no? La verdad, cuando a mí Jorge me platicó este trabajo, este proyecto, yo sí le dije, oye, pero pues a lo mejor jugué una o dos veces básquetbol, pero pues con mis primos, no tanto yo estar en una academia o así. Y sí, dijo Jorge, no, pues no pasa nada, mira, vas a hacer esto. Yo también acepté porque dije, pues al fin de cuentas es como logística, no es tanto estar como entrenadora o así. Y sí me metí a cursos de arbitraje, porque obviamente también yo soy consciente de que tengo que saber. O sea, a lo mejor no lo tengo que saber jugar bien, pero tengo que saber lo básico. Entonces me metí a un curso de arbitraje a Chihuahua, fuimos a Chihuahua, y estuve, y con el tiempo aprendes también, viendo, aprendes
1: cosas. Te vas relacionando y luego ya hasta con los términos, los puestos, todos estos tecnicismos.
3: Sí, y la verdad me gustó mucho, luego ya vino el ofrecimiento de yo ser presidenta, y sí me dio miedo, la verdad, porque, siendo sincera, pues me ven chiquita. La mayoría de los entrenadores ya son señores grandes, ya tienen mucha experiencia. Entonces,
1: raspo muebles.
3: No.
0: ¿Qué pasó? ¿Por qué
2: te voy a contar? Por
3: 50 y más. Y sí, como que me quisieron hacer chiquita. A fin de cuentas, también trabajo con mucho hombre, la verdad.
1: La mayoría, ¿verdad?
3: Sí, la mayoría. Es muy raro que haya una entrenadora.
1: Así es.
3: Entonces, sí, fue como que...
1: Y hay buenas en Durango, hay muy buenas.
3: Sí.
1: Que tienen una pedagogía y una experiencia muy buena, increíble. Dan muy buenos resultados.
3: Sí, y sí me empezaron a hacer como que chiquita, pues el hecho de yo ser mujer, estar más chiquita, no tener tanta experiencia... Y yo me acuerdo mucho que una vez le hablé llorando a Jorge de que es que me gritaron bien.
1: Así es.
3: Sí, y la verdad dije, no, la verdad. Yo sí como que en ese momento dije, no, esto no es como que para mí.
1: Es que aunque uno no lo crea dentro del deporte que pudiera parecer un ámbito sano y de respeto, bueno, pues te vas topando con
3: personas
1: desde niños, jugadores, entrenadores.
3: Padres de familia.
1: Padres de familia. Que no lo son.
3: Sí, ya después Jorge me terapió y dije, sí, es cierto. Y luego ya pues viene lo de ser presidenta, que sí me dio un poco de miedo, pero pues dije, ¿sabes qué? Pienso yo que a los entrenadores que ya son un poco más grandes no les gusta el cambio. Como que quieren seguir...
0: Se resisten, ¿no?
3: Quieren,
0: una resistencia al cambio.
3: Ajá, quieren seguir trabajando como antes, que a lo mejor está bien, pero tienen que entender que... cada año va cambiando.
1: Y yo entiendo que tu idea o tu objetivo ni siquiera era cambiarle su manera de trabajo, ¿no? Sino ser facilitadora, ayudarles a desarrollar, o sea, canalizar hasta recursos o cosas que ellos ni siquiera sabían que existe, ustedes se los acercaban,
3: sí,
1: se los enseñaron.
3: Darles la facilidad más que nada, pero pues sí hay muchos que sí se bloquean.
1: No les gusta
3: y dicen
1: que se metan en
3: y
1: nada.
3: Más si es una mujer. O sea, siendo honestas, claro. Más si eres una mujer, a los hombres, no a la mayoría, algunos, es como que, ¿cómo va a venir una mujer a decirme cómo trabajar?
1: Y que tengo ni juega.
3: Ándale, exacto, sí. Entonces sí ha sido un poco difícil para mí, pero a pesar de eso, pues me gusta, la verdad me gusta...
0: Me gusta
1: mucho.
0: Caras, como que ya fueron muchas palabras para ti cuando hablas. Cada comentario que hacen las dos te voltean a ver.
1: No. Es que yo quiero hacerle una pregunta a él. Ok, ella tiene un año y meses. ¿Cuántos años o cuánto tiempo estuviste tú de presidente? Quiero más o menos sumar y decir.
2: Un año.
1: Ok, tiene más o menos 2 años y medio.
2: Yo dejé la presidencia, dejé el camino hacia la presidencia reina, porque yo me fui un tiempo de secretario técnico nacional, okay, a la Federación Mexicana de Baloncesto.

0: Pero yo sí dije, yo he ido a torneos y Durango y luego, o sea, ¿desde cuándo? ¿O por qué? Entonces sí hay que ser honestos, teníamos un poquito abandonado el baloncesto. Entonces yo dije, yo quiero pues llevarlo a otro nivel, ¿no? Y sobre todo darle oportunidad a esos chavos que por falta de lana no tienen. Entonces dije, si yo, para otras cosas, para otros ámbitos que yo he tenido, puedo conseguir patrocinio, pues también para el baloncesto.
1: O sea, básicamente su fomento es gestionar.
0: Gestionar. Okay. Entonces, haz de cuenta que, por ejemplo, hay un equipo en... Y así sucedió, ¿no? Los primeros que nos abrieron las puertas fueron Hombre de Dios. Entonces, a ver, pues ¿sabes qué? O sea, imposible de que vayan a un torneo. No pueden. Y entonces, pues la labor mía era decir, bueno, aquí está el patrocinio, vámonos.
1: Y estamos hablando de un municipio que ni siquiera está tan alejado de la ciudad capital. Ahora imagínense los que sí están muchísimo, alejados. Muy alejados. Una pregunta, paréntesis. ¿Tú sí jugabas?
0: Sí, no? Pero nunca brillé.
1: Ok, pero sí conoces más esta historia del básquetbol.
0: Y soy coach, sí, entonces, de ahí nace, porque yo dije, yo empecé a hacer cosas diferentes, como siempre me he juntado con Wizard, entonces dije, voy a hacer algo disruptivo. Voy a hacer algo disruptivo, algo diferente.
1: Vamos a romperla.
0: Porque ya lo hacíamos, ¿no? O sea, como somos profesores de universidad, pues decíamos, es que nosotros tenemos que estar a la vanguardia, a ver qué están haciendo en otro país. O sea, porque aquellos sí, nosotros no. Entonces, de ahí nace esa necedad de decir, a ver, ¿por qué? O sea, ni siquiera te estoy hablando de NBA, te estoy hablando de los países que sí juegan bien baloncesto, como es España, Serbia, Letonia, que digo, ¿por qué ellos sí tienen buen baloncesto?
1: Oye, aquí. Y luego vamos sesgando. Ya no nos vamos a nivel internacional, vámonos a lo nacional o a lo estatal. ¿De qué se dieron cuenta? Yo les pregunto a ustedes, ¿qué se hace bien o cuál es el área de oportunidad? ¿En qué creen que estamos fallando?
2: ¿Sabes qué? Pienso yo que esto ya lo están viendo más como que el lado económico para negocio, como negocio, no tanto a que en verdad vean a los jóvenes jugar o que en verdad les importe el deporte. Sin decir marcas.
1: Nombres.
2: Pero, por ejemplo, aquí en Durango, en la capital, precisamente, pues sí hay una academia que en verdad sí está muy bien.
1: ¿Dónde entrena?
3: ¿Cuál?
2: ¿A qué hora?
1: No, díganos dónde.
2: Y la verdad, o sea, es muy carísimo. Es muy caro el que alguien, por ejemplo, de un municipio pueda venir aquí a Durango y pagar la mensualidad que ellos cobran. O lo que cobran para un torneo nacional o un internacional es muchísimo dinero. Entonces ahí es cuando yo digo, o sea, si nosotros podemos hacer gestiones, creo que todo mundo lo puede hacer. Cuando en verdad te interesa algo, lo puedes hacer.
1: Había un eslogan hace muchos años, no sé qué partido lo manejaba, pero estaba dibujado en muchas bardas, sobre todo de áreas deportivas, y decía, el deporte es para todos. ¿Y saben qué? No.
0: No
1: es cierto. Ahora jugar un deporte cualquiera que sea se ha convertido hasta en un lujo.
2: Sí,
1: ¿no?
2: Sí, la verdad, sí.
1: El básquetbol.
2: Sí, de hecho, de hecho nosotros, bueno, hay jugadores en verdad que no tienen la economía bien y es de que necesitan tenis y nosotros hemos hecho gestiones de tenis para que el jugador siga jugando, siga practicando y porque muchas veces son muy buenos jugadores, pero por el tema económico dicen, pues no, ya no, ¿para qué juego? ¿Para qué voy si no tengo el dinero? ¿Y si no tengo esto? ¿Y si no tengo...? Y la verdad, hay jugadores que son muy buenos, pero por eso dicen, ya no, y ya, se bajan del barco y pierden las oportunidades.
1: ¿Y donde hay ocio?
0: Y es que, y donde hay ocio, permite que otras organizaciones se los lleven. Y eso es también algo que también nosotros hacemos y que sí hemos visto, o sea, obviamente no tenemos una estadística, pero sí hemos visto que chavos que tienen un

0: destruido, por así llamarlo, pues se encuentran en el baloncesto o cualquier otro deporte, pero principalmente aquí donde estamos, pues una salida de
1: un apoyo,
0: un confort.
2: Mejor y más Exacto. sano refugio. Sí,
0: ¿no? Entonces, como dice Reina, o sea, yo lo he platicado muchas veces con algunos coaches cuando estamos buscando jugadores para reforzar. Decimos, pues es que necesitamos un jugador que juegue y tenga dinero, porque tenemos uno que juega y no tiene dinero.
2: Y es muy bueno, pero ese no lo puedo invitar porque no tiene.
0: Y luego tenemos uno que sí tiene dinero, pero juega para el perro. Malo. Es sí. malo. Entonces, lo que hacemos nosotros, bueno, a ver, este jugador juega, sí tenemos la referencia de que es muy bueno. Y pero no, o sea, no tiene ni 400 pesos para pagar una inscripción. Entonces decimos, bueno, vamos a checarlo. Y en los municipios, que, o sea, pues, como le digo, aquí en la capital, pues existen muchas organizaciones y mis respetos de la forma en que trabajan. Pero los municipios siempre nos decían, ¿y nosotros para cuándo? O sea, todo se hace en la capital. Los chavos no pueden ir, porque pues ya sabemos, algunos municipios sí están muy, muy jalados. Y como tú dices, están pues allá en lo recóndito, ¿no? Por ejemplo, ahorita nosotros estamos trabajando muy bien con el municipio de Nazas. Saludos a las cachorras de Nazas y a los de Paso Nacional. Y te das cuenta que dices, ¿dónde estaban estos, no? Y aquí dices, aquí está un talento.
2: Así es.
0: Aquí está un talento y que muchas veces, pues, dices, vámonos. Y dicen, bueno, ¿cuánto me cuesta?
2: Es lo primero, ¿verdad? Las mamás, papás preguntamos. Sí, pero ¿cuánto me cuesta? De los 39 municipios de Durango, ¿más o menos a cuántos han atendido?
3: Bueno, ahorita estamos trabajando así bien con Nuevo Ideal, Nombre de Dios, Nazas, Guadalupe Victoria, El Salto. Bueno, aquí en la capital. Ahorita estamos en pláticas con Peñón Blanco, San Juan del Río, y queremos pues ir buscando a más municipios, Canatlán,
0: Santiago.
3: Ajá, San Juan del Río. O sea, queremos ir a buscar gente que quiera trabajar con nosotros.
1: Pues qué padre, porque en un año y medio o dos años que ya tienen trabajando en conjunto, yo creo que es un gran avance lo que están haciendo y es importante, ya lo decía Edna, parece ser que ya el deporte se convirtió en un negocio, ¿no? Yo creo que dejamos de atender a los niños, de atender a las juventudes precisamente para enfocarlos a que vean el deporte como una distracción, como un refugio, como algo sano que pueden hacer, y nosotros mismos a través del propio deporte, que es una lástima, los limitamos a que participen porque precisamente, o sea, una inscripción de 400 pesos por persona, o sea, es complicado, y aparte el accesorio, y aparte los tenis, y aparte esto, y pues son deportes que en realidad son caros, que yo me acuerdo por los años 90, a principios del 2000, pues era un deporte que cualquiera podía jugar. Cualquiera podía jugar.
2: Y el Instituto Estatal del Deporte sí te brindaba espacios, material, uniforme. Era como más noble, había más recurso o mejor administrado, yo no sé. Pero teníamos muchísimos más apoyos y facilidades. Lo digo por experiencia propia. Así es. Digo, mi hermana y yo, mis tres hermanas, pero en lo particular con una hermana porque somos de la misma edad. Bueno, pues andábamos ahí.
0: Sí, pues era otro México.
2: Y era otro México, exacto.
1: Exacto, sí. Era otro México, tú lo acabas
0: de decir. Y sí, realmente todos te podían tener acceso al deporte. Yo me acuerdo que había los torneos de tercias del Sprite y, ajá, o sea, dejaban que esas instituciones que engordan a la gente decían, órale pues, o sea, sí, ponlos gorditos, pero sí, ponlos a jugar. Y ahora como que ya no dejan que ni siquiera existen ese tipo de acercamientos porque dicen, no, tú haces daño, no puedes patrocinar.
1: No, de hecho.
2: Y evolucionó al 3x3, ¿no? Pero ya no es Sprite, el Sprite Ball se llamaba.
0: Sí.
2: Oigan, ¿quién sostiene a este fomento?
0: ¿Quién sostiene?
2: Ustedes
1: sin llorar. De hecho, se venimos a pedir ayuda.
0: De hecho, venimos
2: aquí hay un bote.
0: No, tenemos tres patrocinadores que están muy comprometidos con el deporte, que están sumergidos en el del deporte.
1: Uno ¿del ente privado?
0: No, sí, en iniciativa privada.
1: Iniciativa privada.
2: Aplausos. No sé quién son, pero aplausos.
0: Uno de ellos está en Aguascalientes y curiosamente.
2: ¡No!
0: Curiosamente se dedica a hacer cosas para béisbol. Hace guantes, hace pelotas, hace bats de béisbol. Y como yo soy su contador, los convencí de que apoyaran al baloncesto. Y es el principal patrocinio, porque sí tienen un consejo que pues nos dedicamos a fomento, o sea, nos dedicamos a hacer artículos para deportivos.
1: Pero no estamos apoyando.
2: Y aparte se lo has de haber vendido por la parte fiscal. Mira, sí, claro, si tú donas, deducible. Bájale esa bola, contador.
0: Le puse a Hacienda en medio, le dije. ¿Lo conocen?
2: ¿Quieren librar? Abone.
0: Y los otros dos también están sumergidos. Uno está sumergido en el tema del reciclaje.
2: Ok.
0: Ese es el patrocinador más nuevo. Y pues ahí nos ha puesto varios retos de juntar
3: miles de botellas.
0: Y todo ese rollo. Entonces, son los que. El otro está más sumergido en publicidad, pero de igual manera, pues también le gusta lo que es el deporte. Le ha gustado el proyecto. Más que nada, lo que siempre me han pedido es que se apoye a los que no tienen. Entonces, ese es mi trabajo, demostrar que se está apoyando a los que no, para que tengan las mismas oportunidades que los que sí. Ahorita decías algo sobre que esto se ha vuelto un negocio. No estamos peleados en que el baloncesto sea una fuente de ingresos para los coaches, que sea un negocio, pero que sí sea inclusivo. Y eso es lo que busca el fomento de Baloncesto Estatal Durango. Una inclusión, porque también trabajamos con los deportes adaptados, pero el fomento es, okay, vamos a ser el órgano regulador para eliminar malas prácticas, y una de las malas prácticas es que el recurso no está llegando a quien tiene que llegar, y pues vamos a darle la oportunidad, porque nosotros, por ejemplo, ahorita tenemos un Karim López, ¿no?, que acaba de entrar a la NBA y todo ese rollo, pero es uno cada, parece cometa, ¿no?, uno cada 20 años.
2: Así es.
0: Sí, o sea, fue Horacio Llamas y luego Eduardo Nájera y luego no sé quién más. Se me olvidan los nombres, pero ahorita tenemos más fresco a Karim López, ¿no? Pero dices, ¿y los demás? O sea, tenemos miles.
1: Sí, o sea, somos 130 millones de mexicanos, ¿no?
0: Sí, y fácil, somos alrededor de 10, 15 mil atletas los que tenemos ahí. Entonces, para que uno no representa ni el punto cero, es el punto 0000, etcétera. ¿Por qué? Porque pues los demás niños están allá en NASAS, están en San Pedro del Gallo, están en
1: ese.
0: Entonces ahí tenemos, y dices, pues no puede ir, o si va, pues va con el estómago vacío, etcétera, etcétera. O sea, nosotros te podemos mostrar de nuevo ideal todos esos atletas que cuando los vimos, o sea, que cuando los encontramos, eran totalmente diferente a los atletas que ahorita son. Y que tú dices, wow, pues ya se fueron a Panamá, a El Salvador.
2: Yo creo que en un principio eran tanto entrenadores como niños de este tipo de municipios, comunidades, no sé hasta qué tan lejos lleguen, pero que no se imaginaban. Yo sí les quiero felicitar por esta labor que hacen. Fuera del aire, en el estacionamiento, les dije, ¿quiénes son ustedes? Yo no los conozco. Yo tengo prácticamente desde los 10 años inmersa en este deporte por mi abuelo, mis padres, etcétera. Y la verdad es que no conocí este fomento. Estoy muy contenta, muy feliz de que existan. Y les deseo el mayor de los éxitos, que lleguen a todos los rincones donde haya un niño que quiera jugar básquetbol.
1: Agradecerles, contador, agradecerles, Reina, por aceptar la invitación. Por cuestiones de tiempo y por seguir con la programación que tenemos aquí en Radio Universidad, nos vamos a despedir. No sin antes decirles gracias por apoyar el deporte, desde el básquetbol, apoyar a la niñez y apoyar a las juventudes de Durango. Gracias.
0: De acuerdo.
2: Felicidades.
0: Felicidades. No, gracias, gracias por el espacio. Gracias.
1: Vámonos, Adri, vámonos, vámonos. Si tienes una rolita, pon, Adri, si no, pon ni modo. Vámonos, pues, Adri. Vámonos. Nos vemos el próximo miércoles. Esto fue Sin Filtros.
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